0: es Osetia, de alguna, lo que sería Osetia hoy en día, lo que sería la zona Azerbaiyán, Armenia, Osetia, sur de Rusia, esta zona entre el del Cáucaso, que está entre los mares Negro y Caspio, de esa zona precisamente, hay una diosa muy importante ahí. Además, déjame que me haga para atrás porque esto va a gustar mucho. Es una diosa que además, los salvajes de Isis en Siria destruyeron varias estatuas que habían sobrevivido ahí en Siria, ¿eh? Siglos y siglos. Es una diosa que está haciendo esto, exactamente, este gesto, con la mano derecha levantada hacia arriba y la otra aquí sosteniendo un libro, la otra haciendo un signo solar con la mano derecha apuntando al cielo. Ese es el reflejo de Satanaya o Satana. Y esta es una deidad matriarcal, lógicamente, porque en los pueblos iranios, y los persas incluso, los persas eran pueblos iranios del suroeste, pero los pueblos iranios del norte, en este caso, los de la estepa, eran principalmente matriarcales y por lo tanto las mujeres prácticamente disfrutaban de las mismas libertades o los mismos derechos que los hombres. Conocemos muy bien las famosas guerreras de esa zona. Entonces, Satanaya, precisamente una de las figuras que identifica a Satanaya es la serpiente. Y son precisamente estas ideas las que luego calan como enemigo o la figura de la mujer como un enemigo de la voluntad de él, que es como se le debería o se le debió, o se le debía llamar, ahora se llama Adonai, pero bueno. Se le llama Adonai, pero este él, que es una figura también que viene además de un panteón de dioses, pero se elige que solamente uno es el verdadero y es ese, que en su antropología en este sentido, pues considera que las diosas en ese sentido no tienen cabida y son el mal y son Hashatán, son el adversario y son el tentador. Esta es una de las figuras en las que después devienen toda esta entremezcla de arquetipos y de folclore distinto de distintos pueblos, que incluso son étnicamente distintos y hablan lenguas totalmente dispares. Sin embargo, esta asociación de ideas luego sirve para que se identifique a la mujer con la tentación y con Satanás. Precisamente porque tenemos esa diosa, la más preciosa, es la madre de los Nards, y es una figura de fertilidad y de conocimiento, además, del conocimiento de las artes. Lo que en la tradición más grecorromana o griega sería la Demeter, en este caso. Se parece mucho a Demeter para los griegos, y en el caso de los romanos, otro personaje que tiene un nombre muy significativo que es Diana Lucifera. Y estos tipos de términos ya hemos visto ahí, Satanás y Lucifer, ¿ok? Donde vienen a través del viaje indoeuropeo en este caso, que son pueblos indoeuropeos, cómo lógicamente no se adaptan bien o son mal interpretados hacia la figura de la mujer precisamente porque venían del Cáucaso. Tenemos ahí un ejemplo entonces de lo que sucede con un personaje como Lilith, que luego toma vida propia, lógicamente, y es la culpable de todos los males del mundo. Como si fuese un poco Pandora, la Pandora en el mito de Prometeo, su hermano Epimeteo y su esposa Pandora, que es que le dicen que no abra la caja, ella va y lo abre y lo hace. Okay. Otra cosa que ha dicho también importantísima George es que ha usado la palabra paraíso. Paraíso viene precisamente, no es ninguna palabra griega, precisamente viene de la lengua de los persas y de los pueblos iranios. Paradiesh, que significa jardín, jardín encerrado. El paraíso es un jardín, el jardín del Edén. Viene de ahí la idea, básicamente. No viene de otro sitio. Y entonces que en un jardín encerrado sirve como salvaguarda de un árbol del conocimiento, Tohum se llama en esa tradición, que es mucho más antigua, y vemos ahí cómo los arquetipos viajan, se entremezclan y se retroalimentan entre ellos. Lilith es el resultado pecaminoso, ¿ok? Es decir, de apuntarle como la serpiente, como la tentadora, como la pecadora, etcétera.
1: ¿Puedes en 5 minutos, Frank, hablarnos, Frank o Marcelo, hablarnos acerca de la simbología, lo más, quizá resumiendo, por supuesto, lo más llamativo, en apenas
0: Sí,
1: 5 minutos que nos quedan.
0: con respecto a la figura de Lilith, tener en cuenta que las representaciones más antiguas que hay en piedra representan a una mujer con cuerpo de mujer que además vincula a otras cosas porque, bueno, tiene, como digo, los pies de ave rapaz, lo cual tiene mucho que ver con el simbolismo del águila, de la regeneración y de un montón de cosas que no son malas, o sea que después las convertimos en malas por cuestiones de fe, pero en la simbología no son malas. Y también lleva en su mano derecha un símbolo muy similar al Ankh egipcio, que es esa especie de llave redonda arriba, como una especie de cruz, ¿no? Básicamente, que significa vida. Lleva en su mano derecha el Ankh, que significa, que es una palabra egipcia, con un jeroglífico, que es este dibujito de esta especie de llave con ese círculo arriba, y que significa vida. Lleva la vida en la mano derecha porque es una diosa de la fertilidad. Como toda diosa femenina, muy importante en todas las culturas, era responsable de la fertilidad y de dar a luz, de generar a la humanidad. Así que para los sumerios era una diosa benévola, beneficiente, digamos, beneficiosa para la sociedad. Y luego, en la cultura hebrea, que es un poco más antifeminista, digamos, un poco más segregacionista de la mujer, la convierten en aquel individuo pecaminoso, desobediente, que altera el orden, que es lo que les interesaba mantener a los sacerdotes. Y lo vincula, como bien ha dicho Frank, con la figura de la serpiente. Es la serpiente que después la que le da a Eva nuevamente la manzana para que se la dé a Adán. La serpiente nos viene a representar siempre la transmisión de conocimiento de la madre tierra. La serpiente siempre es el símbolo de la transmisión de conocimiento. Luego, en una estructura completamente exotérica, o sea, de comunicación a la población fuera del ámbito simbólico y fuera de la cátedra, digamos, de simbología, la presenta como un elemento demoníaco y malvado, pero realmente nunca aparece en la simbología antigua ni tampoco moderna como un elemento malvado, muy por el contrario, es la que transmite el conocimiento y dominar a la serpiente representa dominar el conocimiento. Ella le da a Eva la manzana del árbol del conocimiento para que se la dé a morder a Adán. La serpiente transmite el conocimiento, se traduce a través de ese manzano que se le da a comer, que es básicamente como decir que cuando tú adquieres conocimiento, abandonas la comodidad del paraíso. Fijaros que la serpiente ha tenido mucho que ver también, inclusive en Moisés hace una serpiente de bronce en el desierto, cuando a su pueblo, porque estaba perdiendo la fe, Dios lo castiga mandándole unas serpientes venenosas. Y entonces todas las serpientes iban picando a la gente y mordiéndola y la gente se moría. Pero entonces le manda hacer a Moisés una serpiente de bronce. El bronce es un metal sagrado que representa lo enviado por la divinidad. Hace esta serpiente y la pone en alto. Y la única forma de no morirse de la gente que era picada por esa serpiente era girar la vista y mirar a la serpiente y darse, entregarse a la serpiente. Y ella entonces hacía que se curasen y no se morían por las mordeduras de las serpientes venenosas. Luego esa figura de la serpiente es asemejada a posteriori con la figura de Cristo, de Jesús, porque es el Salvador, el que viene a salvar las almas del veneno del pecado. Entonces fijaros cómo cambia la figura de la serpiente de negro a blanco, de blanco a negro, como si estuviéramos jugando con ese símbolo. Y que se diferencia y que varía constantemente si hablamos de forma exotérica, es decir, para la población ignorante de la simbología, o cuando hablamos de la forma esotérica, que es para la gente que ya comprende la simbología y que conoce el valor de los símbolos. Entonces, esto, bueno, Fran, te dejo continuar. No, no, simplemente es decir que si quiero recordar bien, la serpiente esa de bronce se llama Nehushtan.
1: Nehushtan, bueno, es uno de los nombres que le dieron un par de nombres.
0: Correcto.
1: Ese es el nombre que perdura más en la Biblia hasta nuestros días. Y que, bueno, es interesante leer sobre esto, porque está en varios capítulos del Antiguo Testamento y nos hace pensar sobre
2: cómo debemos tratar los símbolos y cómo cambian de bien a mal y de mal a bien según los tratemos de forma esotérica o exotérica.
0: Uh-huh. Eso es.
1: Pues muchísimas gracias. La verdad, es, bueno, como siempre, fascinante el poderos disfrutar con estos temas. Así que pues nada, lo dejamos para la próxima semana aquí en Invisible y a la Vista.
2: Muy bien, un abrazo a todos.
1: Un abrazo.
2: Virtual y televisivo. Y nos vemos en la próxima.
1: Venga, hasta
2: chao.
1: Pronto.
0: Buenas noches. Chao.
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1: Esta semana en la biblioteca de El Candelabro, Tetrabiblos, de Claudio Ptolomeo, editorial Dilema Manaquel. Amigos, hemos llegado ya al final del programa. Muchísimas gracias por estar aquí esta noche acompañándonos. Ya sabéis que podéis contactar con nosotros en nuestro correo electrónico info@elcandelabro.es. También lo podéis hacer dejándonos mensajes en las redes sociales. Estamos en YouTube, estamos en iVoox, estamos en Twitter, ahora X. Estamos en Facebook, tenemos grupo de Facebook y nuestra página de Facebook. Podéis dejarnos mensajes y nosotros encantados de contestaros. 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
1: Gracias amigos, pues lo dicho, nos volvemos a encontrar en la madrugada del viernes al sábado de la semana que viene aquí en El Candelabro, en Azul FM Radio, en YouTube y en iVoox. Hasta pronto. Chao.

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0: solo nos queda saludar a nuestro primer invitado de Alicante, Alex Gómez Marín. Nos pide un aplauso para él. Un tipo peculiar. Físico, neurocientífico, investigador senior del Instituto de Neurociencias de Alicante, científico titular del CSIP, es uno de los abanderados internacionales de una nueva ciencia de la conciencia. ¿Cómo te ha dado tiempo a hacer tantas cosas con lo joven que eres y con ese pelazo que tienes?
1: Ya lo digo, que madrugo bastante. Y me ayudan.
0: ¿Sí?
1: Sí.
0: Bueno, déjame que ponga una... Bueno, os cuento un secreto. Yo cuando conocí a este señor, me quedé enamorado absolutamente de él. Supongo que eso ha pasado un poco a vosotros cuando lo habéis escuchado en la charla. Déjame que pongamos una introducción y ahora seguimos, ¿vale?
2: Tenemos con nosotros a un científico del CSIC que está alborotando el campo de la investigación de la conciencia. Él mismo nos relata algo que cambió su vida y la manera de enfrentarse a estudios fuera de la ortodoxia científica.
3: Cinematográficamente, en 7 segundos se cuenta. Yo estoy en un túnel, que es un pozo realmente, o sea, yo estoy mirando hacia arriba, y arriba hay 3 figuras que me están esperando, a contraluz yo las veo, veo sus siluetas, sé quiénes son cada una de ellas, no tengo duda, la luz es amarilla y muy fuerte, y yo en aquel momento sé... Y esto es muy importante cuando lo cuento. No pienso que o creo que. Yo sé, tengo la certeza de que me están recibiendo y que si acepto su ayuda, me voy a morir. Yo lo sé. Y al mismo tiempo, y esto también lo he leído muchas veces, lo leí después de que yo tuviera la mía, telepáticamente, la comunicación es telepática, podríamos decir. No hablo con ellos, siento y sé lo que ellos están proponiendo y lo que yo estoy sintiendo. Yo les doy las gracias y les digo que todavía no. Yo decido volver y en ese momento estoy tranquilo, no estoy con un gozo absoluto, pero estoy muy tranquilo en ese pozo, sé lo que va a pasar y simplemente les doy las gracias y regreso. Esa es mi experiencia cercana a la muerte.
2: Esa ECM trastocó su existencia y algo más. Se embarcó en investigaciones fuera del paradigma aceptado por la ciencia. Y hoy está con nosotros para dar otro paso en ese conocimiento hasta ahora prohibido.
0: Estás haciendo mucho ruido, ¿eh, Alex? Tienes a mucha gente cabreada por ahí.
1: Creo que... No son tantos, pero ellos sí que hacen ruido cuando se enfadan.
0: Sí. ¿Cómo ves el mundo de la ciencia? Tus compañeros que de repente sale un tipo como tú, un chulito, y empieza a investigar la conciencia y dice que... Ah, viste una ECM. ¿Qué te cambió? ¿Cómo te cambió la vida? ¿Y cómo fue la ECM? ¿Tuviste un accidente o qué?
1: Tuve un sangrado en el estómago, estuve en el hospital, perdí mucha sangre y allí pues casi me voy del todo. Luego me operaron de urgencias, estuve en la UCI y volví.
0: ¿Y viste toda la historia, el túnel? Antes tú no creías en estas cosas.
1: Era indiferente. Ni estaba a favor ni en contra. No me interesaba demasiado el tema. Apenas había leído ni escuchado nada. Y es a partir de entonces cuando me interesa personal y profesionalmente. Y ahí está la clave también.
0: ¿Lo pasaste mal mientras estabas enfermito? ¿Cuando te estamos machacando ahí?
1: Sí. No sufrí, pero la incertidumbre de... Wow, esto cada vez va peor y no parece que encontremos la salida. Sí, yo pensaba que me iba a morir.
0: Sí. ¿Tenías miedo?
1: Hacía ver que no.
0: ¿Pero tenías miedo?
1: Sí. Sí, una vez me desmayé en el baño y me desperté llorando cuando las enfermeras me reanimaban y yo les dije llorando que no me quiero morir, como un niño pequeño, llorando. Sí. No me quiero morir. Sí.
0: Señales, ¿sabes? Estoy pendiente de ti y comunicándome con el equipo. ¿Tuviste la experiencia esa de ECM? ¿Volviste? ¿Y te cambió la vida?
1: Sí. Sigo siendo el mismo, pero haber pisado, yo lo cuento así, haber pisado el más allá, pues te hace volver distinto. Te hace volver distinto y... Es como cuando alguien ha entrado en una cocina deliciosa, maravillosa, y luego sale prendado de ese aroma y luego pues la vida es distinta. Alex es el mismo, pero ahora la vida es distinta, estoy más agradecido. Aún tengo algo de miedo a la muerte, lo tengo que decir, pero sé que hay una parte de mí que es inmortal y tengo un poquito más clara mi misión aquí, que es tratar de investigar estos fenómenos.
0: Ah, ¿venimos con misiones aquí al planeta o solamente tú tienes misión? Porque eres guay.
1: Yo creo que todos, lo que pasa es que tardamos mucho tiempo en darnos cuenta que eso es así y aún más a veces en descubrir cuál es.
0: ¿Tú lo has descubierto?
1: Bueno, la tengo bastante clara.
0: Vale, ¿te planteas empezar a investigar desde el punto de vista de la ciencia, la conciencia? ¿Te has dado cuenta que cada día hay más gente, más científicos, quizá no tanto en España, atrevidos como tú, valientes, que abordáis el avispero de los científicos? Porque parece que todo tiene que demostrar con la ciencia. Si no se demuestra, no existe.
1: Bueno, soy un científico atípico. A menudo me presento, y lo he hecho esta mañana, diciendo, mi rol es paradójico, es el experto diciéndote, no hace falta que te creas todo lo que te dice el experto. Yo quiero empujar los límites de la ciencia, pero la ciencia tiene un límite. No todo tiene que probarse científicamente, si no nos pasamos de la raya. Pero sí que hay margen todavía. Y hoy en día, y esta es otra paradoja, la gente tiene una experiencia que le cambia la vida, se la guarda y parece que solo estará dispuesta a creérsela de verdad si la ciencia la corrobora, la verifica. Por lo tanto, la ciencia en siglo XXI tiene un papel que jugar, pero no es todo el papel. Están las humanidades, están los místicos, está el arte y todos juntos. Es un momento de convergencia, pero cuesta.
0: Ya, pero ves, a la ciencia evidentemente le ha costado a todos los que nos dedicamos a estos temas, incluso a ti te habrán llamado loco, que es mentira, tú has vivido una alucinación cuando estabas ahí por lo que te habían metido y tú que vas a salir del cuerpo y vas a estar no sé dónde.
1: Sí, me han dicho incluso que me he inventado mi ECM, esto ha sido maravilloso.
0: ¿Sí?
1: Sí, que me lo he inventado para que me inviten a
0: los congresos como ese, ¿no?
1: Sí, sí, sí.
0: ¿Por qué ese no querer abrirse y aceptar y que todo tiene que estar controlado? Quizás cuestiones de poder por los científicos que llega un jovencito como tú y dice que la conciencia sigue ahí más allá.
1: Yo cada vez les entiendo mejor, porque en su visión del mundo lo que yo cuento es imposible, es imposible, y además amenaza a su sistema de creencias. Lo mismo me pasaría a mí si alguien me cuenta algo que yo creo que es imposible y amenaza mi sistema de creencias. Como animales que somos, tenemos que defender eso. Entonces está todo bien, y cada vez empatizo más con aquellos que son mis oponentes. Lo que pasa es que también hay que darles caña a veces para que cada uno esté en su sitio. Yo aprendo mucho de las críticas y de los escépticos, porque yo también soy escéptico, lo digo a menudo. El escéptico es el que duda y yo también dudo, pero al mismo tiempo que dudo, también
0: buscas respuestas.
1: Sí, busco respuestas y me presento ante el misterio. O sea, el misterio creo que tiene el potencial de transformarte. Entonces, una ciencia que se pone delante del misterio, yo creo que es una ciencia que puede crecer. O al menos yo como científico, investigando el misterio, puedo crecer.
0: ¿Y lo estás haciendo?
1: Sí.
0: ¿Y te has dado cuenta que todo lo que habían dicho los místicos, todas las culturas antiguas, Oriente, los sufíes, etcétera, hablando de eso que se llama conciencia o de esos otros mundos, tú lo has vivido, que eso existe, ya lo has vivido, tienes certeza de que es real?
1: Tengo certeza vivencial, que no es la misma que la certeza científica. Para demostrarlo científicamente hay que hacer mucho trabajo y tenemos que tener paciencia, pero sí que he tenido la vivencia de ciertas experiencias que coinciden efectivamente con lo que siempre se ha contado. De hecho, yo cuento que la ciencia en sí misma es una gran anomalía dentro de la historia de la humanidad, porque todas las culturas, casi todas las tradiciones en todos los lugares del mundo siempre han dicho una serie de cosas, excepto la ciencia, cuando hablamos de la ciencia ortodoxa, ¿no? Pero lo más probable es que la ciencia acabe también llegando allí, y esa será la buena noticia, quizá la única novedad, que es que ahora, de nuevo, entre comillas, la ciencia, algunos científicos estamos investigando estos fenómenos y nos sugieren, nos apuntan en la misma dirección de lo que de alguna forma ya sabíamos, pero ahora lo podemos saber científicamente y eso tiene un valor.
0: ¿Te has dado cuenta que existen otras dimensiones en este mundo?
1: Bueno, yo soy físico y los físicos nos sobran las dimensiones. Tenemos 3, 4, 5, 5, 6 y hasta 13. O sea que...
0: ¿13? ¿Solamente 13?
1: Bueno, depende de la teoría. O sea que las dimensiones a los físicos nos crecen por todos lados. Sí, es una manera de hablar de lo que está... El más allá está más acá. Es una manera de hablar de lo que está aquí, pero de alguna forma no está aquí en el mundo tridimensional, pero sabemos, sentimos, experimentamos que está aquí. A veces hablamos de dimensiones, si eres más físico, y si eres más psicólogo... pues puedes hablar de un inconsciente colectivo. Son maneras que tenemos de nombrar lo que aún no podemos atrapar del todo con nuestro pensamiento.
0: Últimamente, ¿quieres decir algo?
1: Dale.
0: Últimamente estamos haciendo muchos programas de Día Después de la Vida con expertos. El otro día decía una doctora, Lola Paricio, que va a salir dentro de poco en el programa, que justo cuando vas a morir, la conciencia se separa del cuerpo y no sufres. Con lo cual la muerte es dulce. Puedes estar, haber estado sufriendo antes por los dolores, etcétera. Gracias a Dios los médicos lo calman, lo palian, pues ¿cómo se dice? ¿Palian o palian? Bueno, te dan cositas y se te pasan los dolores, y con el momento de la muerte la conciencia sale y ya no hay sufrimiento, llegas a ese otro plano. ¿Lo puedes ver así también?
1: Sí, yo estuve allí. Se está muy bien. Es un lugar maravilloso.
0: Sí.
1: Sí, se está de lujo.
0: ¿Por qué volviste?
1: Bueno, pedí volver igual porque tenía una parte aquí que me decía... Tienes dos hijas, la pequeña tiene seis meses. Sí, tenía 6 meses. No, tenía un poco más. Es igual, tienes dos hijas pequeñas, mujer, y quizá todavía tengas trabajo que hacer. Yo pedí volver a esos tres seres de luz y regresé.
0: Vale. No solamente este señor está estudiando el tema de la conciencia, sino que... ¿Puedo contarlo?
1: Dale.
0: Que de repente un día me llamas y... ¿Lo puedo contar?
1: Sí.
0: Vale. De repente un día me llama y me dice: Miguel, nos vamos a República Dominicana. Hay un avión, nos vamos para allá, nos metemos en la cabina y vamos a ver unas luces que se ven por ahí. Y no le dije lo que pensaba porque está zumbado, tío. Ir a República Dominicana, volver al día siguiente, una paliza, pero tú lo has hecho. Se ha metido en ese avión para buscar o investigar el tema de los ovnis. ¿También te interesan los ovnis?
1: Ya, esto es hay una serie de pantallas que son tabús, ¿verdad? Y según como las cuentes, esto suena... O al menos a mi comunidad le suena absolutamente terrorífico.
0: Me dirían, sabíamos que estaba loco, pero ahora
1: claro,
0: buscar los ovnis. Le faltan los fantasmas después, ¿vale?
1: Sí, que igual los seres que encontramos en una ECM, los fantasmas y los ovnis, son primos lejanos o hermanos, ¿no? A mí me interesa la conciencia, Miguel, la conciencia. Y los límites de nuestro conocimiento. Por eso digo que tampoco nadie se tiene que escandalizar. Si la ciencia investiga lo conocido, no es ciencia. Si la ciencia investiga lo desconocido, es ciencia. Entonces, vida más allá de la muerte. Mente más allá del cerebro. Pero luego hay otra gran cuestión, que es... Hay otras inteligencias, les llaman los americanos, conciencias, otros seres que están aquí. Y, de nuevo, todas las tradiciones nos han dicho que sí. Los cristianos, los chamanes... Bueno, y muchas personas que conoceréis los han encontrado, han tenido contacto, que es verdad que dirás, ¡buah! Bueno, entonces a mí me surgió esta oportunidad. No quiero contar mucho respecto a ello, porque está en marcha, pero ya lo hablamos que
0: podías dar la primicia aquí, ¿no?
1: Sí, exacto. Y...
0: Te montas en el avión, estás de regreso, regresando de República Dominicana a España.
1: Sí, adrede, porque los pilotos, y esto fijaros, ya que la gente que nos está escuchando, así como los cirujanos y los psiquiatras hace 50 años fueron los pioneros que abrieron la puerta a que pudiéramos empezar a estudiar las experiencias cercanas a la muerte, porque fueron los primeros que se atrevieron, estando arriba en la jerarquía, ¿no?, a decir, bueno, estas personas nos cuentan que nos ven mientras las estamos operando y ellos están inconscientes, es imposible. Se atrevieron a contar, 50 años más tarde, yo hago un llamamiento a los pilotos, a los comandantes de avión. ¿Por qué? Porque lo sé, porque me lo han contado ellos, algunos de primera mano, ven cosas absolutamente increíbles en los cielos, maravillosas, y no saben lo que son. Entonces a mí me ofrecieron subirme al cockpit de un avión transatlántico.
0: ¿A la cabina?
1: En la cabina, sí. Para poder estudiar, hacer ciencia, ¿no? En el aire, en el cielo. Que es muy bonito porque son luces también que están allí. ¿Y qué son esas luces?
0: ¿Y las viste?
1: Sí. Sí, sí, las he visto.
0: ¿Sí?
1: Sí.
0: ¿Cuántas?
1: Oh, muchas.
0: ¿Sí?
1: Muchas, sí. Sí.
0: ¿Cómo? ¿OVNIs, objetos volantes
1: no identificados? Bueno, técnicamente sí, claro. Lo que pasa es que, de nuevo, las palabras tienen una historia. A veces son como los pantalones, están desgastados, ¿no? OVNI, para algunos es wow, qué maravilla, y para otros, oh, por Dios, no. Pero OVNIs es un objeto volador no identificado. Bueno, pues efectivamente son objetos o fenómenos que a veces vuelan o igual no vuelan, están ahí suspendidos y que no hemos podido identificar todavía. De nuevo, ¿qué podemos hacer ante esto? Decir, bah, mira para el otro lado, pero son verdaderamente preciosos, habrá que ir a ver qué son. En Estados Unidos llevan unos años, que de esto hablan profesores de universidad, biólogos muy reputados, astrónomos, incluso en el Congreso, ¿no? Aquí en España, pues tenemos otro ritmo, ¿no? ¿Verdad? Pero también tenemos una gran tradición ufológica que yo desconozco por completo, porque de nuevo me ha pasado que he caído en la marmita de este tema sin saber nada, que a veces es bueno, porque sin saber nada te aproximas desde otro ángulo. Entonces, bueno, yo estoy tratando de ver qué son esas luces.
0: ¿Cuántas viste?
1: Ah, no sé, como 40.
0: Pero encima, en mitad del Atlántico.
1: En mitad del Atlántico, sí.
0: 40, y van juntitas.
1: Sí, a veces aparecen dos o tres, a veces solo una, y desaparecen. Hay una jerarquía de hipótesis aquí, ¿no?
0: Vale, déjame que te pregunte. ¿Hiciste el primer viaje, las vistes? ¿Acabas de regresar hace nada? ¿Has hecho un segundo viaje? ¿Las has vuelto a ver?
1: Sí, de nuevo, estaban ahí.
0: ¿Están ahí esperándote?
1: Sí, no, esperándome no. Deben estar ahí haciendo sus cosas, ¿no? Los pilotos, algunos de ellos, las ven a menudo. Y yo he hablado con pilotos, he hablado con controladores aéreos. Pasa igual, insisto, igual que en los hospitales. Bueno, sí las vemos, pero no sabemos, o yo las ignoro, o a mí me fascinan, pero no lo comparto, porque ¿qué van a pensar de mí? Lo mismo que el cirujano. Si un piloto dice, veo luces, pues igual le hacen un test psicotécnico y lo inhabilitan, por lo tanto no lo va a contar, y además tiene estigma, ¿no? Pero queremos saber qué hay ahí arriba, ¿no? Queremos saber qué hay ahí arriba, sea lo que sea la respuesta, que esta es otra. Yo como científico, hombre, me encantaría que pudiéramos descubrir esas consciencias no humanas, pero si no es así también está bien, porque la ciencia va detrás de encontrar la verdad. Por lo tanto, no tengo una agenda, porque si no sería buena ciencia. Pero es irresistible. Tú imagínate poder estar volando a oscuras en plena noche en medio del Atlántico y estar al acecho. Me siento como un explorador de estos del siglo XIX que se embarcaban a investigar, ¿no? Lo que hay ahí fuera. Pues eso.
0: ¿Las has vuelto a ver la segunda vez?
1: Sí.
0: ¿Y qué pueden ser? Brevemente.
1: Bien. Pueden ser objetos construidos por el hombre, satélites que están ahí orbitando. Es bastante probable que algunas de ellas lo sean, y para eso hacemos mediciones de dónde están, la localización del avión, etcétera. Bueno, satélites, efectivamente. También pueden ser fenómenos electromagnéticos. Y yo he hablado, para que la gente lo sepa, con expertos mundiales, que cada uno de ellos está convencido que es una cosa u otra, ¿no? Pueden ser Starlinks, satélites de Elon Musk o parecidos, pueden ser fenómenos de plasma electromagnéticos que se forman, que no son muy conocidos también, son anomalías dentro de, y luego también pueden ser, pues, otros seres, puede ser que estén, que estén expresándose ahí.
0: En mitad del Atlántico,
1: y pueden ser todas las anteriores, que también es cierto, no son excluyentes.
0: Antes de marcharte, de despedirte, habíamos planteado que tú me ibas a hacer una entrevista a mí. No tenemos mucho tiempo, pero te digo una cosa. Dentro de muy poco vamos a ir a Canarias y te vas a preparar lo que te está esperando allí.
1: Uh-huh.
0: Que tienen que ver con, no con ovnis, con algo mucho más tangente, y lo vas a poder ver.
1: Vale.
0: Y ahí, si quieres, nos hacemos la entrevista. Una pregunta puedes hacerme si quieres, que sabes que a mí eso no me gusta mucho, y te despido.
1: Vale, gracias, qué honor. ¿Hay alguna pregunta que no te hayas atrevido a hacerle a las muchas personas con quien has conversado?
0: No, yo soy un cobarde y pregunto todo lo que se me viene a la mente, porque soy muy cobarde.
1: ¿Entonces te puedo cambiar la pregunta?
0: Si quieres.
1: ¿Hay algo que creas que los periodistas tienen que saber urgentemente para que el futuro del periodismo sirva a la sociedad?
0: Decir siempre la verdad, que no la estamos diciendo.
1: ¿Tiene arreglo esto? Es una segunda pregunta, pero va dentro de la primera.
0: Porque estamos grabando, si no te diría, la cosa está complicada. Se nos está complicando mucho.
1: Pues yo te diré que también pediría a los científicos que dijéramos la verdad.
0: Un aplauso para él, os pido. No te vayas. Forma de contacto contigo. ¿Forma de contacto contigo, Alex? ¿Dónde se puede saber para insultarte, para mandarte casos, para... No hagas mucha competencia a todos los investigadores que están ahí con casos que te los envían a ti. Viajes astrales, ya estás haciendo de todo.
1: Ya me pasa.
0: OVNIs.
1: Sí, tengo una carpeta en el correo que son titulado casos y no para de crecer. Bueno, no voy a dar mi correo aquí, pero es fácil encontrarme y que el algoritmo de Google haga su trabajo, porque estoy en muchos podcasts, en la página web de la universidad, tengo mi página web, en las redes sociales. Si me buscáis, me encontráis y contarme lo que me queráis contar, que yo escucho y me sirve a mí también.
0: ¿Y luego vienes a contarlo aquí?
1: Bueno, lo que pueda contar de lo que me han contado.
0: Vale, pues es un placer tenerte. Te veo en Canarias prontito y prepárate, la que está ahí liándose.
1: ¿Sí?
0: Ya verás. Sí, ya verás.
1: Me tienes intrigado.
0: Sí. Ya verás. Programa especial hoy, desde el Paraninfo de la Universidad de Alicante, con personajes como este.

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0: Cambiamos de tema y saludamos a una nueva invitada que se suma al Espacio en Blanco, llegada desde Zaragoza.
1: Zaragoza, pero yo te sigo allí, yo ya me echo de la casa. Este tapetito rojo y yo ya estamos contigo allá donde vayas.
0: Pido un aplauso para Marta San Mamed. Escritora, artista plástica, dibujante, autora de Aquí yace o no y de Tumba en tumba. Y vamos a hablar de una cosa un poco más sincera contigo, ¿te parece?
1: Lo que quieras.
0: Hay una introducción que nos va a dar algunos datos.
2: Tenemos con nosotros a una autora e investigadora insolente que se ha dedicado a relatar lo que ocurre en ese lugar donde reposan los restos de los muertos. Ha escrito varios trabajos hablando de ello y ha estudiado algo que se denomina los resurreccionistas. El canal Historias de Noche nos ilustra con algunas de sus prácticas.
3: A principios del siglo XIX, las escuelas de medicina necesitaban cuerpos para diseccionar, pero la ley no proporcionaba suficientes. Esta demanda creó un horrible oficio, el ladrón de resurrección, operando de noche en cementerios. Estos hombres no robaban joyas, sino algo mucho más valioso, los cadáveres recién enterrados. Su método era rápido y brutal. Cavaban un pozo en la cabecera del ataúd, rompían la tapa con palancas y sacaban el cuerpo con ganchos. Luego, lo vendían por la puerta de atrás a los anatomistas más respetados, quienes pagaban un buen precio y no hacían preguntas. Cada avance médico se basaba en un cuerpo robado. El miedo del público llevó a la creación de jaulas sobre las tumbas, pero no fue suficiente. La demanda era tan alta que algunos, como los infames Burke y Are en Escocia, decidieron que era más fácil crear sus propios cadáveres frescos, convirtiéndose de ladrones de tumbas en asesinos. Un oscuro secreto en los cimientos de la medicina moderna.
2: Nuestra invitada conoce el tema y nos trae toda la información.
0: Tú, Marta, que te has pasado un buen rato de tu vida en cementerios de acá para allá. ¿Existía este tipo de gente, resurreccionistas?
1: Bueno, claro.
0: ¿Con cadáveres?
1: Sí, no, total. En el 19 en Inglaterra empezó todo. Aquí en España no vino tanto. Porque aquí en España, es que tú imaginas, pensad en una sala con la gente comiendo pipas, palomitas y un cadáver en el centro, salas de anatomía que estaban creadas para ello.
0: Comiendo pipas
1: como, vamos, estaban viendo un espectáculo. Y una persona, un cadáver en el centro, abriéndole por acá, por allá, sacando no sé cuánto, y la gente se lo tomaba como ir al cine. Entonces, era una cosa que era una mitad de espectáculo, mitad ciencia, vamos a investigar, pero claro, si investigaban pero no tenían cadáveres, pues era un temazo, porque había que verlo en directo. Se hacían dibujos, ilustraciones, después de muy poquito, hay algunos cuadros increíbles de un médico que está diseccionando un cadáver, pero es verdad, claro, se necesitaba para la ciencia. Esa era la excusa.
0: ¿Sí?
1: Sí, pero porque luego realmente, pues en fin, o sea, hacían barrabasadas con los cadáveres, o sea, no era tan serio.
0: ¿Y hacían eso que hemos contado, que de repente los sacaban de la tumba y para evitarlo a los familiares, ¿sabes?
1: Sí, ponían rejas. Los Morsafe, los famosos Morsafe, que eran unas cajas, en España tampoco las tenemos nunca, pero eran unas cajas de hierro. Y entonces se pensaba antiguamente, esto es para los vampiros, esto es para que no se llevan el cadáver, y les ataban una campanita al tobillo.
0: Sí.
1: Y los dos primeros, claro, tú fíjate que al tercer día no lo querían robar.
0: ¿A qué?
1: Al tercer día de muerto ya no lo querían para nada. No, porque ya estaba demasiado blandito. Y entonces eso ya no valía. Y tampoco se robaba en verano. Se robaba solo en invierno. O sea, la campaña Mortirer, si te morías, mejor morirte en verano. Pero si te morías en la etapa de los frescules, te robaban. Entonces siempre estaban unos señores así, sospechosos, cerca de la familia del cadáver. Por eso dormían, o sea, hacían guardias. Las familias hacían guardias durante 3 días. Al tercero ya sabían que la cosa ya no valía nada. Y entonces lo que hacían era cavaban un túnel, abrían el fondo del ataúd, le agarraban de los pies y tiraban del cadáver. Y se lo llevaban tan ricamente metido en barriles de licor.
0: ¿Qué me dices?
1: Tal cual.
0: ¿Y sabes cuánto pagaban por ello?
1: Pues como unos, ahora sería como unos 1.500 euros, una cosa así, a nuestro cambio. Tú robabas tres o cuatro y te había echado el mes.
0: Le he dicho que Marta es un poco insolente y díscola. En España dices que eso no ocurrió afortunadamente.
1: No, no, aquí lo que hemos tenido ha sido escándalos, no sé si os recordáis, con las universidades, porque es verdad que tú tienes la... Primero, en España no se puede comprar un cadáver, de ninguna de las maneras. No es lo más ilegal del mundo. Pero sí que es verdad que las facultades necesitan, porque tienen que... Los alumnos, todos los médicos que nos van a operar tienen que trabajar en directo con cadáveres.
0: Conoces
1: lo que tú haces...
0: Están para aprender.
1: Claro, entonces los cadáveres tú puedes donar tu cuerpo a la ciencia. Pero una cosa es que tú dones tu cuerpo, otra cosa es muy diferente que te vengan y te saquen de malas maneras, sin pedirte permiso. Eso no.
0: O sea que no se hace mucho, no se ha hecho.
1: No se ha hecho jamás. Aquí no hay robos de cadáveres. Aquí lo que hay son cosas mal cuidadas. Entonces hubo un escándalo en Valencia, porque yo no sé si en Valencia, no sé en qué facultad, creo que recordar que sí, porque abrieron un almacén y estaban todos los cadáveres ahí apilados, uno así en posturas muy infames, y no es forma de tratar. Ahí ha habido una persona, entonces no es forma. Aquí hay, no, aquí somos muy finos y muy serios en ese sentido. No robamos, robamos calaveras, ¿quieres?
0: Ahora vamos con ello. Se me ha olvidado decir al principio, ya que estamos en la Comunidad Valenciana, nuestro deseo para que toda esa gente que sufrió con la dana pueda recuperar sus vidas, les den las ayudas, etcétera, etcétera.
1: Sí, señor.
0: Que se me ha olvidado decir.
1: Ella suara, di que sí, muy bien dicho.
0: Se me ha olvidado. ¿Robaban cráneos?
1: Yo tengo documentos. Bueno, yo, y mucha más gente documentados. El famoso de Goya, que la calavera nunca apareció. La digna testa de Goya. Y estaba recordando, claro, el del Papa Luna. El Papa Luna está, o sea, muere con 90 y tantos años. Bueno, había quien le matara, le trataron de envenenar, yo no sé, las veces, no, con pasteles, porque era goloso, goloso.
0: Y no pudieron, ¿eh? Era un tipo duro.
1: No, un tipo durísimo.
0: ¿Y que era valenciano?
1: No, aragonés.
0: Aragonés, sí. De
1: aragonés,
0: Illueca,
1: por
0: eso. Que está en
1: el... Illueca, efectivamente, ahí estaba su castillo.
0: Sí.
1: Y además muy cabezón, por eso se dice, están en los 13, ¿te acuerdas?
0: Sí.
1: Y se quedó en sus 13. Y eso es que el tío, como dijera una cosa que no... El 13 número mágico, que a mí nos gusta mucho. Bueno, entonces este hombre se muere con 90 y tantos años y se llevan su cadáver a enterrar, pues perfectamente, a Illueca. Pero claro, ahí, bueno, ya a mitad de camino ya hicieron, ya tiraron el cadáver, se quedaron solo con la cabeza. Los tumbos quedan las cosas a veces sin nuestros huesos. Entonces acabó en un palacio en Sabiñán. Entraron dos atontados, porque los pobres tampoco te iban a robar nada, pero el palacio era como de fácil entrada, y vieron una urna con una calavera y dijeron, y encima, esta es la calavera del Papa Luna, me la llevo, claro. Luego le mandaron, pobrecitos, que eran más infelices, luego le mandaron una carta de rescate: queremos 1.000.000 de pesetas porque tenemos la calavera del Papa Luna, y esas son las fotos, ¿eh?
0: Le pillaron,
1: pero ¿cómo no le van a pillar? Eran unos inocentes, les pillaron rápido.
0: ¿Y hay más calaveras que hayan robado? ¿Huesos o pedazos?
1: Hombre, desde luego a Santa Teresa todos sabemos perfectamente que Santa Teresa queda cuarto y mitad.
0: ¿Sí?
1: Hombre, a Santa Teresa se han llevado por todas partes. Sí, a la pobre. Hace nada abrieron la tumba, ¿tú viste? Que está perfectamente la mujer, desmembradita, pero está perfecta, está incorrupta. Cosa que importaba mucho. Sí, sí, yo de Santa Teresa creo que un meñique la arrancaron de un mordisco.
0: ¿Sí?
1: Hombre, para llevárselo así. ¿Tienes prisa y quieres llevarte algo? ¿No tienes tijeras? Poco lo primero que tienes. Y luego, claro, el brazo que lo tuvo Franco.
0: Sí.
1: Tú sabes que Franco le encantaba tener, rodearse de todos los huesos. Esa habitación debía de ser...
0: ¿Tú hubieras gustado
1: verlo? Se ponía malo, le dolía la tripa de unas indigestiones que se cogía de todo lo que comía.
0: Te hubiera gustado estar ahí viendo tanto hueso, ¿no?
1: Total.
0: Y me hablabas también de no sé qué otra parte de cuerpo.
1: ¿De más cuerpos? No lo sé. Hombre, la laringe, ay, famosa. Hoy le hemos hablado aquí con esta maravilla de gente. Hoy hemos contado la laringe de Julián Gayarre, el tenor, que la tiene separada del cuerpo. También está ahí en una urna. El hombre la han dejado mudo para la eternidad. Entonces tiene gracia.
0: ¿Por qué la gente hace esas cosas?
1: Pues porque estamos idiotas. Ya está.
0: Sí.
1: Porque tú lo piensas y dices, ¿pero qué pintaba Franco rodeado de huesos? ¿Que le valió para algo? No. Se murió igual. ¿Por qué hacemos eso? ¿Es que somos fetichistas o porque vamos todos buscando? Hoy en este congreso se habla muchísimo de eso. Y vamos buscando una inmortalidad que es, que hoy por hoy, que no sabemos, porque Alex de esto sabe mucho, y los doctores que hay aquí, que llegaremos a los 100 años, 100 y pico, 100, 200, 300, pues yo qué sé. Pero vamos buscando eso porque, en el fondo, nadie de aquí se quiere morir. Tú no te quieres morir, no tienes pinta. No, yo tampoco.
0: No, pero a mí no me importa.
1: Vale.
0: Todavía tengo cosas que hacer.
1: Eso pero... me gusta. Y a mí tampoco. Yo me muero todos los días y me despierto todos
0: claro,
1: los días.
0: Claro, eso sí.
1: Y yo lo digo. Digo, oye, que me voy a morir un rato. Y ya por la mañana digo, pues no. Pues muy bien. Pues divino. No, es verdad. Es porque estás en paz, ¿no? Y entonces tienes una sensación de que tu vida ha sido bonita. Hoy les hacía pensar en su epitafio. De que la vida ha valido la pena. De que ya poco más puedes hacer, ¿no?
0: ¿Cómo sería tu epitafio?
1: Tú y yo lo hemos hablado. ¿Tú te acuerdas que fui yo allá a los estudios, a Madrid, que lo tenías con velas de verdad, que entonces te dejaban tener velas de verdad?
0: Sí.
1: Ahora ya veo que te ponen las de mentira.
0: No, esas las hemos traído también nosotros.
1: Ah, vale. Porque
0: es que no queremos que haya incendio.
1: No, claro. Ya
0: tanta energía como tenemos. Y
1: pues yo recuerdo entrar en ese estudio contigo con el aquillace y lo hablamos. Y sigue siendo vivió.
0: ¿Vivió?
1: Vivió, sin más. Yo a lo sencillo. Vivió.
0: No tenemos mucho tiempo porque hay más invitados que están por ahí esperando. ¿Por qué tu interés tanto en los cementerios, aunque haces cosas mucho más bonitas también, que ahora me las cuentas? ¿Tienes un podcast también?
1: Sí, Metadamas. Ahora me ha dado por la seducción, estoy pesadísima.
0: ¿La seducción?
1: Por la seducción. Y entonces me encanta todo lo que engloba la seducción, la voz, la persuasión, que no la manipulación. La persuasión, el hacer que otra persona, cuando esté contigo, se sienta... agustico, eso me encanta. Ah, me ha dado por ahí, sé que.
0: Qué bien.
1: Mañana me dará por la arquitectura.
0: Qué bien. ¿Por qué los cementerios, te digo?
1: Bueno, los cementerios es porque me conectan con la... me quitan la tontería y yo lo necesito.
0: ¿La tontería?
1: La tontería, sí. La tontería de que aquí te crees que eres, no sé. Y entonces, o que te preocupas en exceso de las cosas, que yo soy preocupona. A veces parece que soy una happy flower, pero de repente sí, a fin de mes me preocupo mucho. Me ven cartas y cosas que no me gustan. Entonces, yo creo que me quito la preocupación. Me doy cuenta de que estos son 4 días y hay que vivirlos bien y a gusto. Y sobre todo que cuanto más hagamos por los demás, mejor. Ahora que todos somos muy individualistas, que a mí me encanta, que yo la soltería, todo eso a mí me gusta. Pero ya está bien. Vamos a ver si nos podemos dar un poquito todos a los demás. A ver si puede. Por la noche llegar a casa y decir, ¿qué he hecho yo bueno? ¿Y por quién? No, a los que me han dado, no sé qué. No. ¿A quién le has ayudado? ¡Oh, qué misticismo! Me pongo a tu lado y se me pega la santidad.
0: ¡Uf! Si yo te contara. Escucha, un cementerio o dos que sean importantes que haya que ver, y alguna tumba que digas, hay que ir a verla.
1: Bueno, como estamos en Alicante, no puedo dejar de decir que, por favor, en el Día de la Poesía, que soy tan bonito, que vayan por favor, a Miguel Hernández, que para eso tiene un buzoncito donde dejarle sus poemas o lo que cada uno quiera dejarle.
0: ¿El cementerio aquí?
1: Aquí en Alicante, el municipal de Nuestra Señora del Remedio, parece que se llama, tiene eso, está su tumba y luego, por supuesto, tiene su... que a mí me gusta mucho eso. Larra también lo tiene en San Justo, en Madrid, y todo el mundo le deja sus... estas también lo tiene Machado en Collure. Que vayan a cualquier cementerio, pero que vayan.
0: Los cementerios siempre han sido lugares tristes, ¿no?
1: ¿Te lo parece, eh?
0: No, a mí no. Yo de hecho tuve una temporada que paseaba por los cementerios.
1: Claro, yo digo, ¿qué te ha pasado?
0: Cuando vas...
1: ¿Tú eres fan de cementerios?
0: Sí, siempre me ha gustado mucho pasear por la paz, la calma que hay ahí, ¿no? Pero la mayoría de la gente solamente va un día, o suelen ir un día al año, que es cuando hay que llevar las flores y poco más,
1: ¿no? Y a lo mejor vas a enterrar y no estás para ver muchas cosas, ¿no?
0: Yeah.
1: Porque este tipo de descubrir los cementerios desde otro punto de vista es precisamente cuando tú no estás en duelo. Cuando tú no estás despidiendo a un familiar ahí. En el otro libro me hice enterradora por un día.
0: ¿Sí?
1: Fue alucinante, ¿eh? Ser enterradora, ¿eh? Es una buena cosa. No, bueno, no todo el mundo. Yo, vamos, no enterré. Yo hacía como que enterraba, pero no hacía nada, hacía el son.
0: Me vas a hacer que te cuente una cosa. No hace mucho falleció una tía mía en Palencia, un pobrecito de Palencia. Yo fui evidentemente al funeral ¿Y sabes la sensación cuando la enterraron y la taparon con ladrillos que yo tuve? Que no se puede enterrar.
1: El rasillón.
0: Sí, por favor, dejarla que salga.
1: Sí, señor.
0: Ahí me sentí súper mal.
1: Sí, señor.
0: Qué pena que... Bueno, hay que hacerlo.
1: Y los sonidos, el ras de la bala.
0: No me hables.
1: No te hablo porque es horroroso. Pero tienes toda la razón. Es como qué velocidad. O sea, ya se ha muerto, pues ahora corriendo.
0: Sí, pero taparla como la imposibilidad de que pueda salir y... Como dice Alex, que te vas por... Bueno, no hace falta el cuerpo, te vas con la conciencia.
1: Bueno, pero a lo mejor yo creo que solo atraviesas, ¿no, Alex? Los rasillones esos los atraviesas, ¿no?
0: Dice que sí, Alex.
1: Qué bonito. A ti y a mí no nos va a hacer falta, vamos a atravesar todo.
0: A ti sobre todo. Os pido un aplauso para ella, Marta San Mamés. Y espera que nos vas a dar alguna información. ¿Ves cómo decía que es insolente y descarada y un encanto de ser y de mujer? ¿Forma de contacto contigo?
1: No, pues ahora con metadamas.com es fácil, mujeres que queréis seducir al mundo, pues veniros conmigo y marta@samamed.net, mi apellido, la web, yo qué sé, si es que soy muy fácil de localizar, soy una pesa, si estoy por todas partes.
0: Qué bonito que seas así de fácil. Nos vamos a ver dentro de poquito en Teruel.
1: Sí.
0: Vamos a liar otra horda ahí en Teruel.
1: Pero bueno, brutal, ¿eh? Qué chulada, ¿eh? Veniros a Teruel, Teruel mágico, que va a ser la 12, pera.
0: 13 y 14 de mayo. O 15, no. Bueno, en el puente de mayo ese ya lo diremos, lo anunciaremos.
1: Sí, sí, sí, sí. La vamos a liar bien ahí también.
0: Tremendo. Gracias, un placer que estés en el espacio en blanco. Gracias.
1: Igualmente.

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0: Y seguimos, cambiamos de argumento. ¿Estáis a gusto? Le pregunto al público que está aquí. Ya casi hemos hecho una hora. Fijaros qué rápido pasa el tiempo. Cambiamos de argumento, nos preparamos para más temas inquietantes en este programa especial. Hoy, como digo, desde el Paraninfo de la Universidad de Alicante, tras esa introducción os lo ofrecemos y os presentamos a un nuevo invitado.
1: Nuestro siguiente protagonista, llegado desde Venezuela, atesora conocimientos que nos sumergen en mundos desconocidos. Sobre todo en aquellos que tienen que ver con la vida más allá de esta. En el canal Vivir Espírita encontramos algunos datos que nos pueden ayudar.
2: Allan Kardec, en el libro ¿Qué es el espiritismo?, en la introducción, define lo siguiente: el espiritismo es una ciencia que trata de la naturaleza, el origen y el destino de los espíritus, así como de sus relaciones con el mundo corporal. En este sentido, Allan Kardec es muy claro en definir al espiritismo como una ciencia. Entonces, la ciencia espírita estudia la naturaleza, el origen y el destino de los espíritus. Nos explica nuestro origen porque nos dice, pues, de dónde venimos. Nos explica nuestra naturaleza porque aclara de qué estamos constituidos, cómo fuimos nosotros creados. Y habla acerca de nuestro destino porque nos explica precisamente para qué fuimos nosotros creados, para qué la vida, y luego cuál es el futuro que nos espera en este camino de evolución.

0: siendo psicólogo aquí en España?
1: No, mi ejercicio culminó cuando me jubilé de la universidad y solamente ejerzo vía online en Venezuela, donde tengo la autorización gremial legal para ello.
0: Sí.
1: O sea, aquí en España pues no la ejerzo, y aunque ad honorem siempre a los amigos y a los amigos de los amigos, con muchísimo gusto les brindo una orientación terapéutica.
0: No vamos a hablar de Venezuela, que habría mucho que contar ahí, pero ¿eres espiritista o has estudiado el espiritismo?
1: Sí, sí, sí.
0: ¿Eres espiritista?
1: Quienes me conocen saben que tengo una docena de libros publicados, incluso traducidos a distintos idiomas, que están en Amazon, perdón, con la publicidad, en inglés, en francés, en otros idiomas. Y una de mis áreas fundamentales ha sido el estudio y la divulgación del pensamiento espiritista, sobre todo a partir de la escuela clásica establecida por Allan Kardec. Miguel, tú me has entrevistado muchas veces.
0: Sí.
1: Y casi que esto es un ritornelo, pero yo debo decirlo, porque es que la palabra espiritismo...
0: Qué mal sonaba en España hace un tiempo.
1: Y no solo en España, en general.
0: Mal sonaba.
1: Quizás salvo en Brasil, donde el espiritismo kardecista es un movimiento de masas, que tiene universidades, instituciones educativas, gremios periodísticos, editoriales. En el resto de los países hay una mala opinión pública, porque hay una opinión incorrecta sobre él, por distintas razones. Hay mucha gente que son auténticos traficantes de la fe, de la ignorancia humana, y no se les ocurre otra cosa para sus prácticas, muchas de ellas supersticiosas, que presentarse ofreciendo salud, amor, dinero, con talismanes mágicos, y se les ocurre presentarse como espiritistas.
0: Yeah.
1: Yo he visto en muchos países los sincretismos, que respeto cultural y antropológicamente, donde se funden tradiciones africanistas, indigenistas, mismo católicas, mediúmnicas, hasta rasgos del espiritismo de Kardec, y se hacen llamar espiritistas y no lo son, entre otras razones, porque el espiritismo es una concepción del mundo, una cosmovisión que intenta apoyarse en la ciencia, que es un pensamiento laico, humanista, progresista, libre pensador, que atiende a la ética humana, y que de paso el espiritismo no es una profesión, es una vocación. Todas las personas que hemos militado, militamos en esta visión, vivimos de nuestro trabajo manual.
0: No echáis las cartas.
1: En absoluto.
0: Pociones.
1: En absoluto, eso no tiene nada que ver. Entonces yo, en algunos diálogos que he tenido, unos cuantos debates con representantes del clero, materialistas, incluso de algunas escuelas esotéricas, yo les digo, aceptemos un debate sano y critiquemos al espiritismo por lo que él piensa y dice, pero no a partir de lo que no dice.
0: Yeah.
1: Porque entonces el debate no tiene sentido.
0: Pues
1: de modo que yo reivindico que es absolutamente legítimo que se discuta, se debata, incluso se tomen posiciones contrarias a las hipótesis espíritas o a las tesis del espiritismo. Lo que no es legítimo es que se haga a partir del desconocimiento, de la ignorancia, o peor aún. Una vez discutí yo con el padre González Quevedo en San Paulo, en Brasil, y le atribuía a Kardec y al espiritismo una cantidad de conceptos que el espiritismo rechaza. Le dije, padre, con todo respeto, critique al espiritismo, yo podría hacerlo también, pero a partir de lo que él dice, no de lo que no dice.
0: ¿Cómo se nota que eres un tío muy, muy, muy, muy serio? En 30 segundos, ¿has visto médiums hacer cosas esas raras que de repente, 30 segunditos y luego seguimos después de la noticia?
1: Miguel, yo he tenido la fortuna, aunque llegué al espiritismo por la vía estrictamente cultural e intelectual, por inquietudes intelectuales, posteriormente, y lo digo con todo respeto y sin exageración, yo he tenido la fortuna de ver, presenciar, constatar, verificar multitud de fenómenos, desde la paranormalidad a la mediunidad.
0: ¿Por ejemplo?
1: Defectos intelectuales, medios que en su vida cotidiana apenas hablan en el idioma castellano, pongamos, y que en trances pueden presentar, mediar comunicaciones de espíritus que hablan otras lenguas, otros idiomas, y no fenómenos que llamamos de xenoglosia, en el sentido de que son

0: mezclas de idiomas, sino idiomas con los cuales se puede hablar, personas que no dominan esos idiomas.
1: Estábamos hablando con Jonah Ispurúa, llegado desde Venezuela. Nos vimos en Venezuela, ¿te acuerdas? Espera, colócate un poquito el micrófono y espera para que no hagamos ruidos, que si no se nos enfadan nuestros compañeros. Vale.
0: Miguel, nos hemos visto en muchos lugares y sin tener el don de la ubicuidad.
1: Te digo eso de Venezuela, ¿sabes? Porque a mí me hablaron de la montaña de Sorte.
0: Sí.
1: Y estuvimos allí. ¿Aquello que se da allí es espiritismo?
0: No, en absoluto.
1: ¿Brujería o qué es?
0: Tampoco.
1: La montaña de Sorte es una montaña sagrada donde está el... ¿Cómo era el...?
0: La,
1: María Leonza.
0: La reina María Leonza.
1: Cacique Guaycaipuro. Y el libro Felipe.
0: Sí, de todo el Partenón indígena.
1: Sí.
0: Es un culto aborigen de raíz indigenista que se funde con tradiciones católicas, donde el santoral que adoran los creyentes pues está vinculado a la iconografía católica. Sin embargo, a nadie se le ocurriría decir que eso es catolicismo, porque sería injusto.
1: Yeah.
0: Pero al mismo tiempo han incorporado creencias antiguas, ancestrales, ritualísticas, ceremoniales. También de alguna manera ha permeado la influencia de Kardec. Entonces todo aquello, porque hablan de mediums, hablan de trances, y con un lenguaje pues específico.
1: Yeah.
0: Ese sincretismo es fundamentalmente católico, con tradiciones indigenistas y con algunos elementos tomados de la visión de la práctica espírita en la mediunidad. A diferencia de, por ejemplo, en Brasil, la Umbanda es un sincretismo de origen africano que luego toma elementos católicos en Brasil y naturalmente también tiene una influencia kardecista, la Umbanda, que tiene como objetivo, eso hay que decirlo, las prácticas hacia el bien. A diferencia de la Kimbanda, que es un sincretismo también afrocatólico, mediúmnico, pero cuyo objetivo ético es provocar por medio de hechicerías y otras prácticas de este tipo, provocar el mal. Tenemos el vudú en Haití, que es claramente africano y que tiene algunos que otros componentes católicos y ritualísticos mediúmnicos. En Cuba la santería se hizo una religión popular y tú y yo hemos conversado más de una vez que conocemos Cuba, que allí se ha producido una auténtica paradoja, la de un gobierno que se declara marxista-leninista y sin embargo protege abiertamente la práctica de la santería en nombre de que es una práctica popular. Y en Cuba fueron prohibidos durante muchos años, ahora no, todo lo que significaron corrientes esotéricas, fue la masonería, la antroposofía, la teosofía, el espiritismo, las escuelas gnósticas, las escuelas Rosacruces, todo eso fue cerrado en nombre de un estado ateo, ¿no? Y sin embargo la santería se convirtió, lo llamo yo así, en la religión de un país oficialmente sin religión.
1: ¿Cómo se nota que eres profesor, eh? No tengo mucho tiempo, tengo que preguntarte ya dos cositas. ¿Los poderosos acuden a este tipo de cosas? No hablo ya del espiritismo, a la magia y a toda esta serie de poderes de santería, etcétera, etcétera, etcétera.
0: Mucho, mucho. Se habla mucho de los militares vinculados a todo este tipo de sincretismo, porque el estereotipo del hombre militar, ese biotipo, es la búsqueda del poder, la autoridad, la disciplina, y sienten que allí adquieren algún tipo de poderes especiales para ejercerla.
1: Ajá.
0: También las personas muy adineradas se les encuentra muy camufladas, pero vinculadas a estas prácticas, aunque en público no las reconocen.
1: Yeah.
0: ¿No? Y el espiritismo, que es un movimiento básicamente originado en la Ilustración europea, más de la clase media blanca, aunque no siempre es así, pues tiene sectores sociales diversos, pero lo que predomina es la clase media.
1: Me quedan dos minutitos. La práctica que has visto más dura, yo no hablando de espiritismo, de esos médium que de repente curan. Yo en Brasil, fíjate, vi a uno que cogía un clavo como este, había un paciente que no sé qué tenía, le puso el clavo aquí en la sien y le dio un golpecito.
0: Sí.
1: Y se lo metió dentro. Y el tipo, y yo le preguntaba, ¿te ha dolido? No, me ha dolido. Salió, quitaron el clavo, había un poquito de sangre y salió tan tranquilo. Teóricamente le habían curado. ¿Hacen ese tipo de cosas tan brutas?
0: La hacen y en algunos casos son intervenciones más o menos quirúrgicas, muchas veces sin la asepsia, sin la anestesia y a veces con resultados concretos positivos. En otras ocasiones se producen los fenómenos de las obsesiones, la influencia dañina de un espíritu sobre una persona, y allí hay desde las prácticas exorcistas de origen judeo-cristiano hasta la desobsesión vinculada al espiritismo. Y sé que estamos con la tiranía del tiempo, pero te comento esto rápidamente para que veas que muchas veces hemos tenido que auxiliar, en mi caso como psicólogo y espírita, hemos tenido que auxiliar en casos que nos sorprenden. A mí me han pedido más de una vez en radio, en televisión, que diga algo, y recuerdo un caso en una ciudad de Valencia, en la ciudad de Valencia, en Venezuela, donde llegó a un grupo espírita, una familia, pidiendo auxilio, una medium, una señora absolutamente descontrolada, donde los psiquiatras no encontraban qué hacer, nos pidieron ayuda. Y Miguel, amigos que me ven, yo soy ajeno a cualquier fanatismo o a cualquier exageración, quiero decir que con todo el asombro del mundo, yo vi este caso. Otras veces he visto cosas parecidas, pero este caso en concreto lo vi, en un fenómeno allí de obsesión profunda por una entidad muy malvada que nos retó, nos desafió cuando intentábamos ayudar, y nos dijo: ustedes pueden hacer esto. Y la señora, en el aire, por decirlo así,
1: levitando.
0: No levitando, pero sin ropa, con mangas cortas, sí. Y como si hubiese un cuchillo, una navaja, en el aire se cortaron todos los brazos, sangrante, que hubo que llevarla al hospital, sin objeto físico que cortara. De modo que todo eso ocurre. La pregunta es, ¿ignorarlo? ¿Acudir simplemente a una explicación psiquiátrica sugestiva o psicológica? ¿O enfrentar que hay un mundo de paranormalidad, de mediunidad, de fenómenos que, más que pertenecer legítimamente al ámbito de instituciones, incluyendo el espiritismo, deberían ser asumidas por una psiquiatría amplificada? Yo quiero decir, para quienes lo desconocen, que en San Paulo, por ejemplo, en Brasil, existe la Policlínica Américo Barral, la pueden mirar por internet, es la más grande policlínica psiquiátrica de Brasil y es policlínica espírita. He estado allí unas cuantas veces y allí todo el personal son médicos psiquiatras. Y combinan la atención psiquiátrica, la atención médica, y aparte combinan con la atención mediúmica espírita. Y es una entidad reconocida por el Estado brasileño. Así como Estado, mucha gente lo ignora, en universidades espíritas en Brasil, en Curitiba, en Porto Alegre, en Belo Horizonte, muchas ciudades, donde ya hay una amplitud para entender que estos temas estudiados, quizás filosóficamente, por corrientes como el espiritismo, pueden ser aplicados científicamente con personas en estas profesiones.
1: Me encantaría, John, tener mucho más tiempo para estar contigo. ¿Forma de contacto?
0: Bueno, un correo electrónico sería.
1: Si quieres. O página web, o esas cosas ya.
0: Correo electrónico. Dale. A mí me gusta que las personas, cuando me escriben, yo siempre me comprometo a responderles, a darles una opinión sobre lo, si estoy en condiciones de dar respuestas, porque cada día, después de unos cuantos años en esto, cada día me descubro que tengo más preguntas que antes y menos respuestas.
1: Sí, señor.
0: Y tengo cada vez menos certezas también.
1: Dímelo a ver, que lo
0: apunto. Mira, a ver, ya sé que mi apellido es vasco, por sí. Lo tanto es complicado. AIZ.
1: AIZ.
0: 1090. 1090 es mi emisora de radio en Caracas, 1090. Donde yo trabajé. @
1: ¿Sí?
0: Yahoo.com.
1: Yahoo.com.
0: Ahí 1090. @yahoo.com.
1: Pido un aplauso para él. Gracias, bueno, ha sido un placer.
0: Gracias, Miguel. Gracias a los amigos acá y gracias al público que te escucha.
1: Gracias.

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1: Hola Miguel, buenas noches. Buenos días para ti. Desde Bogotá, Colombia, te saludo, dándote las gracias por toda la generosidad, por compartir tantos saberes, conocimientos y misterios. En las noches del sábado camino mucho con mi perro, entonces él sí sale un poco cansado después de estos espacios en blanco. Gracias.

0: llegado desde México, recibimos a alguien que conoce muy bien esa cultura que nos acerca a lo sobrenatural. Ha convivido con chamanes, con seres dotados de esa capacidad de traspasar el velo que nos separa del mundo mágico. Y acude al programa para contarnos algunas de sus experiencias y para alumbrar ese extraño camino.
1: Le saludamos, está aquí con nosotros en Alicante, llegado desde México, Hugo Semoloni, a quien os pido un aplauso para él. Creo que yo fui el que te bauticé como el jaguar blanco.
2: Sí, señor, la que liaste.
1: ¿Por qué?
2: Porque, de veras, ya se me quedó, que además me encanta, porque es un honor, de verdad, que este hombre te dé un sobrenombre maravilloso, porque además me puso jaguar blanco porque mi animal de poder, como él sabía, es el jaguar. Y blanco porque, como pueden ver, pues tengo el pelo blanco. Pero además porque creo que pertenezco ya a esta familia de Espacio en Blanco, muy, muy familiar tuyo.
1: Yo así te siento. Has recorrido 70 países en los últimos años, has dado charlas en montones de lugares en Estados Unidos, eres un huracán cuando te pones a dar esas charlas, has escrito un libro que se llama El legado de la chamana, y hasta ahora hemos estado hablando de gente o de personas, salvo John, que estudian estos fenómenos desde el punto de vista más intelectual o científico. Tú has vivido con chamanes, has estado en ese mundo. ¿Cómo es eso? ¿Hay otro mundo que no nos han enseñado?
2: Yo creo que lo difícil es pensar que no haya otro mundo. O sea, lo difícil es pensar que somos materia nada más. O sea, si el universo nos lo está diciendo, el universo es 94% espacio, magia, y solamente un 4% de materia, ¿por qué vamos a ser nosotros nada más materia? Imagínense qué triste, ¿no? Decir, nazco, muero, me reproduzco. No, primero me reproduzco y luego muero, si no, no me puedo reproducir. Entonces, ¿muero y se acabó la historia? No, hombre, es al contrario. Pensar que somos otra cosa, y somos otra cosa. Somos seres de energía que habitamos este recipiente, este cuerpo, esta materia nada más. Aquí estamos de paso. Muy poquito tiempo, 100 añitos.
1: Si quieres te dejo y sigues tú solo con...
2: No. Ya sabes.
1: Has estado con chamanes. Significa que existe ese otro mundo. Dame pruebas de ello. ¿Qué has vivido con ellos?
2: Bueno, salir del cuerpo. Yo la primera vez estaba muy tarado, como sigo siendo, y entonces necesitaba yo una prueba de todo lo espiritual, ¿no? Porque meditabas y así esto y lo otro. Y yo andaba muy tarugo. Entonces una vez estaba frente al fuego, frente al abuelo.
1: En México, en esas culturas, a las piedras y al fuego, esos lo llaman abuelo. Qué curioso,
2: sí,
1: que sea.
2: Porque
1: así.
2: De ahí venimos. El fuego es nuestro abuelo. De ahí venimos, ¿no? De los soles. Entonces estaba ahí viendo, de alumnito, ¿no? Viendo el fuego y los tambores y el chamán dando vueltas. Yes. Y de repente se me acerca y me dice, ven. Y cuando un maestro te dice, ven, no le dices, a dónde. No, tú vas.
1: ¿El maestro era el chamán?
2: Sí. Entonces me lleva lejos, ya no se veían los tambores, ya no se veía el fuego. Y me dice, toma mi mano. Me da la mano y salgo del cuerpo, lo veo a él volando, a mí volando, y mi cuerpo abajo con el de él. Ya sabes que caí como rápido, ¿no?
1: No te había sumado nada, ¿no?
2: No.
1: Tequila de esas cosas que tomas en México.
2: Nada. No había plantas de poder. El poder lo traía él. Entonces cuando bajo me dice, ¿tuviste miedo? Le digo, no, yo aquí paseando, mijo.
1: Te lo hiciste encima del miedo que tenías.
2: Sí, claro, hombre. Le digo, oye, avisa. Me dice, si te aviso, no vas. No vas. Por el miedo. Lo que nos detiene aquí es el miedo.
1: Vale, ¿saliste y qué pasó? ¿Solamente eso?
2: Nada más. Esa fue una experiencia. Yo dije, yo soy conciencia, yo soy lo mismo, me estoy viendo y tengo mi información, pero aparte está ahí donde habito. Entonces yo dije, ahí habito. Ahí voy a estar un tiempecito, pero yo soy luz.
1: ¿Eh? Esa gente que sabe que nosotros nos hemos olvidado, ¿qué sabe? que nosotros, te digo, hemos olvidado. Quizá el contacto con la naturaleza ha sido lo que les ha llevado a esa sabiduría, a conocer que hay más dimensiones que ahora está empezando a demostrar la ciencia.
2: Yo creo que recuerda.
1: Recuerda.
2: Están abiertos al recuerdo, porque nosotros sabemos, todos nosotros sabemos que somos algo más. Pero la materia te dice, no, no creas, porque la materia tiene miedo y te quiere infiltrar el miedo. Todos los tiranitos, estos que andan ahorita pululando.
1: ¿Unos cuantos, eh?
2: No, hombre, unos cuantos y se están brotando más. ¿Por qué? Porque tienen miedo.
1: ¿Sí?
2: Y entonces lo que quieren es infundar terror en los demás. Por eso hacen sus guerritas, por eso hacen esto, amenaza. Porque tienen miedo. La materia no quiere que te vayas, no quiere que sepas que eres algo más. Te quiere atrapar.
1: Otra cosa que hayas vivido con chamanes. En algún otro programa hemos hablado de... ¿Cómo se llamaba aquel que nos llevó? Que
2: don hizo? Julio.
1: Don Julio. Pero cuéntame alguna otra cosa que hayas vivido con chamanes.
2: Bueno, con Julio vivimos una experiencia muy bonita. Él era maestro de la tradición, un guardián de la tradición de Quetzalcóatl. Quetzalcóatl es Quetzal, es lo sublime. Coatl es la serpiente, lo terreno. En nuestro camino, ¿no? De lo terreno ir a lo sublime. Entonces este hombre, ¿te acuerdas? 80 y tantos años.
1: Había estado enfermito 15 días antes a punto de morirse.
2: Enfermo. Y nos subió. Porque venía Miguel y yo le decía, oye, quiero que conozcas a este hombre. Y me dice, vamos. Que incluso había yo perdido el teléfono. Fíjate lo que son las cosas, ¿no? Y no sabía cómo contactarlo. Entonces cuando llega Miguel a México, yo le digo, ¿qué crees, mi hermano? No encuentro a Julio, hermano. No tengo el teléfono. Y me dice Miguel, vamos. Pues órale, vámonos. Y nos fuimos al pueblo donde vivía él. Y él dice, lo vamos a hallar. Dijo Miguel, le digo, vale. Pues empezamos a caminar y a preguntar, ¿te acuerdas? Y llegamos a la casa de él, ya salió la señora y dice, le decimos, oye, aquí está Miguel, quiero que conozca a Julio. Y es está en la milpa. Pues vayan a la milpa. Y ahí fuimos.
1: La milpa es el huerto.
2: El huerto, estaba ahí en la milpa, ¿no? Con el maíz, el dios maíz. Y entonces estaba ahí y le empezamos a gritar y ya salió. Dice, porque ha estado muy malito, dice, estaba a punto de morir. Dice, a ver si los quiere subir, porque salió ahí Julio. Le digo, oye, compadre, viene Miguel, mano, mi amigo, vamos a la poza de Quetzalcóatl, ¿no? Donde fue bautizado Quetzalcóatl. A la cueva donde nació Quetzalcóatl. O sea, era todo un viaje mágico. Y dice, vamos. Y ahí vamos. Y pues, viejito, tú dices, pues, hombre, me la chuto yo bien también, ¿no?
1: ¿Qué paliza nos pegó por el monte?
2: Compadre, 8 horas de subida, 8 horas de bajada, y este hombre como cabra montés. Y nosotros, mira, yo con la lengua de fuera.
1: Espera, este señor tenía tanta sed que se paraban los charcos y bebía agua de los charcos.
2: Te lo juro, así tal cual. Sí. Y esa fuerza que tienen los chamanes estos, ¿eh?
1: ¿Cómo se transforman, verdad?
2: Hijo, man. Esa, además... Te habla quedito, ¿te acuerdas? Hablaba quedito, que tú te tenías que pegar casi, ¿por qué no? Pero cada cosa que te decía, una flor de sabiduría que dices, uy, a ver, dame más, mano. Te va hablando mientras va caminando, pero tranquilito, y ahí va.
1: Nos bautizó con el nombre.
2: Sí, señor. A ti te puso viento, ¿no?
1: El dios del viento.
2: Viento. A mí me puso, fíjate, Tepeyolotl. Yo dije, qué raro que... Bueno, te cuento rápido. Lo que
1: sí, porque hay
2: Julio,
1: más invitados, ¿eh? Rápido.
2: Sí, lo que hace Julio es pillar el nombre para bautizarte, te va a echar agua para bautizo, pero pilla el nombre del viento, que el viento se lo susurre y te dice cuál es tu nombre. Y siempre atina con algo que tiene que ver contigo. Entonces me puso Tepeyolotl, ¿ves? Le digo, vale.
1: ¿Qué significa?
2: Corazón del monte, pero también es usado en alguna tradición como el jaguar. Yo cuando quedé dije, es que ven otras cosas, saben otras cosas y viven otras cosas, lo que todos podemos vivir simplemente abriendo el corazón.
1: Te iba a preguntar, ¿por qué? Ya que terminamos, ¿por qué saben esas cosas? Porque tienen el corazón abierto.
2: Tiene el corazón abierto, la mente callada, ¿verdad? Y los ojos muy bien puestos en lo más allá.
1: Te digo lo mismo, ¿no? gustaría estar un montón de tiempo contigo, pero hay más invitados esperando. Forma de contacto, si quieren saber algo, ese libro, el legado de la chamana. Sí,
2: no te preocupes, además, un minuto en Espacio en Blanco vale que muchos minutos y muchas horas en cualquier otro espacio. Bueno, Hugo, forma de contacto, hugosemoloni.com. Y el legado de una chamana está aquí afuera. Mañana yo hablo, mañana lo pueden comprar. No trajeron muchos, así que adelántense para comprar. Y hace el prólogo un maestro majestuoso, que no voy a decir el nombre.
1: No. Gracias. Os pido un aplauso para él. Hugo Semoloni, llegado desde México. Un tipo poderoso.
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1: Cambiamos de escenario y nos llega un nuevo invitado. Saludar a Carlos Sánchez Ortiz. Pido un aplauso para él. Llegado desde Córdoba, con más de 30 años de experiencia en neurología clínica, más de 70.000 pacientes has tratado.
10: Vaya, es algo que parece mentira, pero he trabajado mañana, tarde y noche durante, no 30, en el año 82 yo ya era neurólogo clínico en un hospital. ¿Y eso han pasado cuántos?
1: No sé yo.
10: 40 y algo, ¿no?
1: No sé el tiempo.
10: Más de 40 años.
1: Déjame, con él vamos a hablar del cerebro y de algo que tiene que ver. Va a dar una charla aquí también en este congreso. Algo que nos está preocupando mucho a los científicos y sobre todo a los divulgadores. Hay una introducción que quiero que escuches.
0: Otro experto se acerca a nuestra mesa para seguir hablando de misterios. El siguiente está muy cerca de nosotros, forma parte indisoluble de nuestra vida y es un auténtico desconocido. Nos referimos al cerebro. El canal Rumbo Psicológico nos ofrece algunos datos curiosos sobre él.
11: ¿Sabías que el cerebro humano tiene 100.000 millones de neuronas? Pero aquí viene lo realmente sorprendente. El cerebro humano genera más impulsos eléctricos en un día que todos los teléfonos del mundo juntos. Y no solo eso, el cerebro también es responsable de crear nuestros sueños, pensamientos y recuerdos. El cerebro es un experto en reciclaje, ya que puede reorganizar conexiones neuronales para adaptarse a nuevas situaciones. En resumen, el cerebro humano es un misterio fascinante que continúa asombrando a científicos y a todos nosotros.
0: Vayamos a conocer más enigmas del cerebro y a tratar de explicar misterios, sobre todo el que sucede después de la muerte.
1: Carlos, 100.000 millones de neuronas tenemos.
10: Y dicen que 100 billones de conexiones dentro del cerebro y el sistema nervioso, porque el sistema nervioso no solo es el cerebro, es la médula espinal, son las raíces nerviosas que salen de toda la columna vertebral, es el nervio periférico y es el músculo. El médico neurólogo estudia desde el cerebro hasta el último músculo. Por eso llamamos sistema neuromuscular. Y ahí, pues como vives en una casa de 1.000 millones de habitaciones y solo conoces 2 o 3. El resto, la llave, no la encuentras. Y llevas buscándola años.
1: Es un gran desconocido el cerebro, ¿verdad?
10: Totalmente.
1: Vale. ¿Tiene tanto poder como los teléfonos con esas conexiones que hace?
10: Muchísimo más.
1: Sí.
10: Te ríes de la inteligencia artificial y de todo. 100 billones de conexiones interneuronales hay dentro de tu cabeza.
1: Wow. A mí me habían contado, creo que ya lo había hablado contigo, lo hemos hablado algunas veces en el programa, que cuando te estás educando, las neuronas se conectan y ya parece que lo puede cambiar. Sin embargo, parece que últimamente los estudios están diciendo que las neuronas pueden volver a reconectarse.
10: Sí, desde pequeñito, desde que eres un niño, hay un sistema de migración neuronal. Tú al principio naces con muy pocas células y hay una migración que es un sistema totalmente inteligente. Eso no es de casualidad. Esto lo ha inventado alguien que está por encima de nosotros. Y entonces empieza a haber una migración neuronal de abajo arriba y las células se van colocando cada una en su capa de manera absolutamente fidedigna. Cuando no lo hacen bien, vienen las patologías connatales, que hay muchas también, porque eso falla. Y después de eso, pues hay cantidad de pisos en nuestro cerebro, unos conscientes y otros subconscientes. Tú tienes una parte automática, hago así porque quiero, pero braceo al caminar o parpadeo sin pensarlo. Otras neuronas se encargan de que hagas cosas sin tener que pensarlas. No tienes que pensar en que tu corazón funcione o hacer la digestión o sudar cuando hace calor. Pero sin embargo, estoy hablando porque yo quiero y golpeo la mesa porque quiero. Entonces, efectivamente, se ha demostrado. Al principio se creía que la neurona moría y ya no había más.
1: Sí, sí.
10: Pero en estudios recientes se ha visto que hay regeneración, no tan intensa como en la piel, por ejemplo, que la piel se regenera de una manera rápida, pero en el cerebro también hay regeneración celular. Y eso está demostrado. Y parece que se regenera más en la gente que ha trabajado mucho sus interconexiones.
1: ¿Sí?
10: O sea, el pobre hombre que ha trabajado con un pico y una pala tiene menos probabilidad que nosotros de tener regeneración neuronal.
1: Es decir, que uno puede cambiar su forma de ser o la educación que le han dado si es un, te llevaba, te pongo un caso, un drogadicto. Que se ha metido de todo, ha machacado las neuronas, se puede recuperar, o sea, sus neuronas se pueden recuperar. Están tan sabio ese cerebro que
10: depende del grado en la que lo coges.
1: Ya.
10: Yo he visto casos que no han tenido arreglo, por ejemplo, una encefalopatía alcohólica, hay gente que bebe alcohol, el alcohol es un tóxico para la neurona y hay un momento en que tú pasas una línea, de ahí para adelante ya no tienes arreglo. Si te cortas el consumo del tóxico antes de llegar a la línea, puedes tener mucho, bastante o arreglo.
1: ¿Y ese cerebro puede ser el que provoque esos estados alterados de conciencia que sí, así llamamos? O sea, hablar aquí de viajes astrales, chamanes que de repente... ¿O eso de dónde viene?
10: Sin duda, eso no es biológico, eso no es la neurona. Nosotros conocemos la neurona desde hace mucho tiempo, muy poco tiempo. En tiempos medievales, grandes sabios, Leonardo da Vinci y toda la gente aquella, sabía mucho en su tiempo, pero hoy día no sabrían nada. Hoy un chaval adolescente es más conocedor que Leonardo da Vinci y que todos los sabios de aquella época.
1: Uh-huh.
10: Y con el tiempo, pues, hemos ido evolucionando, no a la velocidad que nos gustaría, porque todavía existe la psiquiatría, que no se moleste ningún psiquiatra, pero la psiquiatría es el fallo de la neurología. Cuando realmente el ser humano controle el cerebro, el neurólogo será el que mande en todo, y el psiquiatra se habrá quedado como una ayuda para cosas, pero porque realmente la psiquiatría se basa en entelequia, mental no existe, no existe un proceso físico que lo explique. Pero, a lo que me preguntabas, por supuesto que tenemos dentro de nuestro cerebro unos mecanismos que no hemos descubierto. Yo creo partículas subatómicas, mecánica cuántica pura y dura, y de hecho han descubierto ya microtúbulos que nadie sabe lo que es y que creen que es donde funciona la conciencia, que está en ciertas neuronas del cerebro, y tienen una forma ya bastante conocida, se está estudiando mucho a esos microtúbulos, porque investigadores muy serios, muy listos, muy famosos en el mundo este, están pensando realmente que nuestra conciencia radica en esos microtúbulos que son capaces de sintonizarse con el universo. Entonces estarían sintonizados con todo el universo. Y esos microtúbulos, una vez que morimos, no sufren daño, simplemente pasan a otro nivel. En las experiencias cercanas a la muerte, dicen que una vez que esos microtúbulos ya están como independientes, cuando tú vuelves a la vida, vuelven a introducirse en el sistema neuronal y vuelven a hacerte un ser humano biológico mortal, pero no mortal emocional ni de tema psíquico.
1: Mira la cara que estoy poniendo. Te pregunto primero, ¿cómo podemos educar el cerebro? Y después hablamos de lo que pasa después de la muerte, a través de esos estudios que habéis hecho. ¿Cómo se educa el cerebro?
10: Eso depende de tu genética. La genética para mí, que no se molesten los que no piensen así, yo solamente doy opiniones, con todo el respeto, para todo el mundo. La genética tiene un aquí y un aquí, y entre medias estamos la mayoría. Y nuestra genética está representado todo, nuestra longevidad, las enfermedades que vamos a tener, las características de bondad o de sinvergoncería o de deshonestidad, todo, todo. Entonces,
1: ¿No influye la educación?
10: Sí, claro que influye, pero influye sobre un nivel. Si tú estás en un lado extremo, extremo, de ser el peor del mundo, ya te pueden poner con el padre Ángel a que te dé todos los consejos del mundo, que probablemente sigas siendo un sinvergüenza.
1: ¿Seguro que se lo ponen con el padre Ángel?
10: Bueno, es un
1: desafío.
10: Si estás en el lado bueno, buenísimo, madre de Teresa de Calcuta and Company...
1: La ponen a parir por ahí también, ¿eh?
10: Bueno, vale, es un ejemplo para que todo el mundo me entienda. La epigenética,
1: perdón, yo no digo que sea mi máximo respeto.
10: Se ha entendido.
1: Ah, vale, porque tengo que aclararlo. Para mí
10: entonces, el que está en el otro extremo tampoco te puede cambiar mucho el ambiente, la epigenética. La mayoría somos seres humanos con unas condiciones intermedias entre lo bueno, lo malo, lo regular. Somos bastante normales en ese sentido, intermedio. Y ahí la epigenética sí nos puede modificar nuestra conducta. Pero para mí la genética es definitiva.
1: Eso es como determinismo, ¿no? Si has nacido así, ya no puedes cambiar, ese es un tío malo.
10: Incluso para la política. Yo creo que Lenin tenía una genética de suya. El otro, Hitler, por otro lado. A Hitler lo pones en un convento y lía la guerra. A Lenin lo metes en un no sé qué y la lía también. Seguro.
1: No nos vamos a meter en política. Luego vamos a estar...
10: Es conducta.
1: Vale, conducta. Luego te vas a quedar porque vamos a hacer una mínima mesa redonda con algunos de los participantes aquí en este congreso. ¿Qué queda después de la vida? Porque va a ser un poco tu charla en el cerebro. Has hablado de que, ¿dónde va la conciencia? ¿Has avanzado algunos datos?
10: La conciencia tiene que ir a un sistema universal. En el universo no lo hemos descubierto, pero tiene que haber un sistema, como ahora hay ondas electromagnéticas. Tú ahora mismo, si mides las ondas electromagnéticas que nos rodean, hay millones, porque hay millones de teléfonos móviles funcionando en este momento. Todos emiten una radiofrecuencia y están aquí, por si tú te pilla aquí o te pilla en Australia. Por eso tiene que bombardear todo el mundo para que tu teléfono suene cuando te llaman desde América, ¿vale? Entonces, ese sistema electromagnético que lo entendemos todos y que ya no nos asustamos de que podamos haber millones de personas hablando a la vez y las ondas electromagnéticas no se interfieran entre ellas, pues ¿cómo que no? Tiene que haber un sistema mucho más sofisticado que la onda electromagnética que mantiene nuestra conciencia viva y que la une con los demás. Y eso dependerá de si vuelves a reencarnarte o no, que eso ya no se sabe por qué. Yo estoy convencido que hay gente que no tiene que reencarnarse, pero hay gente que vuelve a tener... Porque yo he tenido experiencias que he comprobado que la reencarnación existe.
1: O sea, ¿crees en ello?
10: Lo he comprobado. Lo he comprobado totalmente.
1: ¿Cómo?
10: Te lo explico en un minuto. Pues yo
1: Tenemos tiempo. ¿Puedes hacerlo?
10: Yo tengo muchísima experiencia en lo que en la maquinaria desconocida que se le llama la Ouija. Yo he hecho miles de sesiones científicamente controladas.
1: ¿De Ouija?
10: Controladas por gente científica, grabando, tapándonos los ojos los que manipulaban el sistema, porque yo el primero que no sé lo que es, soy yo.
1: ¿Lo estoy diciendo? ¿Neurocientífico?
10: Sí, neurólogo, médico.
1: Neurólogo, perdón.
10: Y yo he hecho cientos, miles de sesiones y he experimentado cosas, pues, por ejemplo, de la reencarnación. Esto te digo que nunca me he reído de esto, que la gente se ríe eso de la Ouija, y ahí hay un sistema misterioso, pero donde se ponga el misterio, mucho cuidado.
1: Ajá.
10: Un día haciéndolo salió un supuesto espíritu, yo no sé lo que es, pero es una fuerza desconocida, que me dijo socorro, socorro, socorro, a una velocidad tremenda, que yo costaba trabajo seguirlo. Quiero saber quién he sido en la otra vida. Bueno, ¿qué me dices? Dime algo. Soy el espíritu de una niña de 8 años. Mi padre me mató en Polonia hace tanto tiempo y me llamaba así. Y me voy a reencarnar ahora, en unos minutos, en Granada, en el hospital. Yo vivía entonces en Granada y estudiaba, estaba acabando la carrera de medicina, años 70. Soy más viejo que una banda de loros, pero no se nota. Y entonces, de pronto me dijo, ¿qué quieres que haga? Dice, dile a mi nueva madre quién he sido en Polonia. Me dio sus datos, su nombre, donde vivía.
1: Entonces, ¿qué van a hacer en...?
10: Me dijo, voy a nacer en el Hospital Virgen de las Nieves en un rato. Por favor, busca a mi madre. Digo, ¿quién es tu madre? Nombre y dos apellidos me dio.
1: ¿Qué me dices?
10: Nombre, primer apellido y segundo apellido. Yo vivía en Gran Capitán, a 10 minutos del hospital. Subí como una locomotora al hospital. Como yo ya era estudiante veterano, me sabía buscar los intríngulis del hospital y me fui a ginecología, tocó ginecología, a la enfermera de turno. Hablé, mira, tengo una conocida que va a dar a luz, dime por favor, fulanita de copas. Hay solo una señora pariendo y se llama...
1: Fulanita de...
10: Nombre y dos apellidos. ¿Cómo te quedas?
1: Pues mira...
10: Eso me ha pasado a mí, ¿eh?
1: Dijiste que iba a tener una hija y que había sido...
10: No, no me atreví. Se dice me acojoné.
1: Ya.
10: No me atreví. No me atreví porque no me hubiera entendido esa señora. Si yo a esa señora le cuento que he hecho la ouija, y dice, este es médico, este está loco. Porque esto yo, con mis colegas, muchos se ríen de mi experiencia.
1: Supongo, ¿no?
10: Sí, pero a mí me da igual. Soy capaz de hacerlo delante de quien sea... Y no me da ningún tipo de reparo decir lo que pienso, porque no le temo a nada ni a nadie, ni a la muerte. Lo único que le temo es darle el disgusto a mi hijo, a mi mujer y a mi familia y a mis amigos cuando me muera, pero me da igual.
1: Vale, de última pregunta y entramos en una mesa redonda que van a subir más invitados. ¿Qué piensas de la inteligencia artificial? ¿Va a acabar con nosotros?
10: No, que va. Mira, yo veo un paciente y le digo a la inteligencia artificial, bien dicho, los síntomas y me hace el diagnóstico. Tú ves a ese paciente, le cuentas lo que sea y no le hace el diagnóstico ni muerto. Si tú no le das la información, dice, a los médicos va a quitar de en medio la inteligencia artificial. Yo he hecho la prueba ya muchas veces porque yo la manejo muchísimo. Pues no me acuerdo de un efecto adverso de un fármaco y le digo, oye, el valproato sódico produce parkinsonismo, si no me acuerdo, se lo digo y me lo dice. Y digo, dime los artículos y me lo pone. Magnífico. Para eso sirve de maravillosamente, para hacer una revisión bibliográfica científica. Pero si... Tú tienes un enfermo que no sabes lo que tiene y lo veo yo y yo le digo muy bien toda la información, porque lo he hecho sabiendo lo que tenía, y me acierta. Pero le tengo que decir, síndrome piramidal lateralizado a la izquierda, de 3 meses de evolución con no sé qué, paraparesia, no sé cuánto, los reflejos son así, tiene signo de Hoffman y de Babitsky, fulanito de copas. Y me dice, tiene una esclerosis múltiple como la copa de un pino, ¿vale? Pero si tú ves ese paciente y dices, a ver, dime lo que te pasa, chaval, voy a preguntar a la inteligencia artificial, no acierta. Porque no sabes extraer los datos. Esa es la historia. Entonces mucha gente le habla a la inteligencia artificial, no sabe extraer los datos y se lía el lío.
1: ¿Te vas a quedar un ratito más con nosotros? Porque
10: encantado.
1: Vamos a hacer una mesa redonda, si quieres coger el caramelito.
10: ¿Me siento? ¿Me quedo aquí?
1: Sí, te quedas aquí. Vale. Os sentáis por ahí, ahora os doy paso. Forma de contacto contigo, Carlos, antes de que...
10: El mejor neurólogo de Córdoba.com, no, eso es broma. Carlos Sánchez Ortiz 55 @gmail.com y luego ponéis en Google Carlos Sánchez Ortiz neurólogo y ahí tenéis todas mis referencias.
1: ¿Te está gustando estar aquí con nosotros?
10: Estoy encantado, aquí estoy mejor que viendo pacientes y mejor que oyendo música, esto es lo que más me gusta, pero no he podido publicar libros como todos mis colegas porque he tenido que dedicarme a la medicina clínica. Y me he pasado todo el tiempo de mi vida estudiando neurología y esto lo he tenido como una gran afición.
1: Yo que me apunto a todo, dije un día que no quería volver a hacer más ouijas, pero bueno, algún día me animo contigo para ver qué hay por ahí, ¿vale?
10: Pues unas cosas terribles.
1: Os pido un aplauso para él. Ponemos otra introducción que tenemos preparada y, wow, vamos casi terminando este programa especial.
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12: Hola, buenas noches. Un saludo, Roberto, desde Tenerife, desde Barranco, Badajoz, para todos ustedes.
0: Este congreso Vida Después de la Vida ha reunido a varios expertos en el mundo del más allá. Científicos, estudiosos, investigadores, escritores. Junto a ellas y a ellos, volvemos a tratar de encontrar respuestas para algunos de los interrogantes más vitales de nuestra existencia.
1: Nos faltan ellas porque no teníamos mucho más tiempo para hacer la mesa más larga. Está con nosotros Hugo Somoloni, de nuevo, buenas noches Hugo, está Carlos con nosotros y viene un nuevo invitado, Daniel Cantó. Buenas noches, Daniel.
13: Buenas noches, gracias.
1: Gracias a ti. Policía, escuchar lo que hace este señor. Policía, puedo decirlo, miembro de los cuerpos de seguridad y además hace regresiones.
13: Uh-huh. Así es.
1: Cuéntame qué haces. Breve, porque tenemos poco tiempo.
13: Bueno, intento acompañar a otras personas en sus experiencias. A veces no sabemos muy bien dónde está el origen de esas sensaciones, emociones o síntomas que refieren. Y bueno, pues lo que intento es, llevo ya unos cuantos años, unos 7, 8 años, cerca de 1.500 regresiones que he podido acompañar a todas estas personas. Y bueno, pues mañana voy a dar una conferencia en la que, claro, voy a compartir con todos ustedes pues todo lo que he aprendido a lo largo de todo este tiempo. Y bueno, pues traigo datos y cosas que se repiten, ¿no? Como hemos hablado muchas veces de las evidencias, de la realidad, aunque no sea una ciencia, pero cuando algo se repite de esa manera, pues creo que hay que compartirlo con todas estas personas para que sepan un poco más.
1: Vale. Este señor un día estaba haciendo su trabajo y de repente había alguien que estaba muerto, se había quemado, ¿cómo fue? Y ese muerto te dijo, se puso en contacto contigo para decir lo que le había pasado. Quiero luego que me analices esto y casi nos vamos yendo.
13: Bueno, en el 2019 yo estaba trabajando, estaba de guardia. Me llama mi jefe, que asista a un lugar determinado aquí en Alicante, que al parecer había una víctima. Y bueno, cuando yo llego ahí a ese lugar, evidentemente era una zona de chabolas, en el que me encuentro una persona que está calcinada, con 35 años, y fui el primero en llegar. Y bueno, lo primero que hice era acordonar la zona para que no se contaminase el lugar. Y bueno, pues enseguida vinieron los compañeros y las primeras pesquisas que se hicieron, pues evidentemente se creyó que había muerto esta persona de forma accidental, que pues evidentemente estas personas consumían drogas, consumían alcohol, pues seguramente que se hubiese quedado dormida. Y bueno, se incendió esa chabola con la mala fortuna que quedó atrapada con las vallas metálicas que recubrían, ¿no?, ese lugar, ¿no? Y bueno, pues allí nadie decía absolutamente nada, nadie decía absolutamente nada, pero había algo que sentía y bueno, pues me acerqué al cuerpo y bueno, le pregunté que si había sido un accidente.
1: ¿El cuerpo que estaba muerto?
13: Estaba calcinado.
1: Calcinado.
13: Calcinado. Y bueno, pues yo le pregunto efectivamente que si fue un accidente o si le habían quitado la vida. Pues no sé cómo explicar esto, pero yo de repente siento una sensación como si alguien me cogiese, me sujetara de los hombros. Y había en el cordón que se hizo, en el cordón policial que se hizo, había un señor con una chaqueta de color verde y me dijo, a ese al que le tienes que preguntar. Es una voz interna, ¿no? Era como algo telepático, ¿no? Y efectivamente me dirigí a esa persona, lo cogí así, lo saqué de la multitud de las personas y bueno, pues le pregunté que él y yo sabíamos lo que había pasado. Y de momento se pone a llorar y efectivamente me dice que había una persona que ha entrado en el interior y que ha prendido el colchón donde esta persona estaba descansando, ¿no?
1: Te estaba diciendo quién había hecho ese acto.
13: Así es.
1: Vale, espera, ¿cómo se explica esto?
14: Por sistema subatómico, lo que he hablado antes, por esa materia que todavía no sabemos cómo funciona, no sabemos su ley, no sabemos ninguna funcionalidad de ley, de decir como espacio igual a velocidad por tiempo, mc cuadrado, no tiene ley, pero tiene pruebas de que existe. Y todo eso está basado en una cantidad de circuitos neuronales super ultra subatómicos que funcionan sin que nosotros seamos capaces de averiguar todavía ¿por qué y cómo? Y explican eso la Ouija, el espiritismo y mil cosas más.
1: Hugo, desde tu punto de vista.
2: El ser energía todavía no se iba y simplemente te habló, y tú estabas abierto y lo recibiste la información. ¡Qué maravilla! Oye, cuando a mí me pase algo te voy a llamar.
13: Perfecto.
2: ¡Qué maravilla, man! No estar abierto así es majestuoso, man.
13: Sí, bueno, a las dos horas quiero puntualizar que a las dos horas la presunta. La persona que lo había realizado se detuvo y bueno, pues la condenaron a 15 años de prisión y bueno, pues evidentemente tuve que escribir la comparecencia y bueno, claro, tuve que mentir evidentemente.
1: ¿Sí? ¿Tú no dijiste que por dónde te había venido?
14: No decir toda la verdad.
13: No dije toda la verdad. No, mejor dicho.
2: Si es ahí,
13: queda mejor.
14: ¿Dónde aprendiste de la técnica de la regresión?
13: Bueno, hace en el 2017-2018 creo que he aprendido con el mejor maestro que uno puede tener, con el doctor Juan José López Martínez.
1: Que está por aquí con nosotros.
13: Así es.
1: Un aplauso para él.
13: Y bueno, pues la verdad es que fue un honor poder formarme con él, ¿no? Y bueno, pues he aprendido muchas cosas. Desde los 3 años veía y sentía cosas que no les podía explicar a mis padres. Veía seres de luz en mi habitación y evidentemente pues a día de hoy lo que hago es conjugar la terapia regresiva con esa habilidad y poder acompañar a otras personas que han perdido a sus seres queridos. No solamente ayudamos a las personas que se ven, sino que también a las personas que también no vemos, que están y que se sienten.
14: Tienes puertas abiertas que la mayoría no tenemos en tu cerebro.
1: Eso quiere decir, ¿cómo se...?
14: Esa es la explicación, que tiene circuitos neurológicos que nosotros no tenemos. Igual que el que no sabe música no tiene circuitos de la música funcionales. Y el Paul McCartney los tiene todos. Pues tú tienes los circuitos que hacen posible que esa energía que decía Hugo la puedas utilizar de otra manera, totalmente distinto al común de los mortales.
1: ¿Tú cómo lo ves?
2: No, perfectamente bien. Es real. Es real.
1: ¿Qué cantidad de cosas desconocemos todavía de nuestra forma de ser? Yo no hablo solamente del cerebro, de nuestra alma, de nuestro...
2: Todo.
1: Todo.
2: Todo. Por eso hay que creer.
1: Hay que creer.
2: Claro, creer es crear. Hay que dar la posibilidad, no hay que descartar nada. No descarten la magia está en nosotros, hombre.
1: ¿Tú estás de acuerdo con eso, Carlos?
14: Totalmente, estoy de acuerdo que somos unas máquinas en evolución, que puede durar la evolución miles de millones de años, y que esto está diseñado para que vayamos aprendiendo poquito a poquito, pero que nunca quizás descubramos el punto final de todo.
1: ¿Cuánto nos queda por aprender? Qué apasionante, ¿eh? Nos queda por ahí.
14: Maravilloso.
1: Una música, os despido, porque vamos a tener música en directo esta noche aquí y tenemos que hablar con el intérprete. Ahora pido forma de contacto. He pedido a vosotros dos vuestra forma de contacto. Daniel Cantó, ¿cómo se pueden poner en contacto contigo?
13: danielcmregre@gmail.com o en las redes sociales Daniel Cantó Marco, ahí me pueden encontrar.
1: Os pido un aplauso para ellos y nos preparamos para escuchar música en directo, casi terminando este programa especial.
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1: Y terminamos por hoy. Como siempre, ha sido un placer compartir este tiempo de Radio Mágica con todos vosotros. Ahora el aplauso es para todos los que habéis estado aquí. En un momentito vamos con un final de música aquí en directo. Gracias por haber estado, a toda la gente aquí en este Paraninfo. A cuidarse y a disfrutar de estos días en los que el sol y la luz renacen en nuestro país, con el deseo de que traiga buenas cosas para todos, que paren las guerras, que no haya tanta injusticia, que nos entendamos un poco mejor. Será un placer estar en 7 días aquí en el Espacio en Blanco, y antes de marcharnos, saludar a Ricardo Andrés Tomás, que esta noche va a cerrar el programa. Buenas noches, Ricardo.
16: Hola, buenas noches, Miguel.
1: Qué guapo eres, tío.
16: ¿Sí? Gracias.
1: Aparte por fuera... Eres músico, ¿no? Flow Piano, ¿lo llamas?
16: Flow Piano, sí, me llamo. El nombre artístico.
1: ¿Haces música desde hace mucho tiempo?
16: Pues ya hace 12 años, más o menos.
1: Forma de contacto contigo, si quieren saber algo más.
16: La web, flowpiano.es o .com, o buscándolo en las redes y en la propia web, y Ricardo Andrés Tomás.
1: Vale, si queréis conocer algo más de ese personaje, lo estoy diciendo aquí a la gente que nos escucha, echar un vistacito, es un tipo muy, muy bello, ¿no? Guapo, bello por dentro y por fuera.
16: Muchas gracias, Miguel.
1: Nos quedamos en tus manos y en ese piano que tienes increíble, y tú despides la música de este programa hoy.
16: Muy bien.
1: No vayáis después, nos hacemos una foto todos para celebrar que hemos estado aquí.
16: Improvisaré un par de minutos y cerramos.
1: Dale,
16: eso.
1: Tú cierras el programa.
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0: Nos volvemos a adentrar en un secreto religioso que ha suscitado miles de teorías. Este fragmento de una famosa película nos da algunos datos.
1: Deja que te enseñe el Grial. Supongo que conoces La Última Cena, el gran cuadro de Leonardo da Vinci. Y querida, si cierras los ojos...
2: No nos vengas con truquitos de prestidigitador.
1: Me has pedido ayuda, si no recuerdo mal. Permite que un anciano se tome ciertas licencias. Bien, mademoiselle, ¿dónde está sentado Jesús?
3: En el centro.
1: Bien, sus discípulos y él están partiendo el pan. ¿Y qué beben?
3: Vino. Bebían vino.
1: Espléndido. Y una última pregunta. ¿Cuántas copas de vino se ven en la mesa?
3: ¿Una? ¿El Santo Grial?
1: Abre los ojos. No solo una copa. Ni un solo cáliz. Bueno, es un poco extraño, ¿no? Teniendo en cuenta que tanto la Biblia como la leyenda del Grial celebran ese momento como la llegada definitiva del Santo Grial. Bien, Robert, podría sernos útil. Si eres tan amable, enséñanos los símbolos del hombre y de la mujer, por favor.
2: Oh, en mi chistera. Oh. Yo sé sacar un conejito muy mono.
0: Se trata del largometraje El Código Da Vinci, de Ron Howard, y nos sirve como introducción a nuestro primer tema. Nuestro invitado lo llama... La tragedia de los buscadores del Grial. Un argumento que nos llevará de viaje a través de la historia, lugares y personajes que buscaron esa sagrada reliquia. Habrá más, nuevas travesías por el mundo de los enigmas, como siempre, buscando respuestas.

0: sí, nos vamos de viaje, voy a buscar el Grial. Y para hacerlo tenemos a un invitado muy especial al que ya saludamos. Buenas noches, Mariano Fernández Urresti.
1: Hola Miguel, buenas noches a ti y a todo el equipo.
0: Un placer tenerte de nuevo con nosotros. Historiador, escritor, más de 30 libros llevas ya.
1: Pues sí, en 33, 34, ya no, o 30, no lo sé. por ahí, sí.
0: Algunos de ellos seleccionados en el Festival Internacional de Sitges como dentro de las 5 candidatas a ser rellevada a la pantalla: La Espada del Diablo, Los Fantasmas de Becker, Inmortal, has ganado un montón de premios, Colonia y Mapa Templario, Los Templarios y El Secreto de las Catedrales. Y tienes la curiosa costumbre, ¿sabes? No te lo había dicho, de que cuando haces un trabajo cambias la historia o la idea que tenemos sobre la historia de ciertas cosas, como esta tragedia de los buscadores del Grial. Hablamos hace poco, cuando estábamos en Cantabria, un poco de ello, pero merecía un programa mucho más extenso porque, wow, te lo has trabajado, ¿eh?
1: Bueno, pues intento ser honesto y trabajar efectivamente para ofrecer al lector los datos que a mí me parece que son relevantes. También después cedo la palabra al propio lector para que él llegue a las conclusiones que le parezcan oportunas. En mis libros siempre hay muchas más interrogantes que respuestas, la verdad.
0: No, yo he encontrado algunas. Y hoy vamos a tratar de buscarlas. Si te parece, comenzamos, ¿vale?
1: De acuerdo.
0: Ahí vamos con la primera introducción.
2: Hoy nos lanzamos a la búsqueda de uno de los objetos más sagrados de la cristiandad, el Grial. ¿Es el Grial una

0: una supuesta descendencia de Jesús y María Magdalena, e incluso arqueólogos nazis que parecen salidos de una popular saga cinematográfica. Porque quizá el verdadero enigma no sea dónde está el Grial, sino por qué seguimos buscándolo. Iniciamos un apasionante viaje por uno de los mitos más poderosos de la humanidad, donde la frontera entre la fe, la historia y la locura se vuelve peligrosamente difusa.
1: Antes de hablar del Grial, te pregunto, como eres historiador, las reliquias siempre han sido importantes en la historia de la Iglesia, ¿no?
2: En general, las reliquias han sido, las reliquias son los objetos de poder, han sido importantes en todas las culturas. En el caso del cristianismo, es evidente. Mira, aquí en Cantabria, desde donde yo te hablo, y que una región que tú conoces muy bien, tenemos una de esas reliquias populares dentro de la cristiandad, el crucis de Santo Toribio de Líbana, ¿no? Un fragmento supuestamente perteneciente a la cruz de Cristo, que tiene, creo recordar, pues unos 600 milímetros aproximadamente en vertical y unos casi 400 milímetros en transverso, y que está dentro de una especie de relicario, ¿no? Bien, pues eso invita a la gente, en este caso, al hacer el camino lebaniego. Es un objeto que alumbra el horizonte de los buscadores, en este caso, que hacen el camino lebaniego, como el sepulcro, al menos supuesto sepulcro de Santiago, invita a los concheiros a hacer el camino de Santiago. Por tanto, sí, las reliquias, los objetos de poder, son importantes no solo en la cultura cristiana, sino también en otras, ¿no? Porque justamente tal vez encontremos una prehistoria del Grial en el mundo pagano.
1: Yendo ya al Grial, fanáticos predicadores, caballeros legendarios, reyes, templarios, un montón de gente, una legión de personas se han lanzado desde el comienzo a buscarlo. Luego veremos, iremos montando el rompecabezas para al final que nos digas qué es lo que crees que es el Grial o lo que han creído otros pensadores. Pero, ¿por qué? Es un objeto de poder que daba eso, poder y...
2: Vamos a ver, fíjate, te dará la vida eterna, ¿no? Ya eso es un aliciente, un acicate importante. Fíjate, inconscientemente el hombre, desde que tuvo conciencia, valga la redundancia o el contrasentido, de que era mortal, ha buscado la inmortalidad. Lo sigue haciendo de una manera a veces simbólica, ¿no? Actualmente, pues con operaciones estéticas, con filtros en las fotografías que suben a las redes sociales, la gente quiere ser joven eternamente. De manera que si hay un objeto que proporcionaba esa virtud, la inmortalidad, pues tiene sentido que la gente haya enloquecido por encontrarlo. Y lo ha buscado denodadamente, y todos aquellos que han emprendido esa búsqueda, de ahí el título del libro, La tragedia de los buscadores del Grial, han acabado de mala manera. Si consideramos que la irrupción del Grial en la historia es la última cena de Jesús, su primer, entre comillas, propietario, acabó mal. Y todos aquellos que más tarde buscaron el Grial, tú has mencionado algunos, templarios, cátaros, a los que se vincula también con el Grial, nazis, el rey Arturo y sus caballeros, todos han acabado mal. E incluso en nuestros días, aquellos que se disputan la posesión del, entre comillas, supuesto Santo Grial, también hay rencillas entre ellos a propósito de cuál es el correcto, cuál es el auténtico. De manera que, en lugar de parecer un objeto que proporcione la bendición, más bien, como digo, parece un objeto trágico, ¿no?
1: Lo vamos a ir viendo poco a poco, si te parece. 1:17, 12:17 en las Islas Canarias, primeros datos, seguimos.
0: ¿Comenzó realmente en la última cena? ¿Es el Grial una simple copa o un símbolo mucho más antiguo que el cristianismo? ¿Dónde se encuentra Montsalvat-Sech, el castillo donde se dice que fue custodiado? ¿Existió realmente?

0: el rey Arturo? Son preguntas a las que buscaremos respuestas con la ayuda de nuestro invitado.
1: Todo comenzó con la última cena y en esa última cena había una copa o no había copas, o había muchas copas.
2: Sí. Hacemos caso a los evangelistas, hubo al menos una copa. En la introducción que hacías al principio, sí. Ese fragmento de la película El Código Da Vinci hace referencia a la última cena que pinta Leonardo, en la que en efecto no hay ninguna copa y se juega con la idea de que ese símbolo, ese cuenco, ese útero generador de vida sería supuestamente María Magdalena, pero en los evangelios sí que se menciona una copa, lo hacen los tres evangelistas cuyo relato es más homogéneo, Marcos, Mateo y Lucas, porque Juan difiere de ellos, y aquí empieza el problema, o uno de los problemas, porque se ha presentado la última cena como una cena de Pesaj, una cena de Pascua judía, pero eso lo dicen tres de esos evangelistas. Juan dice que no, Juan dice que todo se celebró antes de la Pascua. Entonces ha habido debate y sigue habiendo entre los historiadores a propósito de si en efecto era una cena pascual, una cena de Pascua judía, o era otro tipo de ritual, si se celebró un martes, si se celebró un jueves, si se aplicó un calendario solar que sería el propio de los esenios, o un calendario lunar que sería el que seguirían los sacerdotes del templo. Todo esto ha generado una disputa agria en algunos casos a propósito de cuál fue la naturaleza última de aquella ceremonia. Si se trató de una cena pascual y una cena de Pascua, pues generaba ciertas complejidades a la hora de, según digamos el ritual judío, no se puede salir del lugar donde se está celebrando esa cena pascual, esa cena de Pascua, y sin embargo Jesús lo hace, marchan a Getsemaní, igualmente salen a su busca y para prenderlo gentes enviadas por los sacerdotes, incluso le juzgan durante esa noche. Todo eso no podría haberse celebrado si fuese una cena de Pascua, por tanto pudo ser otro ritual, y si era otro ritual, cuál era su naturaleza y su objeto, ¿no?
1: ¿Y te quedas tan tranquilo?
2: No, yo no lo digo. Lo dicen los historiadores que han estudiado esto. Mira, ¿sabes? Una de las cosas interesantes de ese fragmento de la película que habéis puesto antes, del Código Da Vinci, es cómo la gente ha asumido como real cosas sin mirarlas. Todo el mundo había pensado que Leonardo habría pintado en ese fresco una copa sobre la mesa donde se celebraba la última cena. Y cuando uno se fija, resulta que no es así. Bueno, pues lo mismo que sucede en ese ejemplo, que es un poco ilustrativo de lo que trato de decir, sucede cuando uno lee las cosas. La gente ha asumido por acto de fe determinadas cosas que cuando las lees en las fuentes donde se ha sustentado esa fe, pues se produce una discrepancia. Cuando yo digo que hay un evangelista que dice que esto se desarrolló antes de la última cena, no me lo invento, es que lo dice Juan, y los otros en cambio discrepan de él. Es decir, no es una invención de quien te habla, sino un desconocimiento de quien no lo lee, y entonces ahí se produce eso, una divergencia entre la fe y la historia. E incluso todo lo que cuentan los evangelistas es un acto de fe, no se puede tomar como un hecho histórico, sino que son documentos, textos escritos muchos años después de los hechos que relatan, escritos por gente partidista, es decir, por gente que tiene una ideología que defender y una idea que defender. La historiografía oficial e imparcial sería aquella que habrían trasladado a generaciones futuras pues los historiadores romanos, y fueron pocas las personas y muy pocas las referencias a propósito de la existencia real de Jesús, que ese sería otro debate. En definitiva, una persona que yo considero una autoridad en la materia, Antonio Piñero, pues nos dice que Jesús fue efectivamente, parece ser, una persona real, pero probablemente muy diferente al Jesús de la fe que la gente profesa. pudo haber sido uno de tantos predicadores que en aquella época dijo de sí mismo que era el Mesías, que era el personaje legendario que los judíos esperaban para la liberación política, que era una de las claves de aquella historia. Es decir, sin tener en cuenta el contexto político en el que vivió Jesús, difícilmente podemos entender toda la trama que se desarrolla después a su alrededor.
1: Te iba precisamente a nombrar a Antonio Piñero, que ha estado algunas veces en nuestro programa, y cómo los más especialistas, que son capaces incluso de traducir de los originales, cambian un poco la idea de fe que tenemos acerca de todo este asunto. Pero bueno, vamos a mantener un poco la fe, si te parece, ¿vale?
2: De acuerdo.
1: ¿Quién fue el primero que tuvo ese grial, esa copa o lo que fuera?
2: Bueno, es que, claro, el problema es qué es el grial. Para los cristianos, el grial es la copa con la que Jesús, según la fe cristiana, instaura la Eucaristía en esa llamada última cena, cuya naturaleza última desconocemos o propone, digamos, al menos discrepancias, como he dicho. Si suponemos que el grial es la copa de Jesús, pues emerge en la historia, o al menos emerge en la historia de la fe, en esa última cena, porque es la copa con la que presuntamente le instaura la Eucaristía y se produce ese milagro asombroso que después en cada ritual, en todas las veces que se celebra la Eucaristía en los templos cristianos se produce, es decir, lo que llaman la transustanciación. Uh-huh. Algo tan asombroso como que lo que es vino pasa a ser literalmente sangre de Cristo y lo que es pan pasa a ser literalmente carne de Cristo. Ese sería el primer momento en el que el grial aparece en la historia cristiana, pero es que tenemos la creencia de que la historia es solo historia cristiana. Y antes del cristianismo hubo unas culturas mucho más desarrolladas en todos los ámbitos que la propia cristiana. En Egipto, en Grecia, Mesopotamia. Los celtas también tuvieron sus propios, entre comillas, griales. ¿Qué es el grial? Yo creo que es un símbolo justamente espiritual, una frontera, la línea del horizonte a la que uno trata de llegar sin éxito siempre, pero que el camino probablemente es lo que realmente proporciona el enriquecimiento interno, el enriquecimiento personal de quien lo busca, ¿no?
1: Te saludan, dices, muchos ánimos para el equipazo del Espacio en Blanco desde México, desde Londres. Cristina Sandoval desde Mollet del Vallés. Nos saludan también de Echevarri en Vizcaya, desde el centro de control de carreteras de un túnel de Piqueras en Soria, de parte de Marina y Rubén. Y dice un zorrito precioso que se está paseando por ahí, una gasolinera en medio de la España despoblada entre Zaragoza y Teruel, disfrutando del misterio y de los enigmas. Vale, aceptemos que era desde el punto, luego iremos más atrás a otros, anterior a la civilización cristiana, que era una copa. ¿Quién fue el primero en recogerla? ¿Los templarios fueron a Tierra Santa a cogerla, a pillarla?
2: Bueno, a ver, esto es hay que remontarse a la Edad Media para entender las, yo diría, tres acepciones del grial más populares o conocidas. Hay tres poetas en la Edad Media que cantan en sus obras al grial: Chrétien de Troyes en el siglo XII, en su obra Perceval o el cuento del grial, escribe un poema de 9.234 versos pareados de 8 sílabas, y ahí el tipo interrumpe la narración y nos deja dos velas. En esta versión de Chrétien de Troyes, el grial es un objeto que Perceval, el caballero Perceval, ve. Es un objeto de oro y piedras preciosas, pero no lo describe, no sabemos si es una copa o qué diantres es. Es Robert de Borón, en el siglo también 12-13, quien en José de Arimatea integra el grial cristiano con ese mito y dice que el grial es el cáliz de Jesús y que José de Arimatea lo llevó a Glastonbury. Luego, cuando hablemos del rey Arturo, podremos hablar más de Glastonbury. Uh-huh. Y luego, finalmente, hay un tercer poeta, Wolfram von Eschenbach, en el siglo XIII, escribe Parsifal, y ahí, por vez primera, dice que los caballeros templarios custodiaban el santo grial en un castillo llamado Montsalvat. El problema es que Wolfram von Eschenbach no dice que el grial sea la copa de Jesús, dice que custodiaban una piedra, una esmeralda engastada en la corona de Lucifer y que se desprendió de esa corona y cayó a la tierra. De manera que tenemos tres griales distintos y no sé si alguno de ellos verdadero. Un objeto de piedras preciosas y oro en el caso de Christian de Troyes, una copa que sería la de Jesús en Robert de Borón y una piedra, una esmeralda en Wolfram von Eschenbach. ¿Fueron los templarios custodios del Grial? Eso es lo que propone una de esas tradiciones y es lo que ha hecho que se busque con mucho énfasis y denuedo a lo largo de la historia ese dichoso castillo, Montsalvatge.
1: ¿Dónde está ese castillo? ¿Dónde estaría?
2: Pues hay distintas opciones, distintas propuestas. Verás, desde Montségur, la mítica fortaleza cátara, que fue casi la de los últimos bastiones cátaros en caer durante la cruzada albigense. Se ha hablado de Montserrat, de la tierra, de la Sierra Salvada, por ejemplo, en la zona que separa los Burgos de Euskadi. Distintos lugares. ¿Y cuál es el correcto? Pues sinceramente no te lo puedo decir. En el caso de Montségur hay toda una leyenda diciendo que la víspera de la entrega de la fortaleza varios cátaros, cuatro cátaros, se descolgaron por aquella aguja calcárea que es donde está enclavada esta fortaleza Montségur. Que finalmente cayó el 16 de marzo de 1244, pues por la noche anterior esos cátaros habrían puesto a salvo el Grial. Pero, ¿qué era exactamente el Grial si es que lo poseían los cátaros? Mira, dado que los cátaros no reconocían las reliquias como objetos de devoción, puesto que para ellos todo lo material procedía del mal, me parece difícil que tuvieran una devoción especial a un objeto concreto, ya sea una copa u otro. De manera que el Grial cátaro yo presumo que era otra cosa distinta. Y por eso creo que Montségur pudo ser el castillo donde se pudo custodiar un secreto diferente a un objeto físico.
1: Vale,
2: y ese es uno de los grandes errores, y una de las grandes desgracias de los buscadores del Grial, que han buscado un objeto físico.
1: Vale, apunto del secreto para luego. ¿Has hablado o has aludido al rey Arturo? ¿Qué pinta el rey Arturo en esta historia?
2: Pues el rey
1: realmente?
2: Arturo sí que existió. Un Dux Velorum, un caballero de la guerra, en la Britania pues del siglo V después de Cristo, que estaba emparentado con los reyes de Dumnonia. Dumnonia era entonces lo que hoy es el Somerset británico, y esa región del sur oeste de Inglaterra. Y este Artorius, pues sí que existió. Se hace referencia a él en distintas crónicas. El problema es que, como en todas estas cosas, pues al final lo que se impone es un relato ficticio sobre un personaje que sí que pudo haber existido, y se convierte en rey a alguien que no era rey, y se convierte en alguien que vestía una bruñida armadura cuando aquel hombre pues vestiría con un tipo de ropaje bien diferente, más parecido, pues no sé, a lo que pudieran haber vestido los cántabros o celtas que se enfrentaron a los romanos. Pero sí existió este Arturo. ¿Y qué vinculación tiene Artorius con el Grial? Pues como he dicho antes, según alguna leyenda, José de Arimatea lleva el Santo Grial cristiano a Glastonbury. Allí funda la primera iglesia cristiana no subterránea y allí lo entierra. Y en Glastonbury también la tradición sitúa Avalon, el lugar mítico a donde llevan moribundo al rey Arturo. De manera que empieza a haber una vinculación entre el rey Arturo y el Grial. Y después, pues todos los mitos artúricos, toda la saga artúrica, hace referencia a que él envía a los caballeros de la Tabla Redonda en busca del Grial, y de todos ellos solo uno, Galahad, que era hijo de Lanzarote del Lago, pues va a ser quien encuentre el mítico Santo Grial, ¿no?
1: ¿Y cuándo entran en este asunto ¿Primero los templarios y los cátaros? ¿O quién entra antes? Para empezar a hablar de tragedias, porque todos acaban un poco...
2: Sí, pues como he dicho antes, si recogemos la versión de Robert de Boron, que cristianiza el mito, y más tarde Wolfram von Eisenbach dice que los templarios custodian, pero no custodian una copa, sino una piedra verde, una esmeralda, pues antes entrarían en acción los templarios, porque se les presupone en Jerusalén con la llegada de digamos, el desarrollo de la primera cruzada. Entonces, a comienzos del siglo XII, estos se establecerían allí, y tal vez algunas propuestas dicen que pudieron haber localizado algo que no sabemos qué es, si el Arca de la Alianza, si la Sábana Santa, si el Santo Grial, algo en Jerusalén, y que los convertiría en digamos, la estructura monástica y guerrera tan poderosa que más tarde construyeron, ¿no? ¿Qué es lo que encontraron? Pues mira, no lo podemos saber. Lo que sí sabemos es que los primeros cristianos se instalaron en el monte Sion, que está en el extremo suroccidental de Jerusalén, ya en el siglo I. Allí hubo una sinagoga e iglesia en extramuros de Jerusalén, que se libró de las destrucciones de Jerusalén que sufrieron por parte de Tito, el emperador, y por Adriano más tarde. Que allí se alzó después una iglesia basílica llamada Santo Sion, que allí está en una de las partes de esa iglesia la capilla de la Dormición de María, y en otra un, digamos, habitáculo, que es el cenáculo, identificado como cenáculo, el lugar donde se celebró la última cena, que hoy todavía se puede visitar, aunque es de estructura medieval. ¿Encontraron allí los templarios algo? No lo podemos saber, salvo que otra vez apelemos a la fe. Lo que sí es evidente es que la Orden del Temple se convirtió en un estado dentro de los reinos de medievales, en una iglesia dentro de la iglesia, y desconocemos las razones por las cuales obtuvieron el poder que tuvieron, tanto religioso como económico y político. ¿Fue porque poseían un objeto de poder? Pues no lo sabemos con certeza, pero ahí empezamos a tener la vinculación de esta gente, de los templarios, con el Santo Grial. Y si es así, si tuvieron esa relación, son unos más de esos que hemos dicho víctimas del Santo Grial, porque acabaron, como ya sabes, de muy mala manera en 1307 y 1314 finalmente.
1: Y llegaron luego los cátaros, que también acabaron...
2: A los cátaros les fue igualmente mal, efectivamente. A los cátaros, para situar a los oyentes, la herejía a ojos de la Iglesia, la interpretación del cristianismo que se hacía en el Languedoc francés, en Occitania, en la zona sur, pegada a los Pirineos catalanes y aragoneses, del cristianismo era distinta a la que proponía la Iglesia oficial. Aquella gente, pues, tenía los predicadores cátaros, proponían un cristianismo mucho más afín a lo que se suponía que había sido el cristianismo primitivo, el cristianismo original. Recogían ideas gnósticas, maniqueas, la idea del enfrentamiento eterno entre el bien y el mal, predicaban contra la corrupción eclesiástica, y eran coherentes con lo que predicaban, independientemente de que eran bastante integristas, pero ellos, digamos, daban ejemplo. La gente los aceptó maravillosamente bien, de una manera transversal a lo largo de lo que eran los estamentos sociales, es decir, desde el pueblo hasta los nobles, se hicieron cátaros, por decirlo de alguna manera, y aquello fue objeto de sangre y de espada por parte de la Iglesia oficial.
1: Matarlos
2: también jugó en su... Sí, también jugó en su contra el hecho de que Occitania, Languedoc, era un territorio muy, muy rico y deseado por los señores del norte, próximos a la Iglesia Católica.
1: Se
2: organizó una cruzada y finalmente acabaron los cátaros también de mala manera, a los que, como te he dicho antes, vinculaban con el Grial, pues entre otras cosas, por la identificación de Montsegur con Montsalvat, ¿no?
1: De Salón, desde Phoenix, Arizona, full sintonía, dicen. Santo Grial, interesante objeto de poder, María Magdalena, Rey Arturo, todo es posible. Un tema fascinante. Saludos a Mariano Fernández Urresti, muy buen historiador. Desde Ibiza, John Vaquero, nos felicita la Navidad. Y desde Villablino, con un grado bajo cero y riesgo de nevadas, nos siguen escuchando. Es algunos de los mensajes que nos llegan de diferentes partes de España y del mundo. ¿Estás a gusto? Siempre lo pregunto.
2: Yo estoy muy bien, sí. Siempre contigo, Miguel.
1: Gracias. 1:37, 12:37 en las Islas Canarias. Vamos a seguir avanzando, tratando de poner todas las piezas de este puzzle. Yo voy entendiendo algo más del Grial, que tenía un lío bastante gordo.
0: La historia del Grial está muy relacionada con nuestro país. 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
1: Se puede de forma sintética. España tiene que ver mucho con el Grial, ¿verdad? ¿De repente llega por aquí o no? Pregunto.
2: Sí. Hay al menos dos lugares que hoy en día se disputan la posesión de lo que consideran el auténtico Santo Grial. En la Catedral de Valencia, donde fue depositado en su momento el Grial que primero había estado en San Juan de la Peña. Uh-huh. Y se han hecho dataciones, estudios, de por parte de eruditos a propósito de la naturaleza y antigüedad de esa copa alejandrina de Ágata, y se concluye que había sido manufacturada probablemente en la época, en el siglo I de nuestra era, en la zona que podemos situar la vida de Jesús. El otro lugar donde también se disputa ese honor lo encontramos en la colegiata de San Isidoro de León. Los historiadores Margarita Robles y José Miguel Ortega popularizaron hace unos años, a través de su libro Los Reyes del Grial, la teoría del llamado cáliz.
1: Estuvieron nuestro
2: el llamado cáliz de Doña Urraca, que es una copa de ágata y ónice, sería el auténtico Santo Grial. De manera que al menos en esos dos lugares hay dos objetos físicos que se disputan por parte de los que proponen la autenticidad de cada uno de ellos, pues que son el verdadero cáliz con el que celebró Jesús la Eucaristía. Esas son las dos disputas. Luego hay otros lugares griálicos también.
1: Por ejemplo,
2: Santa León de Losa, Siones, Ocebreiro, en fin, hay muchos lugares griálicos, ¿no? Pero estos dos, el visitante, el oyente de Espacio en Blanco puede ir a la colegiata de San Isidoro de León y ver el cáliz de Doña Urraca, o puede ir a la Catedral de Valencia y ver el cáliz que allí se custodia. Y después, según considere o según le dice su espíritu, su fe o sus convicciones históricas, decidirse si le parece bien uno u otro. Eso ya es a gusto del consumidor.
1: Pero menos mal que entre ellos, o sea, no, aquí no ha habido maldiciones de Grial en España.
2: No,
1: ¿o sí?
2: aquí lo que hay es una disputa y unas diferencias académicas que una vez más nos hablan de un objeto que, en lugar de generar concordia, genera disputa. Entonces, por eso digo yo que la tragedia de los buscadores del Grial se instala también en ese ámbito, en el ámbito académico. Ambos se disputan, como digo, la autenticidad de ser el Grial de Jesús. ¿Sabes? No es como la Lignum Crucis que antes mencionaba yo de Líbana, que bueno, pues hay fragmentos esparcidos por distintos lugares, con los cuales evidentemente daría para confeccionar mucho más que una cruz.
1: Eso dice un bosque, claro, entero, incluso, decían.
2: Sí, probablemente. Pero claro, en el caso del cáliz es más difícil, porque estamos hablando de un único objeto presuntamente utilizado por Jesús en esa ceremonia. Y claro, no podemos hablar de mil cálices sin llegar a pensar que al menos 999 serían falsos, ¿no?
1: Vale, vamos a dar otro pasito más para buscar a otros malditos o que han tenido tragedia con el Grial.
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0: Otros que también buscaron el Santo Grial fueron los nazis. Recogemos algo de información del canal Historia Incomprendida.
1: Mientras Hitler y Franco se reunían, Himmler viajó a Barcelona para visitar la abadía de Montserrat. No fue recibido por el abad principal, quien decidió solidarizarse con la Iglesia Católica Alemana, sometida bajo el control nazi, pero los religiosos tampoco podían negarse por completo a recibirlo. Así que el sacerdote, Andrew Ripoll, quien hablaba alemán, fue el encargado de recibir al dirigente nazi. El testimonio de Ripoll, años después, confirmó que Himmler visitó la abadía con el objetivo claro de buscar el Santo Grial, que le serviría como talismán para ganar en la guerra.
0: Y la búsqueda de los nazis tras el Grial también pasó por España. Conozcamos algo más de todo ello.
2: Tenemos un objeto de poder reconocido ya por la fe, que daría mucho poder a quien lo tuviera, y los nazis van detrás de él, ¿verdad?
3: Sí, es cierto. Para comprender la locura nazi, evidentemente hay que apelar al contexto político. Después de la Primera Guerra Mundial, Alemania había sido durísimamente condenada a pagar deudas y a eliminar parte de su ejército en la paz de Versalles. La sociedad alemana vivía en una crisis económica importante, un enorme índice de paro. Todo eso es cierto y es el caldo de cultivo para la aparición de salvadores de la patria, en este caso de Hitler, y ahora en nuestro país o en otros lugares del mundo estamos viviendo lo mismo. Pero a todo eso hay que añadir un componente esotérico, y ese, aunque en los manuales de historia en las universidades no se hable de él, es indudable. Es decir, Adolf Hitler y Heinrich Himmler, por alguna razón, estaban absolutamente convencidos de que desde el punto de vista esotérico podían obtener beneficios que servirían para ganar la guerra en la que estaban inmersos, para lo cual se rodearon de personas de probablemente dudosa salud mental, pero a los que ellos creían. Karl Maria Billigut, por ejemplo, fue uno de los grandes ideólogos de los nazis, un excomandante del ejército austríaco, un tipo de 67 años, extravagante, místico, que creía que procedía de los antiguos linajes que le conducirían a emparentarse con el dios Thor, nada menos. Y sin embargo, aunque todo esto puede parecernos una locura, pues Heinrich Himmler creía en todo ello a pies juntillas. De hecho, él mismo decía ser la reencarnación de Enrique I el Pajarero, el primer rey medieval alemán en el siglo X, que había, digamos, reunido a las distintas tribus germánicas. Por tanto, en ese contexto debemos creer o debemos situar las convicciones que esta gente tenía a propósito de los objetos de poder, no solamente el Grial, sino también, pues como conocemos en las películas de Indiana Jones, la búsqueda del arca perdida, entre otros. De hecho, en 1933 alquila una antigua fortaleza, la remodela, el castillo de Bebelsburg, que sería la sede de las SS, de esa organización siniestra que él presidía, y en ese castillo había una sala del Grial, así llamada. Había otras cosas más, pero había una sala del Grial, y este hombre, como decíais en la introducción, aprovechando su viaje a España en 1940 para facilitar la entrevista que Hitler iba a tener con el dictador Franco en Hendaya, pues visita también Montserrat con el propósito de encontrar el Santo Grial, y porque Montserrat también podría responder a la identidad de Montsalvat, ese castillo al que ya hemos hecho referencia antes.
2: Luego vamos a entrar en el código da Vinci y si podía ser la sangre real en vez de una copa, etcétera, etcétera. Pero has dicho antes, has hablado de una piedra, la piedra de Lucifer.
3: Esa es la versión que Wolfram von Eschenbach, este poeta que mencioné antes, que había vivido en el siglo XIII, proporciona en su obra Parsifal. Dice que esa piedra caída del cielo sería la que custodiaban en Montsalvat los caballeros templarios. Realmente, lo que habría que preguntarse es qué es exactamente esto, ¿no? Porque este símbolo de piedras que caen del cielo y que señalan después como si marcaran un eje de arriba a abajo, de espíritu a tierra, las encontramos en distintos lugares. Por ejemplo, la piedra de la Meca, la Kaaba, es lo mismo, es una piedra también meteórica o meteorítica que cae a la tierra y que simboliza o que es un lugar de poder para los musulmanes. La Setilla, la piedra mítica sobre la cual se construyó en Jerusalén el primer templo, el templo de Herodes, más tarde el templo de, perdón, el templo de Salomón, más tarde el templo de Herodes, es igual. También piedras poderosas, ejes espirituales, la piedra Benben en Egipto, por ejemplo, igualmente. Habría que interrogarse si esto no guarda relación con el Grial que estamos comentando. Objetos, piedras, tal vez con distintas formas o llamadas de distintas maneras, pero que vienen a simbolizar lo mismo, un centro de poder, un lugar de poder que une el arriba y el abajo.
2: Te saludan desde Finlandia, desde Helsinki, desde el sur de las Américas, Rodrigo Sáenz. Nos felicita los años, las fiestas, el nuevo año, y nos manda todo tipo de bendiciones. Déjame que ponga la última introducción y nos sigues contando, o vamos más al fondo para tratar de tener ya todos los datos.
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2: Vale, aquí es cuando llega el Código Da Vinci y una pregunta que hacían. Desde Cádiz, ¿podría tener que ver el Santo Grial con el supuesto viaje que hizo María Magdalena? Algunos lo traducen como la sangre real embarazada quizá de Jesús, que es un poco lo que planteaba la película.
3: Sí, bueno, efectivamente hay una leyenda, una tradición que hace referencia justamente a lo que estás diciendo y que tuvo un gran arraigo y desarrollo y aún todavía provoca pues la fe en el sureste de Francia, en la zona de próxima a Marsella, en la Provenza y también, bueno, más tarde en el Languedoc, a propósito de la supuesta llegada de María Magdalena embarazada de también supuestamente de Jesús. Y que lo que recoge el Código Da Vinci es Dan Brown tuvo la habilidad y el mérito innegable de hacer de convertir en una novela trepidante y de fácil lectura una idea, una teoría que ya habían expuesto en ensayos otros autores antes, en el Enigma Sagrado y el Legado Mesiánico, básicamente, donde se hacía referencia a esto. La idea de que el útero de María Magdalena sería el cuenco de la vida, el cuenco donde nacería esa sangre real, la descendencia de Jesús, y que con el paso del tiempo esa descendencia emparentaría con los reyes merovingios que reinaron en Francia, el último de los cuales sería Sigisberto IV, que habría sido ocultado porque a los merovingios le sucedieron los carolingios, y los carolingios habrían matado a toda la estirpe merovingia, salvo a este niño que fue ocultado como un Moisés en un pueblo del Languedoc, el tal Sigisberto IV. Y esta leyenda se emparenta después con el mito que se desarrolla ya en el siglo XIX en el pueblo de Rennes-le-Château, donde un cura, François Berenger Saunier, curiosamente el primer personaje que aparece en la novela de Dan Brown se apellida Saunier y es asesinado. François Berenger Saunier, como digo, o este párroco, según esta leyenda, habría encontrado unas supuestas genealogías que revalidarían la idea, esta teoría, de que había habido una descendencia de Jesús y María Magdalena y que habría llegado hasta nuestros días, que es lo que plantea Dan Brown en su novela y que vemos en la película.
2: ¿Pero existió María Magdalena?
3: Bueno, ahí estamos. Es decir, volvemos a la fe. Mira, lo mismo que con Jesús, ¿no? Como dice Antonio Piñero, pues la redacción de los evangelios fue un proceso lento, titubeante, que se extendió desde el 50 de nuestra era hasta el 120 de nuestra era. En todo ese periodo se fue transformando la redacción de aquellos hechos de los cuales no existía constancia escrita, sino simplemente tradición oral. Y fueron textos partidistas, escritos desde la fe, que difícilmente pueden ser tomados como históricos. Mira, sería necesario creer que un Dios omnipotente y omnisciente envía a un hijo suyo a un lugar inhóspito en medio del inmenso imperio romano, en un lugar que no aparecía siquiera en los mapas, como era Nazaret, donde se hablaba un idioma residual, minoritario, que era el arameo, con el propósito, aparentemente increíble, de arreglar el mal sembrado por su criatura, una criatura que él mismo ha creado, en base a un pecado del cual no teníamos noticia ninguno hasta ese momento. Si aceptamos todo eso, desde la fe, podemos aceptar que Jesús existió, que hizo todas estas cosas y que su función era esa, y también, que en el mismo ejercicio de fe, podemos creer la existencia de María Magdalena. ¿Realmente tenemos datos históricos de todo esto? No. Tenemos fe y tradiciones que permiten fortalecer esa fe, como la que te he dicho antes, que tiene lugar, se desarrolla y se cultiva todavía en el sureste de Francia. Es ya territorio personal, íntimo e inviolable de cada cual creer o no esto.
2: Vale. No estás siendo incrédulo, sino estás basándote, quiero aclarar esto, en los datos que hay históricos para tratar de descubrir todo este asunto, ¿verdad?
3: Evidentemente, es decir, yo respeto profundísimamente la fe de cada cual y ni siquiera he dicho lo que opino yo.
2: Ya, sí, guárdatelo eso para después, ¿vale? Que te tengo miedo en eso.
3: No, tampoco lo voy a decir porque no creo que tenga mayor interés para el oyente ni para el lector. Lo que yo invito es a la reflexión y a la respuesta interna, ¿no? Cada cual debe de creer lo que considere porque será útil para él.
2: Ya. ¿Y no será que hay algún tipo de grupo, como planteaba parece ser Dan Brown y la película Los Illuminati, que luchaban contra la iglesia y querían tener un secreto, o como los cátaros que tenían un secreto y no nos lo quieren contar? O dicho de otra
3: manera, si existe ese tipo de secretos y esas sociedades discretas, si son discretas no las podríamos conocer. Porque si no, ya no serían tan discretas. Y entonces no tengo ni idea. Es más, imagínate que tú o yo perteneciéramos a una sociedad discreta, no podríamos hablar de eso.
2: Ya. Yeah. Y dicho de otra manera, no sé, nos están intentando engañar con cosas que no son tan ciertas.
3: Pues hombre, lo que yo acabo de decir antes a propósito de lo que convendría creer si creemos en lo que se nos ha dicho desde la fe también es un intento bastante audaz de tal vez convencernos de lo que difícilmente es aceptable, ¿no? No sé, eso cada cual debe creer lo que le parezca oportuno y le haga sentirse bien y vivir esta vida tan difícil con cierta comodidad y con cierta protección, porque hay que buscarse también una cierta protección para un mundo tan difícil, ¿no?
2: Vale. ¿Te quedas un ratito en la segunda parte, unos cuantos minutitos?
3: De acuerdo.
2: Para que me digas, nos cuentes algunos otras tragedias de la historia.
3: Será un placer. Será un placer estar contigo y con los oyentes.
2: Bien. Adelántame más lugares en España donde esté ese sentimiento griálico, aparte de Valencia.
3: Mira, pues sí. Sí. Hay una iglesia pequeñita, románica, muy bonita, en Burgos, en el norte de Burgos, que tiene un nombre evocador, Siones. como Santa María de Sion, y como aquello del priorato de Sion, ya que estábamos hablando del Código da Vinci. En esta iglesia hay una representación también de un caballero con una copa en la mano, y bueno, es otro de esos lugares griálicos. Y Ocebreiro, que es la entrada, la empuñadura del Camino de Santiago en Galicia, en Ocebreiro se produjo un milagro precioso. Los peregrinos que van a Santiago, cuando se adentran en Galicia, el primero de los pueblos más, digamos, impactantes con los que se encuentran es Cebreiro. Bueno, pues en Cebreiro se produjo un milagro así conocido, vinculado con el Grial, precisamente. La historia se sucede pues alrededor del siglo, no, alrededor no, en el siglo XIV, si no recuerdo mal. Durante un día frío, lluvioso, en fin, el típico día tempestuoso del Cantábrico, el sacerdote que estaba diciendo misa en aquella oportunidad lo hacía de espaldas a los feligreses, como se hacía en aquella época, y creía que no había nadie en misa, porque ¿quién iba a ir entonces a la iglesia cuando hacía tan mal tiempo? Pero resulta que un personaje, un hombre, un vecino de Barça Mayor, un pueblecito de por allí llamado Juan Santín, pues sí, acertó a ir ese día a la iglesia, y el cura, bueno, pues hizo un comentario a propósito de, vaya, ¿a quién se le ha ocurrido venir hoy? Y en ese momento se produjo el milagro, la hostia se convirtió en carne, el vino en sangre, y desde entonces, bueno, pues el cáliz empleado en Cebreiro, que lo vemos en la enseña de Galicia, pues se convirtió en objeto de devoción. Cuenta la leyenda que Isabel la Católica, hacia 1488, acertó a pasar por allí y decidió llevarse la reliquia. Y entonces la empaquetaron convenientemente, los pusieron en un carro, y cuando fueron a hacer que las bestias que tiraban del carro avanzasen, pues los animales se negaron a moverse. La lectura que se hizo es muy frecuente en muchas leyendas. Decidieron que lo que importaba era el lugar, que las reliquias debían quedarse allí, en medio de aquella sierra de Ancares, y allí siguen. El objeto de devoción del cáliz sigue siendo, pues eso, uno de los puntos principales de peregrinaje y de oración de los peregrinos que van a Santiago. Yo, que he hecho el camino en más de una oportunidad, pues obviamente también me he demorado lo suficiente en esa iglesia preciosa dedicada a Santa María de Cebreiro.
2: Qué lugar tan increíble, ¿eh?
3: Muy bonito, muy bonito, además con las payosas, estas construcciones de origen celta que la rodean, en fin, es un lugar precioso, sin duda.
2: ¿Y el otro que decías, que se parecía a Sion, a Santa María de Sion?
3: Bueno, es una iglesia, no es que se parezca, es que el pueblo se llama Sisiones. Y el nombre es tan llamativo, y cerca hay otro pueblo que se llama Criales, que recuerda a Criales, que bueno, pues Sisiones es un pueblecito donde hay una iglesia románica preciosa, entre otras cosas, entre sus representaciones iconográficas aparece un caballero con una copa, que bueno, podría especularse con lo que uno quiera. Por eso es un lugar muy bonito, también de devoción, muy cerca también de otro lugar de poder, un lugar maravilloso que deberían de visitar los oyentes, que es San Pantaleón de Losa. Es una de las iglesias con ese llamado Atlante que preside la entrada a la iglesia, preciosa, preciosa en esta zona de las comarcas de las Merindades de Burgos.
2: Eso te iba a decir, ¿dónde estaba situado? En Burgos, ¿no?
3: En las Merindades de Burgos, sí. Esto pues está, eso, obviamente, en Burgos, cerca de Álava y Vizcaya. Y es un sitio muy, muy bonito, muy poderoso desde todo punto de vista, cargado de historia, y con unos pueblos maravillosos. Con estas dos referencias que acabo de decir, de San Pantaleón de Losa y de Santa María de Siones, que si no recuerdo mal, pues es del siglo XII, pues son lugares que invitan a la visita, y que también son evocadores para los buscadores del Grial.
2: En los últimos minutos, en tu trabajo, que yo recomiendo, porque ¿cómo sabes tanto? ¿De dónde sacas tantos datos? ¿Cómo estudias tanto, Mariano? ¿Cómo escribes tanto? ¿No haces otra cosa?
3: La verdad es que esta tarde he estado con unos amigos aquí en casa y les decía que estoy muy cansado, que me cuesta cada vez más y que me voy haciendo muy viejo y que me cuesta mucho cada vez más leer y sí, mantener este ritmo, porque este año he publicado 2 libros, una novela y este ensayo. He publicado La Hermandad de la Atlántida, que es novela, y este ensayo. ¿Por qué lo hago? Porque me gusta mucho, porque me apasiona, porque no podría vivir sin libros y sin leer y sin imaginar y sobre todo sin escribir. Es mi pasión, la de otras personas será otra.
2: Cosa que te agradezco.
3: Yo me moriría si dejara de leer, estoy seguro.
2: Cosa que te agradecemos. Casi te digo, terminando, hablas en tu libro de otros griales anteriores a incluso a la historia de Jesucristo, en otras civilizaciones. ¿Cuáles serían?
3: Es que los cristianos no han inventado nada. Lo que sucede es que nuestra cultura, porque nos hemos educado en ella, es lógico que pensemos que eso ha sido así, pero no es verdad. Antes había habido civilizaciones, culturas infinitamente más desarrolladas, más longevas, y que proporcionaron a la humanidad cosas muy valiosas. Egipto, por ejemplo, nos proporciona el mito de Isis y Osiris, donde ahí tenemos a un dios que muere, es fragmentado en 14 trozos su cadáver, tantos como el Vía Crucis cristiano, curiosamente, y luego resucita por acción de su esposa hermana Isis en un acto mágico, y Osiris era el dios de la agricultura. Por tanto, ya tenemos el pan aquí. Mito griálico, una vez más. Encontramos el mito del vino y de la eterna juventud o de la vida eterna en los ritos dionisíacos. Ahí tenemos el vino. No hay nada nuevo. En los cultos celtas, el caldero de Dagda proporcionaba igualmente la salud, la vida eterna a los guerreros heridos en batalla. Es decir, y era un cuenco, era un caldero. Por eso te digo, Miguel, que las ideas que aparecen en el cristianismo ya existían anteriormente y fueron transformadas, vehiculizadas, narradas de otra manera en un contexto concreto. La idea de que el Hijo de Dios debe de ser sacrificado para redimir a la humanidad, pues es propia de la cultura en la que se produce esto, una cultura ganadera donde se producían esos sacrificios de corderos pascuales. Pero antes, en culturas mucho más avanzadas, como he dicho, Mesopotamia, Grecia, Egipto, ya encontramos ese tipo de idea que proporciona a través de un ritual, de un rito de iniciación, la vida eterna. Y quizás antes, y aquí estaría la gracia de esto, quizás antes la vida eterna la proporcionaban las diosas femeninas, no los dioses solares. Y las diosas, como su propio aparato reproductor, nos ofrecen es una representación de la vida eterna interna. Mientras que los dioses solares, como dioses masculinos, tienen un aparato reproductor externo. Y cuando los dioses solares se superpusieron y eliminaron a los cultos de las diosas, los buscadores buscaron algo externo, buscaron un objeto. Mientras que tal vez lo que debían de buscar era lo anterior, lo interno, aquello que encarnaban las diosas, la cultura primitiva. Y por eso se siguen estrellando, porque siguen buscando un objeto en lugar de una vía de espiritualidad mucho más interior, creo yo. Y es un poco lo que he tratado de transmitir en este libro. Probablemente sin acierto, pero sí te puedo decir que con la mayor de las honestidades.
2: Lo has hecho muy bien. Saludan desde Portugalete, nos felicitan las fiestas, Álvaro desde Güímar, desde Tomares en Sevilla también, dice que justo a tiempo llegando a casa para escuchar estas 2 horas felices de radio, desde José Vicente, desde Vikersund en Noruega. Si queréis saber más, un libro absolutamente trabajado, lleno de datos, La tragedia de los buscadores del Grial. Y para conectar contigo, Mariano, ¿cómo se puede hacer?
3: Pues me pueden encontrar en Facebook con mi nombre, Mariano Fernández Urresti, tanto en el muro personal como en una página que tengo también de Facebook. Me pueden encontrar en Instagram, igualmente con mi nombre, y me pueden encontrar en mi página web, marianofernandezurresti.com. Y nada, pues Miguel, si me permites 10 segundos, pues sí. Quisiera felicitaros a vosotros, a todo el equipo, a ti en primero, a todo el equipo y a todos los oyentes que nos están escuchando, a los lectores que puedan leer mi libro, pues unas felices fiestas, una feliz Navidad, un feliz año próspero. Y curiosamente, pues estamos en el solsticio de invierno, el momento en el que comienza la luz. En el momento en que los dioses solares se imponen, y así ocurrió con Jesús, pero también con otros antes que él, como Mitra, Horus, Zoroastro, Krishna. De manera que feliz nueva luz, feliz Navidad.
2: Gracias por saber leer bien la historia y venir a contarla. Es un honor tenerte en el programa. Fuerte abrazo, Mariano. Nos vemos pronto.
3: Fuerte abrazo, si es que... Miguel.
2: Gracias.
3: Estaré encantado de saludarte, como siempre.
2: Hasta muy prontito. 2:16, 1:16 en las Islas Canarias. Seguimos viaje. Hay alguien que nos cuenta lugares extraños, ya veréis.

0: nuestra Dark Lady. Ya la saludamos, Miriam del Río. Buenas noches, Miriam.
1: Buenas noches, Miguel.
0: Hoy nos vas a llevar...
1: Espera. Hay que ir lejos, hay que ir lejos para luego valorar lo tuyo. A veces es un poco triste, pero es así.
0: Sí, desgraciadamente, somos así de a veces. Y hoy nos llevas a Oymyakon.
1: Oymyakon, sí, esto está en Siberia.
0: Casi nada. Ese es el destino que nos va a llevar esta noche nuestra compañera Miriam del Río, a la que le gusta ir a sitios a veces poco luminosos. Pues nos cuentas, Miriam, ¿dónde dices en Siberia? ¿En qué parte? Es una ciudad fría y remota, está perdida en la última parte del mundo.
1: Totalmente, sí. Totalmente. Es una ciudad muy pequeñita, ¿eh? Está, digamos, en la parte asiática del este de Rusia, y es una parte que se llama, es la República Rusa de Sajá, que está, pues como te decía, al este de Siberia. Entonces la particularidad de este sitio es que tiene el récord de la temperatura más baja de la Tierra. Imagínate, ¿cuántos grados crees que puede haber? Va.
0: No sé, 20.
1: ¿20? Bueno, aquí es donde se ha llegado a contabilizar la temperatura más baja de la Tierra. Después hablaremos de esto porque hay discrepancias, pero se habla de unos posibles 71 grados bajo cero.
0: ¡Wow!
1: Increíble.
0: Una vez que estuve en Moscú, estuve a 20 bajo cero y ya me parecía el fin del mundo. 70 y tantos, sí. Debe ser. Bueno, yo creo que hace tanto frío que ya no te das cuenta de tanto, a no ser que haga viento, ¿verdad?
1: Sí, sí, yo creo que al final, o sea, ya al final allí tienes que sobrevivir a base de capas. Entonces tienes que llevar muchísimas capas. Entonces ya al final eso ya te crea como una barrera, ¿no? Pero claro, hay unas dificultades, ¿no? Yo creo que cuando, no sé si era cuando pasan de 30 o de 40, ya los niños dejan de ir al colegio. Dices, ah, vale, ¿sabes? Porque ahí están tan acostumbrados que dicen, no, hasta que no lleguemos a menos 20, menos 30, una cosa así, los niños siguen yendo al colegio porque están acostumbradísimos, ¿no? Tú imagínate, en un sitio como este los inviernos duran 9 meses.
0: Wow.
1: Y el suelo es un permafrost constante. Es decir, ¿quién narices se atrevería a vivir en un sitio así? Tú y yo seguro que no.
0: No, yo no.
1: Oye, yo tampoco.
0: ¿Y por qué hace tanto frío? ¿Hay algún motivo?
1: Bueno, a ver, básicamente es por la ubicación. Oymyakon está como a 700 metros sobre el nivel del mar, que no es mucho, pero está aislada entre dos cadenas montañosas. Así que no hay casi viento, por lo que el frío que baja a la planicie, por efecto de la gravedad, porque el aire frío siempre baja más, pues se queda atrapado. Y eso, sumado a las temperaturas bajas ya de por sí de la zona, pues aumentan esa sensación.
0: Hay mucha gente que vive ahí en Oymyakon.
1: Oymyakon, pues mira, viven unas 1000 personas, que a mí me parece muchísimo para el clima, ¿no? Es un clima subpolar extremo que le llaman. Y pues bueno, imagínate que tú sacas los peces allí del agua y tardan solo 30 segundos en congelarse.
0: No necesitan frigoríficos, claro.
1: Nada. Te voy a contar un poco cómo sobreviven, si te parece, porque hay muchas curiosidades que a mí me parece algo fuera de órbita. Mira, no se pueden pasar más de 15, 20 minutos en el exterior, porque aunque vayas muy abrigado, hay riesgo de congelación y cuesta respirar. Entonces, claro, hay problema con eso. Luego, por ejemplo, no se pueden llevar gafas con montura de metal, porque claro, se te quedan pegadas a la piel y cuando te las quieres sacar, pues te puedes llevar un pedazo de carne. Imagínate. Luego, coches. Pues nunca puede quedarse un coche parado más de 20 minutos porque se congela el combustible. Entonces, ¿cuál es el problema que genera esto? Pues que es muy habitual ver coches aparcados con el motor en marcha. Es decir, la única solución para que no se apaguen, ¿no? Para que no se congele. Si lo quieres dejar apagado, pues nada, tú te bajas al parking de tu casa y, oye, con calefacción, como si estuvieras en el interior. Por eso resulta que en Oymyakon siempre hay una capa como permanente de polución sobre la ciudad y no se pueden ver como más de 50 o 60 metros por delante. O sea, que encima de frío, polucionado.
0: ¿De la contaminación que hay por los motores de los coches?

0: No, no, no, o sea, hay carreteras para llegar allí perfectamente. Lo que tienes que saber son los riesgos de encontrarte pues en una tormenta de nieve, de viento, con esas temperaturas extremas, donde ya sabes que según, si bajas demasiado por debajo, si hay una temperatura ya muy baja, más vale que no salgas porque hay mucho riesgo. Es decir, te quedas tirado, no tienes cobertura, pueden pasar mil historias y allí pues es lo que sabemos, muerte segura, porque claro, nadie te puede ayudar.
1: ¿Y de qué vive la gente allí? ¿Son pescadores? Hablabas antes de peces, hay minas.
0: Sí, son básicamente pescadores, mucha de la gente que vive allí. También es curioso porque fíjate que el nombre de Oymyakon, del nombre que en idioma yakuto significa agua que no se congela. Y tú dirás, ¿cómo que no se congela? Porque resulta que hay afluentes, hay unos afluentes termales, por lo cual ellos pueden tener agua buena. Que beber sin tener dificultades con eso y por eso también hay peces, etcétera, etcétera, ¿no? Es decir, el problema que tienen en Saja, pues claro, la dieta pues se basa en carne y en pescado, poco más, porque es que no se puede cultivar absolutamente nada, porque es que el suelo es un permafrost anual, ¿sabes?
1: Y has dicho yakuto, ¿son esquimales o son de otras etnias?
0: Tú los miras y dices, wow, esto aquí tiene más mezclas que madre mía. Tienen muchísima mezcla, no solamente de esa parte de la parte siberiana, sino también de esos espacios remotos, de esos lugares remotos en medio de Rusia, ¿no? Sobre todo teniendo en cuenta que en la zona de Siberia hay muchas etnias, hay mucha gente que vive, pero todos tienen unos rasgos así más parecidos a los esquimales, sí.
1: Hay una carretera que se llama la carretera de los huesos.
0: Sí, además está muy cerca de Oymyakon, cerca de la zona de Yakutsk. Es una población cercana, que es además una localización de turismo DAR, ¿no? Porque fue construida por la Unión Soviética durante la época de Stalin. Y se dice que muchos presos del régimen acabaron allí construyendo esa carretera, que muchos murieron y que sus huesos fueron utilizados como una especie de argamasa para la construcción del pavimento en sí mismo, ¿no? Y la carretera hoy en día, de hecho, está considerada como un memorial porque, bueno, 8 millones de personas aproximadamente fueron condenados a Siberia a realizar trabajos forzados y, claro, muchos, pues desgraciadamente, fallecieron allí.
1: 8 millones.
0: Sí. A trabajos forzados, no quiere decir que todos falleciesen, pero muchísima gente terminó allí, sí.
1: Y aquí hay una pregunta que me decías, ¿y qué discrepantes hay con la temperatura que comentabas antes?
0: Sí, ahí comentábamos esto de los 71 grados, porque, claro, se dice que en Oymyakon se ha registrado la temperatura más baja de la Tierra en una ciudad, ¿eh? Sin contar la Antártida, porque la Antártida yo creo que son como más de 90 grados bajo cero. Pero resulta que esa medición que se hizo en Oymyakon se hizo por extrapolación, es decir, no había nadie in situ midiendo, sino que se estudia la temperatura a distancia. Así que probablemente pues pueda haber errores en esa medición. Pero vamos, que frío hace frío, eso seguro. Imagínate, hay otra incomodidad que no te he contado, y es que las casas no tienen UVC en el interior, sino
1: No,
0: que
1: tienen que
0: pues.
1: salir fuera para hacer sus cosas.
0: Sí, hay una caseta de madera como en el oeste, ¿te acuerdas? ¿Sabes? Pues una caseta de madera en el exterior, porque no hay canalizaciones de agua, porque el agua se congela. Entonces, si tú quieres agua, digamos, líquida, tienes que ir a esos afluentes de agua termal que te he explicado antes, ¿no? Porque si no, el agua se congela y revienta todas las
1: Las tuberías.
0: cañerías. Sí.
1: ¿Y calefacción tienen?
0: Sí, calefacción tiene, lo que pasa que, claro, mucho de ello pues alimentado por esa gasolina, ¿no? Que es el que además está produciendo continuamente más y más polución, que es el problema que hay en la zona. Pero a pesar de todos estos inconvenientes que estamos viendo, frío, polución, etcétera, etcétera, resulta que allí viven las personas más longevas del país. Imagínate, yo creo que es el frío que las conserva, vamos.
1: No me digas.
0: Sí.
1: Vale, no es un sitio que yo quiera ir contigo, ¿vale? Apunta, eso me lo borras, ¿vale?
0: Ese no estabas apuntado tampoco, ¿eh?
1: Vale. ¿Lo tienes en tu libro Turismo Dar? Que supongo que estarás
0: Sí.
1: preparando ya otros viajes de esos otros lugares para ir.
0: Sí. Oymyakon está en la segunda parte de Turismo Dark, porque me pareció un sitio muy dark, con 9 meses de.

0: De invierno que a mí me gustaría la realidad visitar. Este es un lugar que lo tengo yo en mi lista de cosas pendientes, pero evidentemente me gustaría visitarlo para luego volver a mi casa. No quiero vivir allí, ¿sabes?
1: Cuando digo
0: Ese es el tema.
1: que eres una lady un poco rara
0: Sí,
1: y
0: ahí está.
1: los sitios que te gusta ir.

0: Adrián del Río, nuestra tar lady, que nos lleva de vez en cuando a lugares increíbles como este que hemos visitado hoy, que yo no quiero conocer por el momento. ¿Forma de contacto contigo?
1: Pues sí, sí, sí. Podéis leer un poco algunas de las crónicas que escribo sobre mis viajes, sobre los libros, turismo dark y tal, pero me podéis encontrar en Instagram como DarkLadyDCN.
0: Como siempre, un placer, Miriam.
1: Un placer, un abrazo, Miguel.
0: Que sigamos viajando calentitos y disfrutando de este país en el que estamos, con las buenas cosas que tiene y de la vida y de la suerte que
1: tenemos.
0: Eso
1: siempre. Un abrazo.
0: Un besito grande, hasta prontito.
1: Chao.
2: Hola, amigos de Espacio en Blanco. Me encuentro en el monasterio de Sobrado dos Monxes, La Coruña, a 70 kilómetros de Santiago de Compostela, casi al final del camino. Y estoy impresionadísima porque, aparte de ser patrimonio de la humanidad, este monasterio, en esta iglesia inmensa que está bastante en ruinas, está llena de misterio. Esto es absolutamente mágico. Y como he estado aquí pasando unos días de silencio en la hospedería, al pisar estas piedras, al escuchar cómo pasa el aire, la brisa entre las ventanas rotas, haciendo eco entre estas paredes, pienso en el mayor de los silencios, en el mayor de los misterios, perdón, que es el silencio. Y ante esa magia me inclino, me fascina, y por eso os he recordado hoy. Un abrazo muy grande.
0: Dos y media, una y media en las Islas Canarias. Qué bonito que nos mandéis mensajes desde diferentes partes de España y del mundo. Hay un medio para hacerlo, 633-50-50-11, y queremos recibirlos para saber que estáis ahí. Y ahora nos vamos con otro compañero, creo que nos va a llevar hasta el Amazonas, y ya veréis qué extraña y curiosa historia nos narra.

0: Esta música nos lleva a la nueva voz que se ha incorporado como colaborador en nuestro programa hace ya bastante tiempo, uno de los mejores naturalistas de España, de Europa y de la galaxia, Luis Miguel Domínguez, compañero. Buenas noches, ¿cómo estás?
1: Hola. Muy bien, Miguel, muy bien, sí, señor.
0: Un placer estar contigo. Misterios de la naturaleza.
1: Muchas gracias.
0: Hoy vamos a ir hasta el Amazonas y creo que nos vas a hablar de un animal un tanto extraño que ojalá sí. No tenga nada que ver con los nuestros y que te voy a preguntar si has estado con ellos. Nos vas a contar historias sobre la anguila eléctrica del Amazonas. ¿Las has visto?
1: Sí, fíjate.
0: Sí.
1: Sí, las he visto y las he padecido, porque es un animal que puede matarte, pero así de claro. Tú fíjate, su nombre científico ya lo dice todo. Electrophorus electricus.
0: Casi
1: ahí está dicho todo.
0: Casi nada.
1: Es un bicho eléctrico 100%.
0: ¿Cómo es? Descríbela físicamente.
1: Pues mira, realmente la llaman anguila, pero no es una anguila. Es más un congrio, para entendernos, tiene pinta de congrio y se le llama también temblador o tembladora en países como Colombia, como Perú, como Venezuela. En Brasil se llama poraque, el poraque. Y se le dice anguila, pero ya te digo que nada tiene que ver con una anguila, que es mucho más delgadita, digamos. Este es un animal muy potente.
0: ¿Grande y que puede medir un metro o menos, más?
1: Sí, no, 2 metros y medio.
0: ¿Qué me dices?
1: Y llega a pesar 25 kilos.
0: Wow.
1: Es un animal poderoso, muy poderoso.
0: Vale.
1: Se dedica a alimentarse de peces y la electricidad la utiliza para aturdirlos y así poderlos cazar.
0: Vale.
1: Cuando la electricidad llega a una persona o a un jaguar, por ejemplo, puede llegar a matarlos, porque entonces ella maneja dos niveles de electricidad, baja corriente y alta corriente. Cuando hablamos de alta corriente, estamos hablando de que puede llegar a generar hasta 800 voltios. Y 2 amperios de corriente, o sea, imagínate, impresionante.
0: ¿Dónde vive? ¿En el agua, supongo, en arroyos o en lagos grandes? O...
1: Sí, la encontramos sobre todo en la cuenca del Amazonas y en la cuenca del Orinoco. En las dos cuencas tenemos este animal tan increíble. Animal que además, por el hecho de vivir en unas aguas tan turbias, porque tú sabes que las aguas amazónicas o del propio Orinoco son aguas que parecen colacao, para entendernos.
0: Nos hemos bañado en ellas, ¿verdad, Luismi?
1: Claro, en suspensión hay mucha materia y esto hace que sea imposible ver. Y de ahí viene su electricidad. Parece ser que es una adaptación evolutiva al medio. O sea, que ellas lo que hacen es lanzar permanentemente una serie de campos eléctricos que le permiten, por una parte, detectar qué tienen cerca, qué animal se acerca a ellos o qué tipo de árbol, de rama o de piedra hay por ahí, y también la electricidad les sirve para defenderse o para cazar.
0: Tú las has visto, dices que las has sufrido.
1: Sí.
0: Son muchos.
1: Sí. Mira, te voy a contar una anécdota que realmente demuestra cuál es el nivel de riesgo en aquellas tierras tan maravillosas. Mira, yo llegué con la intención de grabar el primer documental sobre la vida de una de las etnias más tristemente famosa como peligrosa y tal, bueno, de Amazonas, que son los Corubo. Bueno, yo hice un documental que se titula Corubo, morir matando. Bueno, los Corubo son realmente imprevisibles, son personas que han estado acorraladas toda la vida y que están a la defensiva permanentemente. Entonces, una tarde los veo mirando al suelo muy fijamente, y me doy cuenta de que se trata de una especie de gua, o sea, una especie de agujero en el suelo de la selva que coincidía con una especie de galería subacuática que llegaba hasta el río. Entonces los veo muy atentos allí, mi cámara, Lati Maraña y yo nos ponemos con ellos ahí a grabar con mucha tranquilidad, y cuando estamos en mitad del rodaje yo le digo a Lati, digo, Lati, prepárate, tío, porque va a ser un por aquí lo que va a salir de este agujero. Ellos estaban pescando anguila eléctrica y nosotros como dos tontainas metidos en el río hasta el pecho de agua, de manera que si hubiera habido una descarga eléctrica nos había matado a los dos, sin duda, y más en esa situación en la que el animal se siente atacado, ¿no? El caso es que ellos, los puñeteros de los Corubo, se reían entre ellos, hablaban, y yo me mosqué y en el último minuto le dije a Lati, Lati, salte del agua echando chispas, venga, vamos, fuera de aquí, fuera de aquí. Y justo cuando nos salimos del agua apareció un bicho de cerca de 3 metros de longitud. Esto lo podéis ver en el documental Corubo Morir Matando, que emitió Televisión Española y que está en la plataforma RTVE. Está el documental ahí, por supuesto. Fue una coproducción que hice con Televisión Española. Y ese día nos salvamos por los pelos. Pero es verdad que la descarga eléctrica de este animal suele darte en el agua. Claro, ellos utilizan el agua como medio perfecto para que la electricidad se desplace. Y como matan a las personas allí en Brasil, en la Amazonia brasilera, es provocándoles un paro cardíaco. O sea, son personas que están nadando en mitad del río y de repente se les para el corazón por culpa de esta descarga eléctrica. Esa es la manera que ellas tienen de afectar a las personas, aunque desde luego no es su intención. La electricidad no está pensada para matar algo que no van a poder comerse. Son circunstancias y son accidentes.
0: Casi los últimos minutos de este bicho, bueno, es precioso. Este bicho portentoso. Sí. ¿Cómo consigue la electricidad? Sí. ¿Cómo consigue la electricidad? ¿De dónde tiene un enchufe para...?
1: Fíjate, es una maravilla. Resulta que son unas células que ella tiene en la columna vertebral que se llaman electrocitos, son células que han evolucionado, que se han adaptado y que producen electricidad per se. Hasta tal punto que Alessandro Volta, gran físico italiano, en el año 1799 se inspiró en este animal para su gran creación, que fue la pila voltaica. La pila voltaica tiene mucho que ver con la anguila amazónica, ¿no? Él se inspiró en ella y ahí lo tienes. Qué impresionante.
0: Qué curioso. Esos corugos se comen a las anguilas.
1: Está muy rica, yo la he comido, está buenísima. Sí, es una especie de rape, para entendernos. La carne del poraqué es cartilaginosa, está muy rica, y la cocinan de diferentes maneras. Lo que hacen nada más capturarla, porque los indígenas la conocen muy bien, es golpearle la columna vertebral hasta rompérsela del todo para desactivar esa acción que les puede llevar a unas descargas terribles. Entonces nada más pescarla, lo que hacen es empezar a golpearla sin parar hasta romperle la columna vertebral.
0: Un capítulo más sorprendente de estos misterios de la naturaleza que nos trae nuestro compañero Luis Miguel Domínguez. Gracias por ello. ¿Forma de contacto contigo?
1: Pues mira, mi correo electrónico lmdominguezwildlife@ gmail.com. Y luego también en todas las redes estoy como LM Domínguez o como Domínguez LM. En X, en Facebook, en Instagram, en todas ellas.
0: Y para, que se enteren, Luismi está vivito, muy vivito y coleando y con muchas ganas de compartir historias. Fuerte abrazo, muy buena, feliz año y que sigamos, ¿vale?
1: Abrazo. Sí, es verdad, para todo el mundo, que el 26 ya lo tenemos aquí, así que a por él y con mucha ilusión, por gracias. Supuesto.
0: Seguimos, un abrazo fuerte, Luismi.
1: Venga, besos.
0: Hasta prontito.
1: Adiós.
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0: tiempo para entrar en ese territorio extraño de nuestro compañero Juan Gómez, que ya está con nosotros. Buenas noches, Juan.
1: Muy buenas noches, Miguel. Como siempre, un placer.
0: También para nosotros. Hoy creo que vas a hablarnos de una siniestra práctica que se está poniendo de moda en Estados Unidos.
1: Sí, se llama el frogging, o el frogging,
0: Sí.
1: Es muy curioso. Es muy curioso y aterrador.
0: Sí.
1: No te digo más.
0: Y tengo aquí, y que temen aquellos que tienen grandes casas.
1: Efectivamente, grandes casas. ¿Por qué? Porque es una práctica que solamente se puede realizar precisamente en una gran casa. Así que si tú, Miguel, tienes una casa grande, cuidado con lo que vas a descubrir hoy.
0: ¿Qué significa eso de la palabra frogging? ¿Frogging se dice?
1: Sí, frogging. En realidad es una especie de mezcla extraña con la palabra frog, que sería rana. Sería ranear. Sería más o menos la traducción, sería ranear. Pero nada tiene que ver con las ranas, esta práctica, es muy curioso. Ranear sería una especie así como hacer cosas de forma desapercibida sin que los demás te vean, como una rana que se va moviendo por los huecos, por diferentes lugares, sin ser percibido. Eso es lo que significaría. Mira, tiene que ver con algo que también es bastante siniestro, que es una palabra que se llama stalker, el stalker, ¿no? El acechador. Muchos se utilizan en las redes sociales, por ejemplo, cuando se dice que vas a stalkear un perfil, significa que estás viendo el perfil de una persona, sus fotos, sus imágenes, las cosas que coloca y que pone, de manera más o menos anónima, sin que esa persona se entere de que lo estás realizando, ¿no? Pues esto sería más o menos lo mismo, pero no desde fuera, sino desde dentro de la casa, Miguel.
0: ¿Esto es algo exclusivo? ¿No se ha hablado nunca o...?
1: No, es cierto que hay alguna película que ha querido tratar este tema. Yo no he encontrado ningún programa en donde se hable precisamente de forma tan directa de esta práctica que se realiza en Estados Unidos. Afortunadamente, de momento es minoritaria por las consecuencias que tiene, y ha tenido unas consecuencias tremendas. La gente que lo practica, ahora te voy a explicar de qué se trata, es hacer lo siguiente: meterse en una casa, por eso decía una casa grande, una familia pequeña, muchas habitaciones, que tenga un ático, que tenga un sótano, que tenga lugares donde la familia no entre de forma habitual, incluso que no entre a lo largo de todo el tiempo que está viviendo en esa casa. En ese hueco es donde se meten personas ajenas a la familia y de forma totalmente, vamos a decir que anónima, están observando la vida de esa familia, comiendo parte de su comida, viendo lo que hacen, conviviendo en el interior de la casa, solo que la familia no sabe que ellos están allí.
0: ¿Cómo no se dan cuenta? Yo, si tengo a alguien en casa, supongo que tú, y que se come tu comida, te darás cuenta. Es una casa muy grande y no...
1: Claro, ahí vienen las normas del frogging. Lo que hacen estas personas es, evidentemente, pasar absolutamente desapercibidos, no hacer prácticamente ningún ruido mientras están ahí, observar, stalkear, acosar, o más que acosar, porque no estaríamos hablando de acoso, sino de vigilancia, ¿no? De una especie de búsqueda de a ver si no me pillan estando en el interior de la propia casa. Y para eso, sí es cierto que comen la comida de la gente que vive allí, pero siempre la norma es de manera que no se note. Pues un poquito de leche, un poquito del pastel que dejaron, de forma que nunca se aprecie que hay alguien que pueda vivir en la casa a espaldas de la propia familia o la gente que esté viviendo en ella.
0: Ya. ¿Y eso es un juego? ¿Eso se plantea con alguien o es...?
1: Eso se puede plantear de forma, vamos a decir, solitaria, o con una persona, con alguien que quiera participar y que quiera estar. Evidentemente el reto aumenta en la medida en la que haya más personas ajenas a esa vivienda que están en su interior, porque hay más ruido, hay una serie de circunstancias, bueno, que hace que su presencia sea todavía pues mayor, ¿no? Cuanto más gente haya, ¿no? Generalmente se hace de forma solitaria. Hay una norma que especifica que tienes que estar, es una norma no escrita, evidentemente, que tienes que estar unas semanas, un tiempo que tú determines, y luego marcharte con la misma discreción con la que has entrado. Es decir, que no se hayan enterado que nunca has estado allí, no, mientras les veías absolutamente todo lo que hacían, ¿no? Bueno, lo que pasa es que hay casos donde esto se les ha ido de las manos.
0: es un ejemplo de una familia, ¿no?
1: Sí, hay varios ejemplos. Uno de ellos es una familia. La familia de los Campbell. Fíjate, ellos son Brittany y James Campbell. Ellos se van de viaje a Honolulu. Exactamente, se van a Hawái. Bueno, pues pasan sus vacaciones. Y cuando regresan, James quiere abrir la puerta, pero no puede abrir la puerta de su propia casa, no porque haya algún problema con la cerradura, sino porque hay alguien detrás de la puerta, es decir, en el interior de la casa, que está haciendo fuerza para que no entren. Claro, él se queda sorprendido, ¿no? Al final consigue abrir la puerta y se encuentran a un chico, que luego se descubriría que él se llama Ezequiel Sayas, este chico, es un chico afroamericano, pero le ven con la ropa del propio James. El chico sale huyendo, la familia entra, piensan que alguien ha entrado, este hombre entraba a robar y bueno, pues le han pillado en el momento, pero a medida que van viendo y inspeccionando la casa se dan cuenta que ese chico ha estado allí más tiempo de lo que se imaginan, probablemente mucho tiempo, muchos días, es más,
0: mucho quizá, antes de que se fueran de vacaciones,
1: probablemente mucho antes de que se fueran de vacaciones, y empiezan a ver cómo, por ejemplo, en el ordenador que tienen ven varias carpetas que este Ezequiel ha, vamos a decir que, creado para un siniestro fin. Siniestro fin que tenía que ver, fíjate bien, con cirugías y con cosas que les quería hacer a los Campbell cuando estuvieran dentro de la casa, mientras ellos estaban durmiendo. Cosas realmente extrañas. Incluso él llega a realizar un manifiesto en donde describe una serie de cosas y entre ellas, evidentemente esto es muy aberrante, el intentar hacer un trasplante de una mano entre la pareja. O sea, algo tremendo y alucinante. Bueno, pues este hombre se le consigue detener, se descubre todo esto, la familia descubre que ha estado viviendo allí durante meses, probablemente durante meses, comiendo, observándoles, no solo a ellos, sino también a sus hijos, y todo esto dentro de ese macabro escenario del Frogging. Finalmente a este hombre le detienen. Y, bueno, su final, por decirlo de alguna manera, es en un reformatorio que acaba siendo una prisión donde acaba asesinando a su compañero. En una especie de extraña locura, acaba asesinando a su compañero de celda, este Ezequiel Sayas, quien se coló dentro de esta casa a vivir.
0: Qué extraño. Y hay otro caso, el caso de Daniel Laplante.
1: El caso de Daniel Laplante es alucinante. Voy a intentar resumirlo, pero es que es brutal. Año 1986. Hay un chico que se obsesiona con una joven que vive en un pueblo de Massachusetts. Se obsesiona, la joven tiene 15 años, según las fuentes, porque se intentó camuflar un poco la identidad. Se llamaba Anne Andrews o Tina. El caso es que este chico se obsesiona. Queda con ella por teléfono, diciéndole que es alto, rubio, guapo, tal. Bueno, pues la chica se emociona, queda con él y descubre a alguien que no es para nada
0: ni alto,
1: como
0: ni rubio,
1: sea,
0: ni...
1: efectivamente, como él mismo se había descrito. Bueno, el caso es que quedan ese día, empiezan a hablar y ella, Anne, habla sobre la muerte de su madre. Y este chico, que se llama Daniel Laplante, bueno, pues le cuenta que está como muy interesado en conocer la historia de la muerte de su madre. A ella le parece extraño, decide cortar esa cita y se marcha, pero la deja a la joven de 15 años con la idea de poder intentar contactar con su madre, y lo intenta hacer a través de la Ouija, en su propia casa. Bueno, a partir de ese momento empiezan a suceder cosas extrañas en la casa. Golpes, ruidos, mensajes con pintura diciendo: estoy en la habitación, te estoy esperando. Cosas muy extrañas. Se lo dice a los padres piensan que, bueno, que la niña está un poquito, bueno, pues en esa edad extraña de la adolescencia, hasta que ocurre algo. Entra el padre, pasa por el pasillo de la habitación y se encuentra una figura. Es la figura de lo que aparentemente es una mujer, con la cara completamente blanquecina, con el traje o con la ropa de su mujer que había fallecido, y con un hacha en la mano. El padre va detrás de este personaje. Este huye y no se sabe muy bien con quién es. Se cree que ha sido un ladrón que ha querido entrar a hacer una macabra broma. Mientras pasa todo esto, Anne piensa que todas esas cosas que estaban ocurriendo tenían que ver con la Ouija que ella había realizado. Esos golpes, esos ruidos y demás. Hasta que la policía, después de todo esto, descubre algo aterrador.
0: ¿Qué descubre?
1: Entran en la casa, descubren un agujero en la pared, y cuando se entran en ese agujero, cuando penetran, descubre que la pared tiene diferentes huecos dentro de la casa donde descubren restos de comida, descubren bolsas, papeles, ropa, y descubren a un personaje, a Daniel Laplante, a este que llevaba, te digo la friolera, prácticamente un año viviendo en el interior de esa casa, y el creador de todo esto para convertir la vida de esta familia en un infierno.
0: Esto se está poniendo de moda en Estados Unidos. Hay un personaje famoso, George Michael. ¿Qué le pasó?
1: Pues George Michael, de forma muy rápida. George Michael, tenemos que pensar que un cantante muy conocido a nivel internacional, desgraciadamente ya falleció, pero como le ocurre a muchos famosos, hay muchas personas, bueno, que les atosigan, les acosan, les persiguen. Bueno, pues George Michael descubrió en su propia casa que alguien estaba viviendo debajo del suelo. Nada más y nada menos. Esto es alucinante y es una historia que pocas veces se conoce, pero lo que él descubrió es que había una persona, una chica en concreto, que al parecer llevaba meses acosándole, pero sin que él lo supiera, viendo todos sus movimientos, descubriendo los horarios, cuando se levantaba, cuando se acostaba. Y cuando George Michael la descubre debajo del suelo de su propia casa, esta mujer sale huyendo, sale corriendo y desaparece para siempre. Llama a la policía, pero ya no saben quién es. Una de estas, vamos a decir, froggings que realizaba esto, o algo más perturbador. Desde luego, ambas cosas son tremendas.
0: De verdad que ojalá no se ponga de moda en ningún otro sitio, que hay gente para todo y que haya gente que hace ese tipo de cosas.
1: Sí, lo hacen además porque creen que en Estados Unidos hay un problema, de hecho hay un problema tremendo con la vivienda, y hay personas que no es que ocupen las casas, no estaríamos hablando de la ocupación de una vivienda que está vacía, estamos hablando de personas que aprovecharían los huecos que hay dentro de una casa que ya está habitada para pasar desapercibidos y en muchas ocasiones vivir. Pero es que se han encontrado casos de personas que han llegado a estar de manera intermitente, entraban y salían de manera intermitente durante 10 años, Miguel, sin que la familia lo supiera.
0: Wow.
1: Y esto es tremendo.
0: El frogging, que falla caso. Vale, forma de contacto contigo, aparte de ese terror en blanco que tenemos también en los podcasts de Radio Nacional.
1: Pues
0: que hay que escuchar.
1: A partir, además de eso, pues tenemos, por supuesto, mi perfil a través de Facebook, Juan Gómez Ruiz, o el email dedicado al programa, juangomezespacioenblanco@gmail.com.
0: Yo tengo una casa chiquitita, ¿eh? No.
1: Todos tenemos casas chiquititas, lo avisamos desde aquí ya para que nadie le dé por hacer estas cosas.
0: Vale, gracias, ha sido un placer.
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3: y Álvaro
2: desde Costa Rica, en el Rincón Ecológico Terraba, con Paulina Onajera.
4: Hola, un gusto saludarles acá desde mi lugar, Rincón Ecológico Terraba. Miguel, por acá pues tengo una seguidora tuya de tus múltiples trabajos que haces a nivel del planeta, despertando conciencia, transmitiendo cosas que muchas veces le da miedo pensar a la gente. Pues tengo una seguidora tuya, Elena, que fue un placer tenerla por acá. Te mando un saludo desde Rincón Ecológico Terror, y que tengas y toda tu audiencia radial pues tenga un feliz, feliz y venturoso 2026.
2: Claro que sí. Muchas gracias.
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Iniciamos esta semana una nueva temporada del Espacio en Blanco, aquí, en vuestra casa, la de la radio, en Radio Nacional de España. Y es para nosotros un honor poder seguir aquí. Retomamos nuestro tiempo renovados, con más ganas de seguir ese camino tras los misterios de nuestro mundo. Esta noche habrá una buena muestra de todo ello. Nuevas voces se asomarán al programa, nuevas secciones, nuevos caminos tras el mundo de los enigmas. Queremos buscar respuestas a todos esos misterios que preocupan a los hombres y mujeres del siglo XXI. De este tercer milenio que nos ha tocado vivir. Y para realizarlo esta noche, hemos preparado estos temas. Comenzaremos yendo hasta la Antártida. Entre sus muchos misterios, allí se esconde la clave de una operación secreta norteamericana e incluso la presencia de nazis. Seguiremos ruta tras el misterio siempre candente de los templarios y su legendario tesoro. Y nos preguntaremos si existen montañas mágicas y luces misteriosas que aparecen en las noches. Todo eso y un viaje hasta el mítico Cerro Uritorco, acompañados por muchos de nuestros colaboradores, será esta noche nuestra singladura. Estamos listos para comenzar. Un placer que estés ahí con nosotros.

0: 900-137-137 nuestro teléfono, si queréis esta noche participar en ese concurso, conectar con nosotros en directo. Buenas noches, don Lorenzo.
1: ¿Qué tal, don Miguel? ¿Cómo estás?
0: ¿Te gusta nuestro estudio?
1: Me gusta. La verdad es que es un poco parecido al Halcón Milenario, ¿no? De Star Trek.
0: La verdad que sí.
1: Es como una nave espacial. Muy acogedor.
0: La verdad que sí. Lorenzo Fernández, director de la revista Enigmas, escritor, compañero de radio y de muchas aventuras con nosotros, y autor de el último libro, Me llama poderosamente la atención, se llama.
1: Sí, señor.
0: Te llaman poderosamente la atención muchos misterios, ¿no?
1: Sí, yo pienso que Me llama poderosamente la atención no deja de ser un concepto que te lleva a lo que nos mueve a todos los que nos dedicamos a estos temas, ¿no? Es ese concepto que preside quizás nuestra búsqueda, que es el de la curiosidad, el intentar saber, pues, de casi todo, ¿no? El hecho de que cualquier caso, cualquier dato, cualquier tema despierta esa llamita en nuestro corazón para que de ese modo, de una forma u otra, nos lancemos a la búsqueda. Quizás ese es lo que define, ¿no?, este nuevo libro.
0: Has dicho que bienvenido al Espacio en Blanco. Es un placer que estés con nosotros de nuevo.
1: Pues es un placer, desde luego, volver aquí a esta casa.
0: Me alegro. ¿Cómo ha cambiado el mundo del misterio, verdad? Desde cuando empezábamos allí, yo no sé el tiempo que hace, el otro día me decían, precisamente desde Argentina, 17 años, ¿no? Muchísimo más llevamos haciendo radio. ¿Cuántos llevas tú?
1: Pues yo creo que estamos ya, bueno, muchos, pero vamos, menos que tú.
0: Vale, llevamos unos cuantos años y ha cambiado mucho el mundo del misterio. Antes éramos unos cuantos, bueno, locos que estábamos en estos temas, mucho flipado, mucho friki. Sin embargo, ahora mucha de la gente que se dedica a hablar de ello, a mí me enorgullece, porque son, no es que sean menos unos que otros, ¿no?, pero profesores de universidad, es decir, gente teóricamente de mucho nivel intelectual, que ya se están fijando, teóricamente científicos, en estos temas y en la importancia que tienen, ¿no? Hay frikis interesantísimos también, uh-huh, y aventureros que andan por ahí que no tienen titulación, que son tan importantes como los profesores, ¿no? Pero hay mucha gente más metida de ese tema, en esos temas, ¿verdad?
1: Es que fíjate, si hacemos un repaso a lo que es la historia de nuestros temas, un repaso breve, podríamos hablar de que hubo una primera generación, ¿no?, en la que quizás se vivía con más apasionamiento y quizás con menos raciocinio, ¿no?, la búsqueda de estos temas. Ahí teníamos a un Manuel Osuna, a Manuel Pedrajo, que fue, por cierto, el primero que escribió un libro de OVNIs, un gran cántabro, el primer libro de OVNIs en España. Después llegó quizás esa segunda generación más mediática, ¿no?, donde nos podíamos encontrar, pues, con gente como Fernando Jiménez del Oso, como Juan José Benítez. Ahí, por supuesto, un poquito después llegó también el Espacio en Blanco. Y quizás la última generación, la tercera generación, que somos los que ya pasamos de los 40 años, los que antes decían que éramos los jovencitos, quizás se ha profesionalizado un poquitín más, pues al hilo, ¿no?, de lo que han hecho los compañeros, los miembros de esa segunda generación, ¿no? Se busca más quizás el concepto periodístico, y el concepto periodístico lo que te dice es que si tú no tienes un dato, tu palabra no vale absolutamente nada. Uh-huh. Por eso nos preocupamos muy mucho de buscar esos datos, porque el que busca los encuentra.
0: Cierto. El misterio ha cambiado mucho, y en esta nueva etapa del Espacio en Blanco nosotros queremos buscar respuestas. No queremos seguir hablando de las mismas historias, sino por lo menos tratar de buscar respuestas a los misterios y aquello que preocupa, como decimos, a los seres humanos de este tercer milenio, los hombres y mujeres del siglo XXI. Empezamos con algunas de las cosas que preocupan a nuestros oyentes.
1: Vamos a ello.
0: ¿Te parece? Tras esa introducción nos vamos de viaje.

0: La Antártida, el continente blanco, guarda muchas sorpresas. Una de ellas, aún desconocida, es la existencia de bases secretas, algunas de ellas de los nazis. Los alemanes, a bordo de una nave llamada Schwabenland, estuvieron en el continente blanco entre el 17 de diciembre de 1938 y el 12 de abril de 1939, unos meses antes del estallido de la Segunda Guerra Mundial. Esta expedición visitó la parte occidental del territorio que actualmente se conoce como la Tierra de la Reina Maud. La expedición fue autorizada por Hermann Göring como parte del plan alemán de desarrollo económico de 4 años. Entre los objetivos que se admitieron públicamente se encontraba la continuación de los estudios científicos iniciados anteriormente en ese siglo por Erich von Drygalski. Pero también tenía algunos objetivos militares secretos. Además, Göring deseaba saber más sobre cualquier oportunidad estratégica que pudiera ofrecer el Atlántico. Fruto de esas expediciones nació Nueva Suabia. Se trata del nombre dado por la Alemania nazi a una parte de la Antártida que reivindicó entre 1939 y 1945. A partir de entonces se desatan las especulaciones. Muchas de ellas hablan de bases secretas nazis en la Antártida. E incluso de la existencia de tierras desconocidas en medio del continente blanco. ¿Estuvieron los nazis en la Antártida? ¿Qué hay de cierto en todo ello? Nuestro invitado nos aporta más datos.
1: Bueno, qué continente tan increíble la Antártida, lleno de misterios, y yo creo que todavía por descubrir, ¿no?
2: Vamos a ver, la Antártida estamos hablando posiblemente dentro de lo que es el planeta Tierra, quitando esas fosas abisales donde uno puede descender, como hizo de hecho James Cameron, el director de Titanic, hace muy poquito tiempo descendió a esos 12.000, 13.000 metros de profundidad. Pues quizás después de esa profundidad tan tremenda, si hay otra frontera importante, esa es la Antártida, porque es el lugar que está emergido y del que más enigmas, del que menos respuestas por lo menos tenemos. Hace muy poquito tiempo se ha empezado a difundir a través de la red una serie de fotografías, que me imagino que habrás visto, en las que se hablaba de pirámides en la Antártida. Bueno, pues esto no deja de ser un fake, es decir, es un fraude, un montaje, pero quizás...
1: Lo que faltaba, que tuvieran pirámides también, ¿no?
2: Imagínate, pero no tan alejado de lo que se ha buscado. Estamos hablando del lugar más extremo. Hablamos de vientos de más de 300 kilómetros por hora, de temperaturas en invierno, el invierno antártico, de más de 80 grados bajo cero, es decir, es algo totalmente hostil para la supervivencia humana. Y sin embargo, evidentemente es muy interesante, si no, pues hoy en día no veríamos que prácticamente la Antártida está absolutamente copada de diferentes bases, ¿no? Prácticamente están ahí como una especie de torre de Babel. Las grandes civilizaciones del planeta tienen su base porque saben lo que hay ahí.
1: ¿Estamos los españoles también?
2: Sí, por supuesto, claro, por supuesto.
1: ¿Es cierto que los nazis estuvieron en la Antártida? Bueno, hubo expediciones, como hemos visto en estos datos históricos, pero llegaron, mantuvieron bases secretas para submarinos, sí, siguieron estando después de la Segunda Guerra Mundial, como algunos cuentan.
2: Vamos a ver, que los alemanes estuvieron, eso es una certeza histórica. Tenemos que remontarnos al año 1938-39, cuando el capitán Alfred Richter de la Kriegsmarine, lo que era la Armada Naval del régimen nacional socialista, deciden a través de esta sociedad alemana de investigaciones polares llevar a cabo una serie de investigaciones científicas en la Antártida. Lo que pasa es que siempre que están los nazis detrás, digamos que esos aparentemente objetivos benignos se acaban transformando en otra cosa. La cuestión es que lo cierto y lo que nos dice la historia es que Alfred Richter llegó a cartografiar más de 550.000 kilómetros cuadrados de suelo, ¿sí?, antártico, sobrevoló la zona cuando muy poquita gente lo había hecho, es decir, hicieron un estudio geográfico y geológico del lugar absolutamente fascinante. Esto es lo que nos dice la historia oficial y lo que verdaderamente pasó. Ahora, si vamos a esas otras historias más alternativas, a las que por supuesto yo creo que siempre hay que atender, lo que nos dice la historia es que lo que realmente hizo Alfred Richard fue sentar las bases precisamente de eso, de una base estable en la Antártida. ¿Por qué? Porque en aquel lejano año de 1939 había una serie de gerifaltes nazis de la cúpula nazi que veían que el futuro del régimen de ese Tercer Reich no era todo lo bueno que les prometía Adolf Hitler. Por lo tanto, lo que dice esta historia es que colocaron allí una base estable con la última tecnología, con un gran avituallamiento, un nivel de avituallamiento bastante importante, y que cuando en el año de 1945, en el mes de febrero, cuando se acaba la Segunda Guerra Mundial, cuando aparentemente Adolf Hitler se acaba suicidando en este búnker de Berlín, pues lo que nos dice esta otra historia es que el almirante Doenitsch coge en sus U-Boats, que eran los submarinos más importantes, con una tecnología más avanzada del momento, coge a toda la cúpula nazi, entre ellos incluso se dice que al propio Adolf Hitler, y se van a esta base de la Antártida, donde de una forma u otra pretendían, planificar el asalto para que ese Reich de los mil años finalmente acabara siendo una certeza.
1: Qué curioso, ¿se llegó a conseguir? ¿Se sabe algo?
2: Pues aquí entramos, como te digo, en lo que sería la teoría de la conspiración. Hay incluso quien habla de leyenda urbana. Pero es que en el mes de agosto, concretamente el 26 de agosto del año 1946, ocurre algo cuanto menos sorprendente. El almirante Richard Byrd, norteamericano, el líder de la Task Force 68, estamos hablando posiblemente del contingente de guerra más importante por aquel entonces del ejército norteamericano a nivel naval, deciden poner en marcha una serie de prácticas que iban a durar entre 6 meses y un año para someter a sus marines a las condiciones más extremas del planeta. Evidentemente, si buscaban eso, el lugar más extremo, como hemos comentado, era precisamente la Antártida. La cuestión es que hasta allí desplazaron pues un portaaviones, desplazaron más de 14 aviones, 15 aviones, desplazaron más de 15 barcos y más de 4.000 marines y un submarino, es decir, 4.000 soldados. Esto es un contingente de guerra, Miguel. No estamos hablando de algo de pruebas. Bueno, la cuestión es que se empieza a torcer, porque cuando empiezan a realizar esta serie de pruebas, pues los aviones se les empiezan a estrellar, el submarino no sube, se queda debajo del agua, el portaaviones es atacado y muchos de los soldados de esos 4.000 marines o acaban heridos o acaban muertos. Si estamos hablando de pruebas, aquí parece que había algo más. Y lo que nos dice esta...
1: ¿Quién les podía atacar? ¿Cómo murieron? ¿Cómo?
2: Claro, esta es la historia, ¿no? Porque aquí es donde comienza lo que se conoce como la operación Hype Jump. Que yo no sé si fue real, pero desde luego, por la cantidad de datos que hay, Miguel, si no lo fue, mereció la pena serlo. Porque lo que nos dice es que en esta operación Hype Jump encubierta, lo que verdaderamente perseguía la Task Force 68 y, por consiguiente, el almirante Byrd, era ni más ni menos que atacar a esa base estable que se había creado, que Richard Tonick había creado en el año 1939, cuando teóricamente estaba realizando esas pruebas científicas. Bueno, pues se convirtió en una guerra encubierta, es decir, por un lado el ejército norteamericano asociado con el ejército soviético atacaban a los supuestos nazis que se encontraban en esta base antártica. Fíjate hasta qué punto se dice que pudo ser real que en los 10 años siguientes el ejército norteamericano no volvió a pisar la Antártida, es decir, parece como que no le interesó. La explicación que se aportaba a esto es que se produjeron una serie de bombardeos con armas nucleares, concretamente 3, incluso los sismógrafos de Groenlandia detectaron en esas mismas fechas de agosto del 46 hasta febrero del 47, detectaron movimientos sísmicos procedentes de esta zona del planeta, pues, aparentemente extraños, e incluso hay quien se atreve a decir que detrás de estas explosiones nucleares que provocaron que el ejército norteamericano sufriera tantas bajas y tantos daños a nivel técnico en sus aviones y en sus aparatos, aparte de eso, pues provocó que no volvieran en esa década siguiente. ¿Por qué? Porque la Antártida había quedado en esa zona contaminada, y eso incluso habría provocado el célebre agujero de la capa de ozono que tenemos allí.
1: Una y 24 en las Islas Canarias. Aquí estamos en directo en el Espacio en Blanco en Radio Nacional, viajando por la Antártida. Y que es cierto aquella historia que decían que el almirante Byrd iba por ahí tranquilamente navegando y de repente se encontró que tras unas nubes había pájaros, había otro clima diferente al que teóricamente tendría que haber en la Antártida, y encontró como una entrada a otro mundo. ¿Es una leyenda urbana o hay algo cierto?
2: Se ha querido pensar que es una leyenda urbana, que no ha habido una base documental detrás, más allá de lo que se supone era la palabra del almirante Byrd. Pero lo cierto es que, si nos remontamos a fechas muy recientes, concretamente en el año 2005, una revista hermana, Año Cero, publica un artículo en el que habla de una productora de televisión llamada Atlantis TV, donde está haciendo referencia a que en un momento determinado, según se va produciendo el deshielo de determinadas zonas de la Antártida, empiezan a aparecer ruinas. Esto sería una aberración absolutamente histórica, porque estamos hablando de que los hielos antárticos llevan allí miles de millones de años, por lo tanto no hay una civilización que se pueda remontar tanto en el tiempo como para haber quedado debajo de los hielos. Pero la cuestión es que lo que decían era que no solo la habían descubierto estas ruinas, sino que además las habían grabado. Incluso, pues daban más datos, ¿no? Comentaban que los reporteros que habían grabado estas imágenes acabaron desapareciendo, y que incluso, pues, habían detectado cómo en determinadas zonas de la Antártida, a unos 3 kilómetros de profundidad, aparentemente había agua líquida cuando sobre los hielos estábamos a más de 30 grados bajo cero. Esto, que aparentemente podía ser parte de esa historia de la conspiración, un montaje, o como queramos llamarlo, estamos en el 2005, de una forma u otra, viene no a corroborarse, pero sí a añadir más misterio en el año 2009. Aquí ya hablamos de científicos de primer nivel, concretamente la British Antarctic Survey, dirigida por el geólogo Fausto Ferracioli, están analizando la Antártida, a través de georradar llegan a esos 3.000 y pico metros de profundidad y se dan cuenta de que hay valles, de que hay agua líquida, ríos subglaciales en estado líquido, pero lo más sorprendente, Miguel, es lo que detectan. Y es que detectan una cordillera de 250 kilómetros de ancho y de 700 kilómetros de largo, absolutamente joven, con unas crestas tan similares a los Alpes que ellos mismos quedan sorprendidos.
1: Pero no cubiertas de hielo.
2: Cubiertas de hielo.
1: Cubiertas de hielo.
2: Cubiertas de hielo. Estamos hablando de una profundidad de unos 1.500, 2.000 metros. ¿Qué pasa? Que cualquier geólogo sabe que si un hielo se forma sobre una montaña durante miles de millones de años, esa montaña acaba prácticamente deshecha por las presiones del hielo, por la fuerza del frío. Y sin embargo, esta montaña estaba absolutamente nueva, joven. ¿Qué significa esto para los investigadores que estuvieron realizando estas pruebas en 2009? Pues que, fuera como fuere, el hielo se había formado encima de estas crestas, de esta cordillera, a una velocidad vertiginosa. Lo que ha dado que pensar, y es, bueno, pues el planteamiento de que en un momento determinado los hielos de la Antártida no son tan antiguos y, ¿por qué no?, se pudieron formar en un periodo mucho más cercano del que pensamos y mucho más rápido de lo que pensamos. Sí. ¿Y por qué no pensar que debajo de ese hielo, si se formó tan rápido, pudo ver algo más que montañas?
1: Estuvimos hablando una vez con algunos especialistas en ese tema de la Tierra Hueca que hablaban de que ahí podía haber entradas. ¿Qué opinas tú? ¿Qué crees? ¿Hay datos que puedan verificar que puede haber entradas a una Tierra supuestamente hueca, a una parte de esa Tierra supuestamente hueca?
2: Esto se ha barajado, y fíjate, tenemos que remontarnos a un tiempo muy pretérito, ¿no? Desde el año 1692, Edmund Halley, el descubridor del célebre cometa Halley, es el primero que se atreve a decir que en ambos polos, en el polo norte y en el polo sur, habría unas entradas a un mundo subterráneo, donde podríamos encontrar desde un océano sumergido, es decir, oculto, subterráneo, hasta incluso un sol que mantendría una temperatura media de unos 20 grados y que aplacaría los fríos de noche y los calores de día. Es decir, él ya da por hecho de que allí hay, pues, una especie de mundo oculto, eso que del poeta Éluard diría, ¿no? Otro mundo que está en este y que hay que entrar en él. De hecho, si nos fijamos en los textos de posiblemente el que fue el gran profeta del siglo XIX, a pesar de que yo me imagino que él no quiso serlo, que fue Julio Verne, ¿no? En ese viaje al centro de la Tierra, él ya describe cómo entrando por un volcán de Islandia y saliendo por un volcán de Italia, pues debajo hay algo donde habita el qué, los intraterrestres. Aquí entraríamos en un tema muy complejo y muy comprometido, pero lo cierto es que son muchos los que defienden que debajo de estos hielos puede haber algo. ¿Una entrada a un mundo intraterrestre? Sinceramente, a mí me cuesta creerlo, pero bueno, hay quien lo está investigando.
1: Quizá hoy vamos a ponernos en contacto una vez más con el Cerro Uritorco. Ahí estuvimos una vez y decían que había una de esas entradas, igual que hablan de otros muchos lugares, en la Cueva de los Tallos y otros
2: por
1: sitios
2: ejemplo,
1: donde hay entradas a ese mundo intraterrestre. Antes de pasar a la segunda parte, nos echan la bronca a ti, porque la Con Milenario no es de Star Trek, sino de Star Wars.
2: Star Wars, claro, si es que soy un friki yo, pero friki malo. Soy friki malo, lo reconozco.
1: Vale, pues nuestro
2: bueno, pero es Star, ¿no? Pues es.
1: El Halcón Milenario. Mucha gente además se enfada cuando no decimos las cosas.
2: Sí, sí.
1: 12 y 28, 1 y 28 en las Islas Canarias. Seguimos de viaje. 900, 137, 137 nuestro teléfono, llamada gratuita. Si queréis tener un libro de este señor que está esta noche con nosotros, aprovechar esta noche.
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0: Viajamos ahora hasta Francia a la búsqueda de tesoros. Concretamente hasta el castillo de Gisors, en Normandía, a 70 kilómetros de París. En él se localiza un misterio. El castillo de Gisors es una construcción del siglo XI, cuya torre del homenaje ocupa un montículo feudal. Es conocido por la leyenda del tesoro de los templarios que fue robado. Durante los años 1950, el vigilante del castillo, Roger Lemoy, empezó a excavar numerosos subterráneos que desestabilizaron el montículo y provocaron fisuras en la torre del homenaje. Él aseguró que había descubierto unas salas subterráneas y también una capilla que contenía el fabuloso tesoro. Una extraña historia la que rodea a este castillo. ¿Existió el tesoro? ¿Existen uniones con la famosa historia de Rennes-le-Château? Nuestro invitado nos ayuda a desentrañar el misterio.
1: Un tema apasionante que hemos seguido en otros momentos, ¿verdad, Lorenzo? Este asunto de los templarios. En otro tiempo hemos seguido a ser templarios.
2: Yo creo que sí. Estoy seguro, no por la parte más salvaje que tenían, pero seguramente sí por la parte de curiosidad y de búsqueda que tenían. Claro.
1: ¿Qué es este castillo? ¿Dónde está situado? ¿Cerca de París, no?
2: Sí, tenemos que ubicarnos a 70 kilómetros de París, en la Normandía. Es un sitio absolutamente maravilloso. El que haya recorrido la Normandía francesa sabrá que prácticamente cada ciertos kilómetros, muy poquitos, te encuentras con este tipo de joyas, ¿no? Castillos perfectamente conservados, donde cada uno de esos castillos, no ocurre como en Escocia, que cada castillo o cada gran palacio tiene su fantasma, pero en este caso cada castillo tiene su tesoro.
1: ¿Y dónde lo podemos situar y qué historia tiene? Porque es un misterio, ¿qué historia extraña tiene?
2: Bueno, el castillo de Gisors verdaderamente nos obligaría a remontarnos a ese año 1308-1309, cuando desaparece la Orden del Temple, cuando son apresados y ellos no oponen resistencia porque, entre otras muchas cosas, en su regla aparecía que no se podían enfrentar o levantar la espada contra otros cristianos, ¿no? Con lo cual son literalmente cogidos sin ningún tipo de defensa. Y bueno, pues una vez que Jacques de Molay, el último gran maestre del Temple, es quemado en la isla de los judíos, en el Sena, cuando lanza esa especie de maldición al rey Felipe, ¿no? Y le dice que no llegará un año en que él acabe su reino, y al cabo del año, pues este hombre acaba muriendo. Lo cierto es que lo que muchos historiadores y sobre todo muchos cazatesoros se han preguntado es dónde se escondió ese fabulosísimo tesoro que pertenecía a la Orden del Temple.
1: Espera, ¿es cierto que tenían un tesoro importante o es una leyenda?
2: Debían de tenerlo, vamos a ver. Si es que los templarios, partimos de la idea de que estamos hablando de los primeros grandes banqueros de Europa, es decir, es que fueron los que acuñaron las primeras monedas de cambio, fueron los que sometieron a los grandes reyes del momento simplemente a base de préstamos. ¿Por qué? Pues porque esta gente, lo que nos dice los historiadores, a mí me gusta llamar los historiadores apócrifos, ¿no? Los que han buscado un poquito más allá sin temor a lo que las instituciones oficiales les pudieran decir, ¿no? Existe también esta gente. Lo que nos dicen es que el gran tesoro de la Orden del Temple procedía de San Juan de Alamina, en África, una colonia perteneciente a Portugal. De ahí venía el oro y la plata, que en muy poquito tiempo, apenas 200 años, le sirvió para gestar un enorme ejército que sometió tanto a unos como a otros, tanto a reyes cristianos como a sarracenos. Y, por supuesto, eso fue amasando una fortuna tan tremenda que les permitió, entre otras muchísimas cosas, construir las fabulosas catedrales góticas. Ese dinero tenía que proceder de algún lado. Hay quien piensa que lo traían de América. Lo que pasa es que una forma de camuflar, de disimular que ese lugar existía, era metiéndolo precisamente a través del puerto de San Juan de Alamina. Lo cierto es que ese tesoro existió. Es decir, esta gente poseía un material dinerario absolutamente extraordinario. Material dinerario del que no se supo nada después de que fueran condenados a muerte. Date cuenta que en el momento en el que son apresados, el único objetivo que persigue tanto el rey, en este caso, como el papa, es quedarse,
1: conseguirlo, ¿no?,
2: con las encomiendas que poseen, es decir, las tierras que ellos poseen en los diferentes lugares donde están ubicados, y también, por supuesto, quedarse con su tesoro. Pero se quedan con las encomiendas y el tesoro no aparece, con lo cual el tesoro tiene que estar en algún lado, y después de más de 700 años todavía no ha aparecido.
1: Ya. ¿Y este castillo qué tiene que ver con la historia del tesoro de los templarios?
2: Pues era uno de de esos lugares donde se barajaba que los templarios, en su huida, aquellos que consiguieron sobrevivir y que acabaron yéndose a otro de los lugares más fantásticos que tenemos en el planeta, ¿no? Y que acabó siendo quizás el germen de ese neotemplarismo, tal es la capilla de Rosling en Escocia, donde, bueno, pues se libraron de la excomunión del Papa porque allí les importaba un comino. Lo cierto es que en ese camino fueron dejando parte del tesoro enterrado. Esto es algo que caracteriza las diferentes culturas. Es decir, cuando los visigodos invaden España, es decir, cuando se asientan los visigodos en Toledo y de repente llegan las hordas árabes de Tarik y Muza, al ir huyendo hacia el sur de España, lo que van haciendo es ir enterrando los tesoros en diferentes lugares. ¿Dónde lo hacen? Principalmente en cementerios. ¿Por qué? Porque allí, en Tierra Sagrada, nadie se iba a poner a escarbar. De esta forma se encuentra el tesoro de Torre Don Jimeno, el tesoro del Carambolo. Bueno, pues en este caso hicieron lo mismo, ir dejando partes de su tesoro en diferentes lugares. El castillo de Gisor se suponía, según decía la leyenda, que era uno de los más importantes.
1: Una y 35 en las Islas Canarias. Hubo un individuo ahí, contábamos en esa introducción, que se dedicó a excavar, a picar de acá para allá, y que decía que ahí estaba el tesoro, ¿no?
2: Pues este hombre, decían, se llamaba Roger Lomoy, decían que era un humilde jardinero. La verdad es que para ser humilde jardinero tenía mucha intención, ¿no? Porque fue excavando y dio con el lugar. Si no lo quería encontrar, desde luego dio con él, ¿no? Y lo que nos dice esta historia, absolutamente de novela, es que Roger Lomoy, debajo de este

0: total de 30 pequeñas cajas de plata con el sello del temple y alrededor de esta, como cerrando una especie de círculo sagrado, hasta 30 sarcófagos. Este hombre se quedó absolutamente alucinado pensando, imagínate, si tú buscas algo y encima lo encuentras, si tienes la recompensa del encuentro, pues debe de ser fascinante, ¿no? Y este hombre, a pesar de todo, honesto como era, en vez de expoliar ese supuesto tesoro que había encontrado, lo que hizo fue avisar a las autoridades de Dijon de lo que había encontrado. Ahí es cuando entra el mandatario, el alcalde del consistorio de Dijon, cuando acude a este lugar para ver qué es lo que está ocurriendo, y es cuando esta historia se torna absolutamente rocambolesca.
1: Son las 6 horas.
2: 6 de la mañana.
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0: Son las 9:30.
1: 9:30 de la mañana.
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2: 11:30 de la mañana.
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0: Son las 19 horas y 30 minutos.
1: 7 y media de la tarde.
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4: ¿Sí? Ah, qué bien. ¿Cómo te llamas? Ah, qué lindo nombre. Ok. Eso me gusta.

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0: Son las 8 de la tarde. Las 8 de la tarde.
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Aromas a Soul Añejo. Así comenzamos esta edición de hoy de Giroscopio Musical. Nada más y nada menos que con el esperado segundo trabajo de Jalen Engonda, este estadounidense que desde hace años está afincado en el Reino Unido y que nos deleitó casi por sorpresa en 2023 con un fabuloso álbum debut y que ya degustamos aquí, aquel Come Around and Love Me. Después de estos años, aquí lo tenemos otra vez con su segundo disco, también desde la factoría de Dubton Records, el disco titulado Doctrine of Love. Son 10 suculentas piezas de soul clásico, de funk, de rhythm and blues de ese de New Orleans, como esta con la que hemos abierto hoy esta sesión de Giroscopio Musical, Hang It on the Shelf. Pues edición hoy con mucho soul, es lo que vamos a disfrutar hoy. Todo, además, muy reciente. Vamos con otra de este mismo disco de Jalen Engonda. Hannah, What's the Matter? Ah, bienvenido, bienvenida. Acomódate, ajusta el volumen y déjate llevar.

y productores de sesión que operan desde Los Ángeles y básicamente celebran el soul clásico, sus formas de instrumentación y, bueno, pues con esos arreglos clásicos. A menudo sirven de lanzadera para artistas o voces emergentes, como es el caso de este single que acaban de publicar con la participación en la voz de Mackenzie. El título de este tema es Wonderful Love. Vamos con otro nuevo disco, también un esperado regreso, y también segundo álbum. Desde Surabaya, Indonesia, nos llega el soul de The Marlowe.

Harap Dan Ragus, algo así como Esperanza y Duda. Es el romántico neo soul impregnado de psicodelia de este trío indonesio, The Marlus, en su segundo disco titulado The Hotel Malibu, y que viene a ser una continuación, pero mejor producida, más pulida, de su debut Perak en 2024. Un disco este, The Hotel Malibu, que viene como anillo al dedo para este verano. Una hamaca y déjate seducir por estas melodías como este I'd Be Lost.

Y esto está incluido en otro fantástico disco que acaba de publicarse. Es una colaboración entre Les Green y Gray Del Aisley. Es toda una celebración de los sonidos americanos de los 60, el rock and roll, el soul y el country folk. No todo es tan suave como esta canción de Pieces que acabamos de escuchar. Dale una vuelta a sus 10 canciones y ya verás. Él es un músico formado en la calle, en Los Cayos de Florida. Formó parte también de algunas bandas de rock and roll y también tuvo su porción en la película Elvis. Ella, pues además de esta faceta de cantante y cantautora, es una reconocida actriz de doblaje y también es comediante. Volvemos al soul de tinte más clásico ahora, de la mano del parisino Tiwayo, que regresa a la escena con un imponente disco titulado

I've Got to Travel Alone, el parisino Rémy Renaud, conocido artísticamente como Tiguayo, que regresa con este Outsider. Es su tercer disco y a mi juicio es el mejor. Igual es por la producción que está a cargo de Adrián Quesada, todo un erudito en esos sonidos analógicos de décadas pasadas. Un disco de canciones con mucho sabor clásico, pero sin llegar a ser demasiado añejo. Ya verás. Vamos a subir ahora las revoluciones con este Up for Soul. Es un groove ahí de percusión al que se le van añadiendo capas en forma de coros, arreglos de cuerda, clásicos y eléctricos.

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Y esto nos llega desde el mismísimo Brooklyn, el octavo disco del colectivo Brooklyn Funk Essential. Black Butterfly lleva por título, y en él nos encontramos con una sofisticada mezcla de soul, de funk, jazz y hip hop, algo que lleva haciendo este colectivo durante ya 3 décadas. Vamos ahora con un joven de portentosa voz que acaba de irrumpir en la escena del soul con su debut, y menudo debut que acaba de hacer. Desde Georgia, Brother Wallace, apunta el nombre, con un potentísimo disco de 13 canciones del mejor soul y rhythm and blues sureño, áspero y contundente, que se abre con este Who's That?

¿Qué? ¿Cómo te has quedado, eh? Después de escuchar esta apertura de este disco debut de Brother Wallace, un joven que comenzó a los 11 años tocando el piano en la iglesia y a los 14 ya dirigía un coro de 100 miembros. Creció bajo el influjo del gospel, el blues y el rhythm and blues, y tras la unión con el guitarrista Dan Taylor ha eclosionado esta faceta de música en esta maravilla de álbum titulado Electric Love, un disco que destila luminosidad a raudales en este mundo de caos social en el que estamos inmersos. Apunta el nombre porque a buen seguro vamos a seguir escuchando por los próximos años. Dale una escucha a este enérgico álbum y ya verás. Escuchamos la pieza que titula el disco, Electric Love.

Vuelta al Reino Unido con el mejor sonido rhythm and blues clásico de los 60. La voz es la de Carmi Love, portentosa vocalista británica, y él, en la composición y producción, es Pien Warson, una de las piezas claves de la escena actual del rhythm and blues de estilo sesentero. Este single es You Gotta Understand. Es toda una gozada de estos sonidos hechos con instrumentos de verdad, con batería, bajo, un Hammond, el saxo, trompeta y trombón. Bueno, pues llegó el momento de cerrar esta sesión de hoy de Giroscopio Musical. Lo vamos a hacer con otro buen disco que acaba de llegarnos, el prestigioso músico, productor y compositor Adrián Quesada, amante de esos sonidos analógicos enraizados en los años 60 y 70, en los sonidos latinos, en el soul psicodélico o el groove cinematográfico este de librería. Su nuevo álbum lleva por título Trío Asesino, así como lo oyes, es todo instrumental. No es un disco, la verdad, para masas, pero sí es un disco para oídos exquisitos como los nuestros. Nos vamos con Adrián Quesada. Que tengas una feliz semana, que sea llena de músicas, y ya sabes que nos volvemos a encontrar aquí en una nueva edición de Giroscopio Musical.

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0: Son las 9 de la noche. Las 9 de la noche.
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0: Son las 11 de la noche. Las 11 de la noche.
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0: Son las 12 de la noche. Las 12 de la noche.
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5: Tenemos con nosotros a una exploradora de universos. Sus obras viajan por planos desconocidos, para muchos irreales, llenos de fantasías. Pero nosotros sabemos que muchos de sus mundos son tan reales como el sonido que hoy te llega, que no puedes ver, pero sí sentir, convirtiéndose en auténtico. Un sonido que te sumerge en otras realidades, otros mundos donde, según dicen, según muchos creen, no existe vida. ¿O sí? Esta noche vamos a explorarlo junto a la autora, esta viajera de universos. Y nuestro sonido de hoy se llenará además de más voces, más compañeros que, como tú, saben que existen más certezas de las que nos muestran. Y si estás preparada y preparado, comenzamos a viajar.

0: Eso y algunas sorpresas más nos esperan esta noche. Y solo nos queda saludar aquí en directo a dos invitados que han venido a vernos. Maite Navales. Buenas noches, Maite.
1: Hola, buenas noches, Miguel. Encantada de estar aquí. Muchas gracias por invitarnos.
0: Un placer volver a verte. ¿Eres una exploradora de universos?
1: Todo lo que puedo, sí.
0: ¿Sí?
1: Me gusta crear universos, en mi caso fantasiosos, pero basándome siempre en experiencias reales, ya sean un poco mías o un poco de los que oigo, lo que leo, las mitologías. Y todo eso lo que me gusta es juntarlo en una sola historia y con eso crear un mundo.
0: Un universo.
1: Un universo, sí.
0: Muy bonito, además. Estuviste hablando de brujas aquí en el programa hace un día, no sé cuánto tiempo hace.
1: Yo creo que fue en el 2017. En 2017.
0: Casi 10 años ya.
1: Sí, sí, que es que pasa el tiempo.
0: Increíble. Y de repente has hecho un trabajo que se llama La Ahorcada. Su amor devorará tu alma. Que has liado una muy gorda porque de repente está con nosotros también un señor que se ha dedicado a hacer una película de él.
1: Sí. Leyó la novela, el primero, y bueno, aquí lo tengo. ¿Qué le pareció?
0: Luis Miguel La Mata. Buenas noches.
2: La verdad es que leí la novela muy buena.
0: De hecho, Luis Miguel, perdón, Miguel Ángel.
2: Ya, como quieras, yo lo acepto.
0: No, perdón, Miguel Ángel.
2: Para empezar, muchas gracias por tenernos aquí, Miguel, porque para empezar soy un gran fan de este programa. Y
0: eres un tío inteligente.
2: Claro, efectivamente, esta es mi forma de manifestarlo. Y no, es verdad que, como bien dice Maite, la primera vez que leí la novela, el primer draft, la primera versión de La Ahorcada, dije, bueno, vamos a hacer una película con esto, porque sentí un vínculo personal y emocional con esta historia como pocas veces he sentido leyendo un libro.
0: Qué bien. Sí. Es una película participada por Televisión Española.
2: Correcto.
0: A mí me encantan las películas de terror. No he podido ir al cine a verla, voy a ir, pero me pasaste un enlace, lo vi, y he de decir que, chapo, una película de terror recomendable hecha en España, con todos los ingredientes. Le falta uno quizá, Maite, los ovnis. Porque tocáis todos los temas y falta que apareciera un ovni.
2: Es una pena porque es uno de mis grandes temas también, pero...
0: Sí. Déjame que te presente. Hiciste una de zombies, Easy DC alto voltaje, tensión sexual no resuelta, nuestros amantes, los futbolísimos, y de repente te metes a hacer una película de terror, La Ahorcada. Sí. ¿Cómo llegas ahí?
2: Bueno, es verdad que la vida me ha llevado por la comedia. He hecho comedias de toda índole y condición, pero recuerdo muy nítidamente que mi padre a los 3 años me regaló una cajita con monstruos, ¿no? Eran un Frankenstein, una criatura Frankenstein, un vampiro, un Drácula, concretamente un hombre lobo, una momia, una bruja y un fantasma.
0: Y casi pareció completo, faltaba un extraterrestre.
2: Sí, pero me pareció el regalo más lindo del mundo y recuerdo muy nítidamente ese día porque me quedé hechizado con lo que esos monstruos representaban para mí. Pocos años después, quizá demasiado pronto, pero nunca se puede decir que sea demasiado pronto para esto, descubrí a Edgar Allan Poe y enseguida Stephen King, y reconozco que esa fue la mecha que incendió mi gusto por la literatura de terror fantástica en general y por el cine de este género. Y esta película me la debía por una cuestión de fidelidad a uno mismo, y espero que sea la primera de unas cuantas, porque me parece un género simplemente apasionante.
0: Sí, señor. Además que gusta a todo el mundo, ¿eh? Parece que hay una curva ascendente hacia el interés de este tipo de cosas por los jóvenes.
2: Sí, porque el terror...
0: Te iba a preguntar, ¿por qué gusta el terror?
2: Bueno, el terror, el suspense paranormal, yo creo que es como una especie de lente desde la cual puedes examinar de una forma, yo creo que novedosa u original, temas que nos conciernen a todos. En el caso de la novela de La Ahorcada, es una reflexión sobre las relaciones de amor tóxico, sobre los amores condenados que ha hecho Maite, visto a través del prisma del terror. Y esto yo creo que es una herramienta que nos permite además bucear un poco en la psique humana, en el corazón humano, y nos permite a lo mejor cavar más profundo, con más libertad y menos cortapisas, en nuestras pasiones más oscuras o más inadecuadas.
0: Hoy vamos a hablar de La Ahorcada, pero no tanto de libros o de películas, sino de lo que hay todo alrededor, si os parece, ¿vale?
2: Lo que usted mande, señor Blanco.
0: Y nos saludan desde Acámbaro, en Guanajuato, México, Murcia, montones de lugares están ya mandando saludos. 1:14, 12:14 en las Islas Canarias. Nos vamos de viaje con estos señores a hablar de casi todo menos de extraterrestres esta noche.
3: Hoy vamos a viajar en torno a una obra que llaman La Ahorcada. Una historia. historia de amor terrorífica, en la que la muerte y la venganza nos sumergen en el mundo de lo sobrenatural, que tanto nos gusta. Rosa, la protagonista de la historia, se ahorca en la sabina milenaria del jardín de su amante. Tras su muerte, rechaza ir hacia la luz al otro lado. Decide quedarse en este plano para atormentar al hombre que le ha destrozado el corazón. Podrán enterrar mi cuerpo, pero no a mí. Necesitaba que alguien compartiera mi dolor, que alguien más sintiera lo que es vivir con el corazón atravesado por una lanza. Y así comienza nuestra historia de hoy, y viene llena de enigmas, misterios y claves de lo que existe más allá de este plano.
0: Primero contigo, Maite.
1: Ah, vale.
0: ¿Cómo sacas de todo este mare magnum esa novela? Es decir, ¿dónde sacas todos los ingredientes? Decías antes que a veces cosas que tú has vivido, vamos a sentir algunas, y otras que han vivido los demás y las juntas ahí en ese universo tuyo.
1: Me gusta sobre todo la mitología, todo lo que tiene que ver con la mitología me encanta. Quería una casa, quería fantasmas, quería espejos mágicos, objetos de poder, una ouija, quería resucitar a los animales en algún momento. Digo, ¿cómo puedo hacer meter todo esto en una sola historia?
0: ¿Pero por qué lo querías? ¿De dónde surge esa necesidad?
1: Pues
0: tú eres un poco bruja, en el buen sentido de la palabra. Para
1: sí,
0: mí decir,
1: bueno,
0: decir eso es algo, no es peyorativo, es todo lo contrario. Es el poder de la mujer, que en otro tiempo estuvo castigado y sin embargo hay que darle valor hoy, cada día más.
1: Aún me gustaría ser más bruja y tener más poderes, pero entonces yo lo que hago es juntarlo todo y escribirlo y crear lo que decíamos antes, como un universo.
0: Como si lo hubieras captado ahí arriba y te dijeran, es el momento de hacer esto.
1: Pues mira, sí. Además, cuando te pone es cuando hablaba, la primera vez que me vino la imagen de esta mujer fue andando por el bosque, y esto me pasó así. Tuve la sensación de verla, de conocer su historia y de tener que irme rápidamente a casa a empezar a escribir la historia. Y lo que es la historia básica la saqué en 2-3 días. Y a veces te sale como si te saliera de las manos directamente cuando te pones a escribir. Es a mí así como me funciona.
0: Si vieras cómo te miraba Miguel Ángel mientras estabas contando eso, es como si de repente algo te dijera, hay que contar ciertas historias y eligen a ciertos humanos, como en tu caso, a ti, a vosotros.
1: Yo creo que también las historias están como flotando en el aire, o sea, hay una cosa energética que está sobre nosotros, y entonces nosotros somos

0: encontremos el canal adecuado, porque hay vivencias nuestras que a lo mejor tienen que ver con las historias que acabamos contando.
1: Luego Maite,
0: esto es un punto de vista un poco romántico del asunto, pero yo creo en él.
1: Luego Maite nos va a contar algunas de sus experiencias. Te pregunto a ti, ¿has vivido el mundo del misterio, cosas extrañas, ya que eres un... ¿te gusta eso,
0: bueno,
1: el misterio?
0: Me gusta desde mi más tierna infancia, pero es verdad que siempre he sentido una, iba a decir inexplicable, pero no creo que es rotundamente explicable, fascinación por todo lo que tiene que ver con estas cosas desde que era muy pequeño. Esto se puso muy de moda en los años 70 y en los años 80, hubo el auténtico boom de la parapsicología en España, como bien sabe usted, y es verdad que yo creo que esto, todo el país está un poco en trance con esto. En los programas de televisión y radio se hablaba mucho, hubo también un auge de publicaciones en prensa, e incluso cinematográficamente hubo un gusto bastante grande por esto. No fue el único territorio mediterráneo donde esto se dio. Yo creo que somos un poco primos hermanos de los italianos en cuanto a nuestra fascinación por todo esto, y yo reconozco que fui víctima de esa fascinación, víctima feliz.
1: Vale, luego nos tenéis que contar cosas más personales, si quieres.
0: Yo he hecho que voy a hacer lo que usted me mande.
1: Vale, no me trates de ustedes, si no lo conozco.
0: Pero así hay más misterio.
1: Vale, entonces si es así, vale. Elegisteis una casa, quiero que escuches antes o algo.
2: Las casas están vivas. Es algo que todos sabemos. Nos lo dicen nuestras terminaciones nerviosas. Si guardamos silencio, si escuchamos, podemos oír cómo las casas respiran. A veces, en la oscuridad de la noche, las oímos gemir. Parece que tuvieran pesadillas. Una casa buena nos mece y nos consuela, pero si es mala, nos llena de un desasosiego instintivo. Las casas malas nos detestan y nos atraen con engaños. A ese odio ciego hacia nosotros es al que nos referimos cuando hablamos de una casa encantada.
1: La película La Horcada se desarrolla en una casa. Cuando hablamos el otro día anunciando que la ibais a presentar, dijiste que estuviste buscando una casa en Teruel, me dijiste que era.
0: Sí.
1: ¿Y por qué esa casa que al principio no? Y ya sabes lo que decía eso, las casas, y veo que lo repetías, sabías ese fragmento.
0: Sí, esto es de Rose Red, una serie de televisión que se hizo sobre la mansión esta que se autoconstruía sola, y Stephen King la transformó en un guión de una miniserie. Ya, este párrafo acaba con eso de hay casas buenas, hay casas malas y hay casas que se vuelven locas.
1: Sí, no hemos querido poner todo porque era mucho más largo.
0: No, pero lo resumo porque esa frase final me encanta, ¿no? Casas que se vuelven locas, es un concepto en sí mismo. No, pues estábamos buscando, por razones financieras y logísticas, queríamos rodar en nuestro adorado Teruel. Y vimos varias casas, bueno, nos convencían, pero siempre fallaba algo. Vimos una casa que descartamos muy pronto, que es la casa en la que acabamos rodando. La vimos en fotos y no nos gustó. Luego el localizador que estaba ayudándonos a buscar en Teruel la casa, 2 semanas después de haber descartado esta casa, nos dijo: deberíais ir a verla físicamente, no os conforméis con las fotos. Mi socio Raúl y yo fuimos a verla. No nos disgustó, pero también la descartamos. Y hubo una persona especial para mí, con la que estuve un poco contrastando fotos que veía de casas que teníamos como posibles candidatas para ser nuestro lugar de rodaje, que dijo: esta casa tan desangelada, tan mustia, con esta energía tan bajita que se diría casi es un animal agonizante, dice, esta casa volved a verla por tercera vez porque os necesita a vosotros tanto como vosotros a ella. Y volvimos a verla ya con el jefe de arte, que le metió un repaso importante a la casa, insuflándola de vida por todos los lados. Y esa fue la casa en la que nos quedamos, esa casa en Castralbo, que es un municipio al ladito de Teruel capital. Y es verdad que era una casa que, bueno, te digo que parecía que es una casa que estaba muriendo. Hay una razón que lo explica, ¿no? Porque esa casa estaba así, porque tenía esa energía tan baja. Pero una vez la escogimos y la convertimos en la casa del personaje que interpreta Eduardo Noriega, un montón de cosas bonitas empezaron a pasar.
1: ¿Quién te dijo que vieras esa casa? ¿Es evidente con la que tú vas a ver de vez en cuando y te cuenta cosas? Tú sabes que aquí tenemos poderes, por eso...
0: Pues hombre, es una persona con una sensibilidad especial. Sí, no sé si llamarla medium o llamarla bruja o qué rayos llamarla, pero sí que me dijo varias cosas. Me dijo que era una historia de La Horcada, es una historia de venganza al final, ¿no? Que solo puede explicar mejor Maite el porqué de esa venganza. Y nos dijo, bueno, estas energías que hay en esta novela

0: son muy oscuras, así que cuando vas a reclutar a 100 personas como mínimo para contar esta historia en forma de película y vas a sincopar todas las energías creativas que tienen un poder y un significado en torno a esta historia, uno, tienes que aproximarte a esta historia con el corazón lo más limpio posible y con el máximo respeto posible a la oscuridad que vas a manejar, porque si no, no vais a salir triunfantes. Y lo más importante, ten en cuenta que cuando se manejan este tipo de energías pueden pasar cosas. Y la persona en cuestión me dijo que tanto al protagonista como a la protagonista podrían ocurrirle cosas problemáticas. Y ya te contamos lo que pasó. Que Eduardo
1: tuvo un accidente, ¿no?
0: Un accidente de moto que casi se lo lleva al otro barrio una semana antes de arrancar el rodaje. Es una cosa bastante estremecedora, si lo piensas.
2: Sí, sí, bueno, fue un buen susto.
0: Sí, sí, sí.
1: Y en la casa, os pido brevedad si puede ser, ¿había algún lugar que no te gustara? Me contabas al micrófono.
0: Había una habitación donde todos los miembros del equipo que se metían, y la teníamos como almacén, y no llegamos a rodar nada, pero era el único sitio. O sea, en la casa no pasaron más que cosas bonitas. Una de las cogimos y la convertimos en la casa que se vendió a, cuando faltaba una semana para acabar el rodaje, la dueña que llevaba años y años intentando venderla y no había forma, vino una persona, la vio la casa como estaba, que es como si hubiera florecido. De hecho, florecieron los almendros bastante antes de lo debido, y la compró de inmediato. Pero era otro animal completamente diferente. Un animal esplendoroso, te diría yo.
1: Las casas tienen vida.
0: Totalmente.
1: 1:25, 12:25 en las Islas Canarias. Luego te dejo hablar. Queremos seguir hablando de más cosas. Ya no tanto de las películas, sino de cosas que le pasan a estos señores.
3: 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En estos universos mágicos que hoy exploramos, hay una puerta accesible a todos. Son los sueños. El portal El Ojo de la Sabiduría nos ofrece algunos datos de interés.
4: ¿Qué te sucede mientras duermes? Tu cuerpo descansa, pero tu conciencia viaja y tu mente permanece completamente activa. ¿A dónde va? Muy pocas personas conocen la respuesta, pero a lo largo de los siglos, las tradiciones espirituales y la investigación científica han arrojado luz sobre este misterio. El sueño siempre ha sido un enigma para la humanidad. Desde la antigüedad, culturas de todo el mundo creían que al dormir, el alma se desprendía del cuerpo y viajaba a otros reinos. En el antiguo Egipto, los sueños eran vistos como mensajes de los dioses.
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1: Dicen buenas noches, como cada sábado me siento aquí en el balcón con entusiasmo, escuchar historias de misterio desde Popayán, Cauca, Colombia, la ciudad blanca de América, desde la ciudad noble y leal de Cartago en Costa Rica, montones de lugares. Desde el campeonato del mundo, no se ve que se estaba haciendo de esquí en Vikersund, Noruega. También nos están escuchando en este momento y de cantidad de lugares en España. Maite, tú has tenido, tienes experiencias con sueños, ¿no?
2: Sí. Primero, tanto la novela como la película sucede mucho dentro de los sueños. Hay una gran parte de la narrativa que es totalmente onírica. A mí me fascina el tema de los sueños. Para empezar, voy a empezar por mi padre. Mi padre tiene sueños lúcidos de toda la vida. Es capaz de, a día de hoy, tiene 80 y pico años y no tiene ningún problema en manipular sus sueños y en hacer lo que le dé la gana dentro de los sueños, que no sé cómo lo hace. Yo esto lo podía hacer de pequeña, cuando era niña. Y he perdido la capacidad, pero no del todo, no del todo. Y me pasa otra cosa, esta es personal, con mi hermana...
1: Espera, antes de que me lo cuentes. Miguel Gascarrolín, que es un psicólogo que estamos nosotros en el programa, nos va a decir algo aparte que tiene que ver con los sueños lúcidos y luego me cuentas tu experiencia, ¿vale? Por unirla con lo que decías de tu papá.
5: más llamativo probablemente sea el primero que tuve, que lo tuve en el 2013, y en ese sueño yo estaba subiendo una montaña, y era un sueño común, y en lo alto de la montaña miré para abajo, sentí vértigo, y yo reconocí el vértigo como una señal que solía ocurrir en mis sueños. Había trabajado en vigilia para que cuando se diera el vértigo la próxima vez, me daría cuenta de estar soñando. Y efectivamente, me di cuenta de estar soñando. Entonces lo primero que se me ocurrió, que es lo típico que hacemos los unironautas al principio, es volar. Empecé a volar por un valle precioso, empecé a gritar de la emoción porque estaba teniendo un sueño lúcido después de varios meses que lo estaba buscando, y al gritar recuerdo que me dije a mí mismo: espero no estar gritando con mi cuerpo físico, porque si no mi
1: mujer
5: te
1: pasa está a ti, durmiendo al lado. Está contando...
2: Lo de volar, sí.
1: ¿Sí?
2: Sí, lo de volar, sí.
1: Él es un especialista en sueños lúcidos, Miguel Gasca Rolín, un psicólogo que lo practica, ha estado en nuestro programa hablando, no sé cómo hacerlos incluso. Ajá. ¿Sientes que vuelas cuando...?
2: Sí.
1: ¿Y controlas los sueños?
2: Antes lo hacía mejor, cuando era más pequeña.
1: Sí.
2: Yo sí que he perdido más esta capacidad. Lo que pasa es que todavía tengo el sueño lúcido de saber que estoy soñando. Lo que pasa es que luego me vuelvo a... No acabo de volar bien, es muy ridículo, pero no acabo de volar bien, y entonces me vuelvo a perder en el sueño y dejo de controlarlo. Esto me pasa. Y pasa también en la novela que la niña protagonista...
1: Qué increíble el papel de la niña, ¿eh?
2: Buah, sí, y la actriz es maravillosa, Cosette del Silguero lo clava, lo hace brutal.
1: Increíble.
2: Entonces, ella tiene varias cosas, varios poderes. Uno es que ve a los muertos, y otra que es capaz de lo que yo llamo caminar en sueños. Como que tiene sueños lúcidos y sueños astrales. Y luego está la ahorcada, que es capaz de entrar en los sueños de los demás y manipularlos y hablar y que pasen cosas. Aquí yo he conocido bastante gente, sobre todo niños, siempre niños, que les pasa esto. Me han llegado, o sea, me cuentan, sobre todo después de leer la novela, que algunos padres me cuentan cómo a sus hijos les pasa esto. Que se ven salir del cuerpo, se ven a sí mismos, se ven que entran como en un gran fuego que sienten por dentro. Esto también me ha pasado a mí de pequeña, lo de sentir el fuego. Y comunicarse los sueños de unos a otros. Y esto a mí me ha pasado con una de mis hermanas, con la que yo dormía de pequeña. Me llevo 13 meses con ella, un año, y dormíamos juntas durante 20 años. Y teníamos sueños muy parecidos. Hay algunos de los sueños que aparecen en el libro con ruiseñores. En mi caso eran gatos, pero el sueño era mío. Pero es que mi hermana tenía exactamente los mismos sueños.
1: ¿En el mismo momento?
2: Pues al principio no lo sabía, pero con el tiempo que he ido investigando, yo creo que eran todos en el mismo momento. Entonces no tengo muy claro si soñábamos lo mismo o si una de las dos se lo pasaba a la otra. Y ya en los últimos años, hablando con ella, lo que he experimentado también es que cuando yo sueño con alguien, con algún muerto, no con todos, con algunos, tengo la sensación de que son que son mis abuelos o mis tíos que murieron, que vienen a visitarme. Entonces yo pensaba que esto era solo mi sueño, aunque yo la sensación que tenía no era que era un sueño, sino que eran de verdad, que eran ellos. Y hablando con mi hermana, un día me dijo: ah, yo también he tenido ese sueño. Y una vez, hablando en la misma semana, habíamos tenido el mismo sueño con el abuelo en la terraza de la playa, en el Balancín. Habíamos tenido el mismo sueño la misma semana.
1: ¿Papá sigue teniéndolos?
2: Sí, sí, pero él además es como... Él es astrónomo aficionado, pero no cree en nada que sea así como sobrenatural, pero luego él tiene estos sueños que manipula como le da la gana y tan feliz. Y eso lo sigue haciendo con 82 o 81.
1: ¿Y has pensado que quizá alguien que haya vivido una historia parecida a la que contáis en la película y en el libro, como decías... Cuando ibas por ese bosque, te dio el toque para que tú fueras quien es o quien contara ese amor y el amor que devora el alma?
2: Sí, a ver, yo sí que creo en estas cosas, como que algo te puede llegar, las energías, como las puedes sentir, como la gente que ve presencias. Hoy me ha pasado una cosa hoy.
1: Cuéntanos.
2: Vale, venía aquí pensando en que te quería hablar, pues, de cómo yo creo que los niños realmente están son especialmente sensibles a la al otro lado, al más allá, a los fantasmas o a los espíritus. Y como mi niña Patty era así, y todas las experiencias que me han contado. Y hoy he conocido a una mujer, no sé cómo, se ha puesto a contarme que su hija, cuando tenía 3 años, veía presencias, que tenía que dormir contra la pared para evitarlas, como veía en sus sueños a unos niños. Pero la niña tenía 3 años en ese momento. También hablaba de una niña que había debajo de la cama y cómo se movían cosas en la casa. Y dice, esto parece increíble. Dice, pero claro, yo no lo creía. Digo, a ver si mi hijo está mal de la cabeza o alguna cosa así. Y finalmente lo que hizo fue llamar a una persona para que fuera a limpiar la casa. Y fue lo único que al final consiguió, que todo se calmara en la casa. Y esto duró durante varios años, hasta que vino la persona a limpiar la casa. ¿Cómo lo hizo? Yo quería saberlo. Esto no me lo ha explicado, dice, porque no lo llegó a ver. Dice, pusieron incienso y tal. Dice, pero tú en mi casa ponías el incienso encima de la mesa y salía volando. Así, tal cual. Y esto me lo han contado hoy, hace media hora antes de venir hacia aquí.
1: Sabían que venías al espacio.
2: Sí, no, se lo he dicho, hostias, cómo se mueve la energía porque que me lo hayas contado justo hoy, que te haya conocido hoy, y que justo cuando estoy pensando en cómo yo puedo transmitir esto, llega ella y me lo clava.
1: La familia Martínez Díaz desde Acámbaro, en Guanajuato, México, saluda. Desde Tomares, Sevilla, en Santiago de Mar, desde el Barranco de Badajoz, la Isla del Hierro, desde Teruel, desde Ecuador, montones de lugares. Ahí dice, desde Cabezón de la Sal, con una noche bajo la lluvia y los relámpagos, a vuestro lado cobra más emoción y misterio con eso de los relámpagos. 1:35, 12:35, las Islas Canarias, damos un pasito más y hablamos de otra cosa, ya veréis.
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0: En esta parte del universo que hoy exploramos, entran los animales y las plantas. Seres que se creía que solo eran meros acompañantes del ser humano. Sin embargo, día a día se está comprobando que esos animales son sobre todo algo más, quizás un puente con el más allá. Un ejemplo de ello está en los gatos. Del canal Brain Awake extractamos algunos datos.
1: Dicen que la mirada de un gato puede atravesar lo invisible. ¿Qué secretos se esconden detrás de esos ojos dorados? Durante siglos, la gente ha hablado sobre los gatos y los mundos ocultos. En el antiguo Egipto, los gatos protegían el viaje del alma. En Japón, se cree que sienten a los espíritus pasar. Los chamanes ven a los gatos como guardianes de la energía, moviéndose entre reinos que apenas percibimos. Algunos dicen que cuando tu gato mira fijamente a la nada, está leyendo un mundo que no podemos tocar. ¿Ven energías? ¿Fantasmas? ¿O simplemente los misterios del universo?
0: Investiguemos algo más el poder de los animales y de las plantas.
2: En la película Miguel Ángel también sacáis animales. Hay un pajarito que muere, que lo resucitan. Uh-huh. ¿Y algo más?
3: Hay un perro, hay un perro que también ladra.
2: Sí. Que, la que se llama...
3: Marley. Sí, hay varios... tiene que ver con la música, porque también hay mucha música, tanto en la novela como en la película, y él es un productor musical, Rosa es una cantante, la niña canta, y muchas veces también Rosa utiliza la música para entrar en los sueños, las canciones, así como para entrar en trance, y la niña pequeña también hace como su magia a través de las canciones, como los chamanes.
4: Pero el perro se llama Marley como Bob Marley, la niña se llama Patty como Patty Smith, y la hermana mayor Janis como Janis Joplin, porque el padre es productor y ha querido homenajear un poco a sus ídolos.
2: Y hay un árbol que también existe en la casa.
4: Sí, sí, de hecho estábamos casi haciendo más un casting de árboles de poder, casi que de casas. O sea, buscábamos una casa que tuviera un árbol, y al final la que encontramos pues tenía ese árbol, que a lo mejor era menos majestuoso de lo que habíamos imaginado, pero creo que al final acabó siendo claramente nuestro árbol, y que ella puede explicar mucho mejor que yo la importancia del árbol en la historia.
2: ¿Por qué?
3: Bueno, a mí, para empezar, me apasionan los árboles. El que tengo en la novela es una sabina milenaria de 2000 años.
2: Está en Teruel.
3: Está en Teruel, en Blancas, y es la sabina blanca, la sabina milenaria de Blancas. Y yo he estado allí, es un árbol majestuoso que pones las manos encima y sientes la energía, y es un árbol que tiene 2000 años de antigüedad y tiene toda esa memoria. Y entonces yo esto lo relaciono con muchos más árboles. Hay un momento en la película que también nos vamos a África, donde también hay otra serie de árboles, que son los baobabs, que allí se reúnen los griots, que son los contadores de historias de los ancestros, para guardar la historia, y esas palabras quedan recogidas dentro del árbol. También está en África, y yo intento como... Para mí están todos relacionados. Los árboles están conectados unos con otros, como las líneas ley, que están estos puntos de la tierra donde la energía es especial y donde los velos son más finos. Y está el árbol Iroko, también en Benin, que está habitado por un espíritu bastante... Este creo que es maligno, y que mejor...
2: Acabamos de venir de por allí, de Benin.
3: ¡Ah, qué maravilla! Mira, me muero de ganas de estar allí alguna vez.
2: Sí, sí, sí.
3: Entonces estos son algunos de los árboles que más me gustan. También hay en Japón, hay otros que se llaman Juboko, que son los árboles que sangran, que han crecido en un sitio donde ha habido mucha muerte y mucha sangre, normalmente después de una batalla, y que pueden tragar la sangre de la gente o chuparles la sangre. Son árboles vampiros. Y luego están otros árboles que también me gustan, que son la mitología griega, las dríades, que habitan los árboles, y todo esto es lo que tiene que ver con la horcada. Y aparte, luego, de estos árboles está, para mí, el árbol es como un eje cósmico que se relaciona sobre todo con la mitología nórdica, con Yggdrasil, el árbol cósmico que une el cielo, la tierra y el inframundo. Y entonces ahí la figura de un colgado o de un ahorcado se convierte en una cosa que es una imagen muy potente, porque conecta también con dioses que se autosacrifican a sí mismos para obtener el conocimiento. Este es el caso, por ejemplo, de Odín, también en la mitología nórdica, que se cuelga del árbol y con su propia lanza pasa 9 días sin comer ni sin beber, sacrificándose a sí mismo para obtener el gran conocimiento. También engarza con la tradición cristiana. Jesucristo muere en la cruz, que no deja de ser una especie de árbol simbólico, y para obtener al final la redención. Entonces, ¿qué pasa? Mi ahorcada, colgándose del árbol, convierte todo el jardín en una especie de lugar ritual, y ella en una especie de la diosa del jardín.
2: Desde Nueva York nos desean feliz noche. Desde Málaga, en una mala racha anímica, alguien nos dice, es un poco de fuerza escucharnos, qué bonito que te lo diga. Y desde Paloma de Mallorca, soy Javier, me ha llamado la atención que la invitada diga que sueña y vuela y no puede seguir. Me pasa exactamente lo mismo, y también mejor de pequeño. No eres la única. Y hablabas de animales, de gatos. ¿Has tenido gatos?
3: He tenido gatos, y también los he visto bufar a la nada y seguir con la mirada a algo que tú dices, ¿qué está mirando si no hay nada ahí? Eso lo he visto.
2: ¿Quieres escuchar un testimonio de alguien que le ha pasado algo? ¿Quieres?
3: ¿Qué?
2: Lo escuchamos.
5: Bueno, esto pasó hace exactamente 13 años. Me acabo de acordar porque fue el año en el que murió mi abuela. Entonces yo estaba sola, estaba estudiando, estaba preparando unas oposiciones en ese momento, y estaba sola delante del ordenador en una media habitación, en un despachito que tenía, con mi gato, que mi gato siempre se ponía detrás del ordenador a dormir mientras yo me preparaba los temas y lo que estaba preparando en ese momento. Entonces no vi nada, en realidad no vi nada. Lo que sí que fue es que oí. Estaba sola, totalmente en silencio. Era un piso, un edificio de nueva construcción con paredes, pues que la verdad que se oía prácticamente todo. Entonces oí como unos pasos por el pasillo, muy cerca de la habitación donde estaba yo. Y cuando estaba allí, estaba tecleando en el ordenador, oigo los pasos, y en ese momento pues pensé que eran los pasos de los vecinos de arriba. No le doy más importancia hasta que mi gato sale disparado hacia el marco de la puerta, y se quedó sentado en el marco de la puerta con la cabeza totalmente estirada y con todos los pelos súper erizados. Tengo un gato que es un persa. Entonces estaba así como atacada, y entonces yo me levanté, y porque seguía escuchando los pasos, eran como muy claros en el pasillo, y se me cayó como una especie de espada que tenía en la pared, se tumbó de repente. Entonces yo, claro, lo asocié muy rápido como a la muerte de mi abuela, ¿no? Y bueno, pues empecé a decir, bueno, yo voy a intentar calmarme, voy a intentar tranquilizar al gato y encerrarlo, porque estaba súper alterado. Y lo que hice fue, bueno, si eres tú, abuela, empecé a decir en voz alta, si eres tú, por favor, hazme una señal que sea súper clara, para, sobre todo para intentar tranquilizarme. Y de repente tenía la tapa de un cubo como de metal donde echábamos la ropa, y la tapa se volcó directamente al suelo. No sé, en ese momento la sensación que tuve era como que siquiera que era como un mensaje súper claro.
2: Y parece que la abuela mandó un mensaje y el gato lo sentía. No sé si quieres decir algo, Miguel Ángel, o vamos con la última parte, que ahí sí que vas a tener mucho que contar.
4: Pues vamos con ella, ¿eh?
2: Sí. Sí. Vale, 1:47, 12:47 en las Islas Canarias. Llegamos casi a la última parte, que tiene que ver con más historias que estamos analizando en este universo con esta contadora de historias y el contador de historias en cine.
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0: Más capítulos a indagar en estos universos mágicos que hoy visitamos. Entran en escena ahora los objetos de poder. El canal Mira Esto X9G nos ofrece algo de información.
7: En todo el mundo se hallaron objetos normales, con historias oscuras. Desde Egipto hasta Mesoamérica, hay reliquias que nadie toca. Algunos trajeron enfermedad, otros, locura. Se decía que tenían espíritus o hablaban en sueños. Para los antiguos, no eran malditos, eran poderosos. Muchos se enterraron con reyes para protegerlos. Hoy están en museos, pero aún causan accidentes. Superstición o verdad, quizás no debimos despertarlos.
0: Investiguemos este nuevo capítulo de nuestra historia de hoy.
2: En la película, y no sé si el libro, porque no he tenido todavía oportunidad de acabar de leerlo, sale una máscara también como un símbolo de, ¿no?
3: Sí, es una máscara africana como con serpientes en la cabeza, y entonces se utiliza para entrar en los sueños y se utiliza también para luchar contra entes malignos. Yo me he inspirado aquí en varias cosas. Una es en las máscaras también africanas del Cuerno de África, de la zona de Benin, en la que los...
2: ¿Por qué Benin? ¿Por qué te llama tanto la atención?
3: No lo sé, porque me parece absolutamente fascinante. Me resulta muy atractivo, me parece bonito. ¿Sabes? Sí. No me resulta feo.
2: ¿Sabes que es la cuna del vudú?
3: Sí. Quería una cosa ancestral, una cosa que fuera como que partiera de algo real. Y por eso me inspiré allí. Pero también se me junta lo de la máscara con una especie de medusa. Me recuerda también la máscara a Medusa, que es una de las tres gorgonas, que es la que es humana y cuya mirada, si la miras, te convierte en piedra. Entonces, mi ahorcada, cuando dice mírame, no te convierte en piedra, pero te posee, entra en ti y te realiza una posesión. Y quería también que la máscara tuviera como serpientes, porque para mí las serpientes, al menos en esta ocasión, las sentía muy, muy positivas y ayudadoras, no las sentía como negativas. Entonces también es otro de los animales que me gustaban. Y leyendo, que me vino leyendo sobre Benin, porque era lo que me empezó a aparecer, que es una cosa.
2: Leíste que hay un lugar, un templo dedicado a las serpientes.
3: A las serpientes, que era benigno, que estaba que en realidad.
2: Cantidad de ellas, lleno de ellas.
3: Sí, ¿no? ¿Tú lo has visto?
2: Sí, yo he estado allí, sí. Las hemos tocado y
3: están por todas partes. Y son, creo que, la encarnación de los dioses.
2: Sí.
3: Y entonces, esto, por ejemplo, también es una sensación mágica cuando tú estás escribiendo algo y de repente te empieza a llegar. Y entonces eso quiere decir que, yo así lo digo, que el canal se abre y que ese es el camino, que estás en el buen camino, porque se abre solo.
2: Luego sacamos conclusiones. Miguel Ángel, ¿qué te pasa a ti con ese viento?
4: Bueno, esto
2: se puede ser breve, porque tengo una cosa que quiero hablar, de algo que también hables en la película de posesiones.
4: Esto la gente que me conoce lo llaman, alguien le puso el nombre a esto, el viento. Es como una ráfaga de viento que dura 1 o 2 segundos, me deja una imagen en la cabeza que está relacionada con algo que está ocurriendo y yo ignoraba, hasta que esa imagen aparece en mi cabeza y lo, de alguna forma, delata ese hecho o me avisa de algo que está por pasar.
2: Espera, ¿sientes una ráfaga?
4: Y es una ráfaga de viento que de repente, sí, un viento que en 1 segundo o 2 segundos desaparece y me deja una imagen en la cabeza muy inesperada muchas veces, pero que me anuncia algo que, insisto, está pasando o va a ocurrir en breve.
2: ¿Y ocurre?
4: Pues sí, Sí, la verdad es que sí. Para mi perplejidad, porque yo soy creyente en todo este tipo de cosas, sé que lo sobrenatural, a pesar de este apelativo, creo que tiene que ver mucho con nuestra naturaleza. Sí, igual que el psicoanálisis en tiempo se tomaba como una especie de superchería porque manejaba cosas que no eran tangibles, las emociones, y anda que no nos afectan las emociones, pero mucha gente sigue a fecha de hoy en contra de esto. Pues yo sí que creo en estas cosas, y a la vez tengo un lado escéptico que las cuestiona, ¿no? Esta especie de agnosticismo extraño me define un poco bastante, pero cada vez soy menos agnóstico y más creyente, por así decirlo.
2: Casi terminando, mira qué mensaje tan bonito. Dice: buenas noches, agradeceros desde el hospital en el que estoy ingresada por una recaída en el cáncer que estoy pasando. Da pena. Uh-huh. Y gracias a vosotros olvidamos por un rato esta triste realidad, metiéndonos en este mundo en el que estamos. En la película sacáis, en el libro, un caso de una posesión. Sí. Quiero que escuchéis, y luego me cuentas, casi para terminar, ¿vale? Un caso que nos relataba uno de nuestros compañeros, Juan José Revenga, y el Padre Amor, que es uno de los máximos representantes de posesiones.
8: Cualquier exorcista con el que hables o que has revisado es embustero. El diablo es el rey.
2: Padre Amor,
8: gran hombre, sí.
2: Que ha estado en montones de exorcismos, y esto es lo que creo que cuenta alguna vez, de algo que le ha pasado a él.
9: Padre Amor, ¿qué cosas ha visto sobrenaturales?
10: Durante el exorcismo uno ve tantas cosas sobrenaturales porque el demonio es inteligentísimo. Por ejemplo, convertí una casa en inhabitable. Escupí objetos, clavos grandes. Uno que me escupía siempre lo frenaba a tiempo y eran tres clavos.
2: Tres clavos. ¿Cómo se puede explicar eso? Y lo dice el Padre Amor, que no es un personaje que lleva muchos años, ha estado muchos años haciendo
8: eso. Pues, ¿sabes lo peor de todo eso que cuenta?
2: Dime.
8: Que es verdad.
2: Bueno, pues.
8: Que si has estado ahí, lo has visto. Y yo he visto eso también otra vez, arriba en el Marañón, en el Alto Amazonas.
2: Sí.
8: También en una invocación para quitarle el demonio a una muchacha que le había dejado el marido por endemoniada, y la veías a la mujer que estaba haciendo el exorcismo de sacarle el demonio, que era sacerdote, con un machete dándole a todo alrededor de ella, con un corazón de Jesús en la mano, para sacarle el demonio, y cantando que no se lo estaba sacando, se lo estaba metiendo, porque estaba invocando al demonio claramente en latín. No sé si sabía ella lo que decía o no lo sabía, pero aquella cabaña parece que se la estaba llevando un huracán. Cómo se estaba moviendo todo.
2: Vale.
8: Y cómo temblaba la muchacha en la cama, y bueno, eso es.
2: Este es el testimonio. Casi terminando la película, sacáis muy breve, si podéis contarnos, ¿no? ¿Por qué sabéis ese en África ocurría?
4: Sí, bueno, intenta ser Benin reproducido en Teruel, en un orfanato que lleva 50 años abandonado.
2: Vaya sitio, ¿eh?
4: Buah, si te contase las cosas que sentimos ahí, lo que nos contaron, pero esto es otro capítulo. No, la verdad es que queríamos utilizar ese exorcismo para un poco anticipar la muerte de uno de los protagonistas, de una de las protagonistas de la película. Es una proyección a futuro, es una especie de flash forward, lo contrario, un flashback en el que vamos a ver cómo ese personaje va a morir, y va a morir desempeñando su papel. Es una exorcista, entonces, haciendo su trabajo.
2: Pongo una musiquita y os despido. Pero antes hay una frase que creo que sale en la película que quiero que escuchéis.
0: El mundo de los espíritus está ahí, tratando de acceder al mundo de los vivos. No pueden vernos, pero nos intuyen, nos sienten, saben que no estamos muertos.
2: No sé si os habéis dado cuenta, que es el resumen que quiero hacer, que alguien os ha elegido a vosotros dos para que contéis toda esta serie de cosas, que saquéis todo este universo del cual estamos hoy picoteando un poco, para darlo a conocer más todavía. ¿Os habéis dado cuenta?
4: Esperemos no haberle decepcionado.
2: A mí que he visto la película, no, la verdad, ya te digo.
4: Pero a ese lo que sea que nos ha escogido.
3: Sí.
2: Sí. Vale, pues ha sido un placer. ¿Forma de contacto contigo, Miguel Ángel?
3: No tiene redes, no tiene nada.
2: Que vayan al cine a ver la película.
3: A ver, sí.
4: Yo creo que pueden ir a ver La Horcada, está en unos cuantos cines de España, y creo que es una película de terror diferente, que desafía un poco el, que es un desafío para el espectador.
2: Y muy bien hecha, y made in Spain. Muchas, hecha en España.
4: Muchas gracias,
2: Miguel. Que sigas escuchando el programa.
4: No, sí, soy un adicto.
2: Maite, tú presentas un libro, ¿no? Creo.
3: Sí, presento el libro este viernes en la librería Antonio Machado a las 7. Me acompañará Miguel Ángel Amata y la actriz Cristina Gallego, y espero que tú, si te apetece pasarte.
2: Me encantará pasarme por allí.
4: Y no se descarta la presencia de Eduardo Noriega si consigue llegar a tiempo a Madrid.
2: Sí, sí. Vale. Nos vemos en Teruel, ¿vale?
3: Perfectamente, sí.
2: Ha sido un placer teneros a los dos en el programa.
4: Claro. Creo que el placer ha sido nuestro.
2: Gracias.
3: Gracias a ti.
0: 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Y además, a contestar preguntas como estas. ¿Por qué en China decapitaban a los astrólogos que no predecían un eclipse? ¿Por qué un eclipse total tarda 375 años en repetirse en el mismo lugar? ¿Qué era el mecanismo de Antiquitera y para qué servían sus 30 engranajes? Informaciones que nos pueden servir para prepararnos para esta fiesta del sol que este mismo año vamos a vivir en nuestro país.
2: Y vamos con un nuevo tema que se va a poner muy de moda en este año, que tiene que ver con los astros que nos rodean. Y para hacerlo nos vamos hasta La Coruña, hasta Galicia, a hablar con un experto, Moncho Núñez, al que ya saludamos. Buenas noches, Moncho.
11: Hola, buenas noches.
2: Un placer tenerte en el programa.
11: Lo mismo digo.
2: Licenciado en Ciencias por la Universidad de Santiago de Compostela y Master of Art en Educación de la Ciencia por la New York University. ¡Wow! Y has hecho un trabajo que habla de eclipses, historia y ciencia de la ocultación extemporánea del Sol. Has colaborado en la revista muy interesante, en El País, en La Vanguardia, en Diario 16, en La Voz de Galicia, y te han dado un montón de premios, por ejemplo, el Premio Nacional de Periodismo Científico otorgado por el CSIC, y eres miembro de la Asociación Española de Comunicación Científica de Nueva York. ¿Cómo alguien como tú, que además tienes estirpe de maestros, de alguien que enseña, te has metido a hablar de la ciencia? Eres un divulgador que tiene que ver también con la ciencia, ¿verdad?
11: Ya lo creo. Empecé en esto de la divulgación en el año 76 y desde entonces pues no he parado de hacerlo. En múltiples formatos y con multitud de ocasiones. En museos, exposiciones, programas de planetario, de radio, de televisión, en suplementos de periódicos. Bueno, esa fue mi vida profesional.
2: Un placer tenerte en el Espacio en Blanco esta noche. Dime una cosa, ¿por qué has escrito este libro de eclipses? ¿Te interesan los eclipses?
11: Bueno, soy una persona muy curiosa, me interesa todo, y un eclipse total me interesa especialmente. Yo creo que lo primero que hay que decirle a la gente es que un eclipse total no tiene que ver con uno parcial, ni siquiera con uno parcial al 99%. No tiene nada que ver. Y mientras haya un poquito de luz solar, pues sigue siendo de día. El total es algo distinto.
2: Pues vamos con nuestro invitado a disfrutar. ¿Por qué son tan asombrosos los eclipses desde la antigüedad?
11: Pues son asombrosos porque precisamente nos hurtan el sol, nos lo quitan. Tenemos que pensar que el sol nos da luz, nos da calor, y el sol es el que hace posible la vida sobre la Tierra. Sin el sol desaparecería la vida. Los antiguos, cuando estaban acostumbrados a que todos los días el sol se pone pero vuelve a salir. Pero eso de que en la mitad de un día se haga de noche y se vean estrellas, eso tiene que causar pánico.
12: Y mucha gente o muchas culturas los han visto como augures de un mal presagio que va a suceder. ¿Por qué?
11: Bueno, es normal que un suceso extraordinario se quiera vincular a otro suceso extraordinario. Y el hecho de que el oscurecimiento del sol fuera algo negativo, pues parece que establecía como lógico que el presagio fuera negativo. Y bueno, esa es la lógica con la que funcionan estas cosas.
12: En tu libro, Moncho, recoges un montón de supersticiones que tienen que ver con los eclipses. Por ejemplo, que afectan al embarazo y que en algunos lugares a las embarazadas no dejaban salir durante el eclipse.
11: Sí, eso es muy, muy divertido. Bueno, la idea de que un eclipse podía alterar al feto y causarle malformaciones y que después el niño podía salir con el labio leporino y tal, pues persistió en algunos países, en Italia, por ejemplo, hasta no hace mucho. Las creencias populares, pues, están muy arraigadas y persisten, son así.
12: E incluso he leído algo con las verrugas, que no sé qué hacían con las verrugas, si te las miraban, te las quitaban cuando había un eclipse.
11: Ay, sí, eso también a mí me hace mucha gracia, porque, pues eso, si mientras hay un eclipse tienes una verruga y alguien te sopla sobre ella, la verruga desaparece.
12: ¿Y eso
11: me imagino
12: funciona,
11: que
12: o...
11: todos los eso... Obviamente no funciona. Eso no funciona.
12: Ya. Bueno, sin embargo, en muchas partes del mundo tienen extrañas reacciones ante un eclipse. Por ejemplo, lanzar flechas. Te contaba que yo he tenido la suerte, la fortuna de ver dos eclipses, y en uno de ellos estábamos en el Amazonas, y los indígenas que venían con nosotros, los piaroas, de repente cuando el sol se ocultó, que es un fenómeno tremendo en mitad del campo, los pájaros dejan de cantar, se hace de noche, de repente ellos instintivamente empezaron a lanzar flechas. No son los únicos, al sol, no son los únicos que lo hacen, ¿verdad?
11: No, que va, eso ya se hacía desde la antigüedad. Los chinos ya lanzaban flechas, hacían sonar tambores y el gong, y yo qué sé, los chamanes australianos tiraban boomerangs al aire. O sea, hay multitud de ritos que en definitiva tenían un doble objetivo. O sea, por un lado, pedir que el sol volviera a aparecer, y por otro, que la fiera que estaba devorando el sol, pues ahuyentarla. Estos ritos obviamente funcionaban, porque el sol volvía a aparecer. Entonces, eso era un feedback positivo maravilloso. Hay que repetirlo porque funciona.
12: Tú en tu libro has hecho un trabajo recopilando un montón de datos históricos, y por ejemplo en la Biblia y en Oriente Medio hay muchos datos que hablan de los eclipses. ¿Los puedes
11: decir? Sí, pero la verdad es que no siempre de un modo concreto, ¿no? O sea, en la Biblia creo que el único referente concreto está en el libro de Amós, y aún así no estamos seguros de que se pueda referir a un eclipse, porque dice que desapareció el sol y desapareció la luna y desaparecieron las estrellas. Eso es mucho desaparecer, ¿no? Y, hombre, evidentemente hoy podemos tratar de ver si hubo algún eclipse que sucediera en aquellos años donde se relata en el libro del profeta, y si era total en donde estaba el profeta, ¿no? Que es en tiempos de Jonás. Y Jonás es, para que algunos lo recuerden, el de la ballena, el que fue devorado por una ballena, y según dice la leyenda, estuvo 3 días dentro del vientre de la ballena. Ese es un relato que está ahí, pero como todos los relatos bíblicos, no sabemos qué componente tienen de simbólico y qué componente tienen de moralizante. Histórico, ciertamente, en la mayor parte de los casos, no es, aunque pueda estar estimulado por algún hecho histórico.
12: Bien, lo que sí está claro, hablas de ello también en tu libro, es el oscurecimiento del sol tras la muerte de Jesús de Nazaret. Lo hemos leído todos cuando estudiamos un poco la historia de Jesús de Nazaret, cuando lo crucificaron de repente, no sé si fue un terremoto, fue un eclipse.
11: Vamos a ver, lo que dicen los evangelistas sinópticos, es decir, Mateo, Marcos y Lucas, es que entonces el sol se oscureció y que la tierra quedó llena de tinieblas, la tierra entera quedó llena de tinieblas desde la hora sexta hasta la hora nona. Vamos a ver, hay autores, como el primero fue Orígenes de Alejandría, que trató de explicar eso por un fenómeno natural. Entonces anduvo mirando qué eclipses podrían suceder en aquella época. El caso es que ese eclipse es imposible, porque la crucifixión de Cristo tuvo lugar con motivo de la Pascua judía, y los judíos celebran la Pascua asociada a una luna llena, a la primera luna llena de primavera. Y los eclipses tienen lugar precisamente todo lo contrario, es decir, cuando hay luna nueva. O sea, que un eclipse nunca podría ser el causante de ese oscurecimiento. La mayor parte de los padres de la Iglesia, empezando por Agustín de Hipona y Tomás de Aquino, prefieren pensar que fue un milagro. Ahora, un eclipse no. Por otra parte, los evangelistas dicen que se oscureció durante 3 horas y un eclipse total, la fase total, pues dura pocos minutos.
12: Nos vamos hasta la América precolombina para tratar de ver cómo lo veían los mayas, los eclipses, y si los aztecas hacían sacrificios. ¿Qué datos tienes, Moncho?
11: Mira, hay un registro de la época de los mayas, que es el Códice de Dresde, que se llama Códice de Dresde porque está en esta ciudad alemana, y que se cree que fue una donación de Hernán Cortés al emperador Carlos V. Bueno, pues en este Códice de Dresde hay dibujos que, según todos los expertos, representan eclipses, varios. Y hay expertos que opinan que algunos son simplemente registros de eclipses que han ocurrido, y otros interpretan que son predicción de eclipses. Pero los mayas tenían una cultura en astronomía amplia, alta. Los aztecas, que fueron muy posteriores, pues tristemente parece que no heredaron todos esos conocimientos y reaccionaban a los eclipses de la forma más dramática que conozco, que es haciendo sacrificios de personas albinas. Y eso lo cuenta un franciscano, Bernardino de Sahagún, en un códice, el Códice Florentino. Ahí cuenta cómo, además de tirar flechas y todo lo demás, pues hacían sacrificios de personas albinas porque relacionaban el albinismo con el sol.
12: Qué curioso. En China, sin embargo, los astrólogos que no predecían los eclipses tenían también un destino curioso, ¿no?
11: Bueno, sí, esa es una, yo creo que es una leyenda, aunque en un libro de Confucio se narra como histórico. Vuelvo a lo de antes, ¿no? Es imposible distinguir en un texto antiguo si una cosa fue histórica o si es una leyenda. Pues bien, se habla de 2 astrólogos que no predijeron un eclipse porque estaban borrachos, 2 astrólogos imperiales. Y entonces Bueno, aunque ellos no predijeron el eclipse, el pueblo reaccionó bien, tiraron las flechas, gritaron, sonaban los gongs y tal, y el sol volvió a aparecer. Pero el emperador cogió tal enfado porque no habían cumplido con una de sus principales obligaciones los astrólogos que los mandó decapitar. Bueno, así se cuenta.
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12: Y esta noche con Moncho Núñez, hablando de eclipses, de eso que vamos a vivir dentro de poco. Vamos un poco ya... Bueno, luego te preguntaré algunas, como ese burro que rebuznó en Plasencia y el mecanismo antiquitera que hablas de, en tu libro de ello. Pero ¿por qué tardan 375 años en repetirse los eclipses en el mismo lugar?
11: Es una cuestión de geometría. Vamos a ver. El eclipse total de Sol se produce cuando la Luna se interpone entre el Sol y la Tierra. La Luna causa una zona de sombra que es un óvalo, cuyo tamaño depende sobre todo de la distancia a la que esté la Luna de nosotros en ese momento. Como todo el mundo sabe, la órbita de la Luna alrededor de la Tierra es una elipse. A veces está más cerca y a veces está más lejos. Y al Sol le pasa lo mismo con respecto a la Tierra. La Tierra alrededor del Sol, pues también describe una elipse. En función de esas dos variables, el tamaño de la mancha de sombra de la Luna sobre la Tierra es más grande o más pequeña. ¿Con esto qué quiero decir? Eclipses de Sol hay varios en todo el año, entre dos y puede llegar hasta haber cinco. Pero se ven en un lugar de la Tierra determinado, dependiendo, pues eso, de la geometría de posición entre el Sol, la Luna y la Tierra. ¿Por qué suceden tan pocas veces? Porque la manchita de sombra es pequeña y entonces le toca a unos pocos.
12: Y siempre, Poncho, ocurren con luna nueva, no con otro tipo de luna.
11: Claro, porque es la luna la que se interpone entre el sol y nosotros, y para que se interponga nosotros no podemos ver nada iluminado de la luna, porque quien lo ve es el sol que está detrás.
12: Hemos hablado de testimonios de eclipses en la Edad Media, en Oriente Medio. De repente llega la época de la ciencia y comienzan a explicar esa serie de cosas, con lo cual las supersticiones y las leyendas se van acabando, ¿verdad?
11: Evidentemente. O sea, lo que ha aportado la ciencia es explicación racional a un fenómeno asombroso y sorprendente. O sea, el Sol sigue siendo igual de importante para nosotros que lo era para las antiguas civilizaciones, o incluso más, porque ahora hemos desarrollado muchas formas de la energía, pero la energía fotovoltaica depende del Sol, la energía eólica depende de los vientos, y los vientos son causados por variaciones de temperatura que genera el Sol. La energía hidroeléctrica proviene del agua que viene de los ríos, pero quien levantó el agua desde los océanos a las nubes fue el sol. O sea, toda la energía que consumimos los seres humanos, menos la geotérmica y la nuclear, tuvo su origen en el sol en algún momento. Todo el petróleo que hay, todo el carbón, pues viene de vegetales que existieron en su día y que quedaron sepultados y se convirtieron eso en petróleo y en carbón. ¿Cómo no vamos a depender de él? Lo único que cambió entre las antiguas civilizaciones y nosotros es que, igual que estamos seguros de que mañana va a volver a salir el sol, ahora estamos seguros de que cuando un eclipse comienza, va a terminar. E incluso sabemos que va a ocurrir el eclipse con total precisión, con mucha antelación. Y sabemos su duración. Y sabemos desde dónde se va a poder ver. Evidentemente, con todo ese conocimiento, es imposible crear leyendas.
12: Y casi terminando, Moncho. ¿Qué tiene que ver el mecanismo de Antikythera con los eclipses? ¿Era un sistema para saber cuándo llegaban?
11: Es un mecanismo que, por cierto, se llama de Antikythera porque fue en esa isla en donde unos buzos que buscaban esponjas lo encontraron un pecio, ¿no? Pero se cree que... Bueno, se cree, no, se sabe que no era una pieza única, que había varias maquinitas como esas. Pensemos en un reloj con muchos engranajes, 38 engranajes tenía, creo, el mecanismo Antikythera, y servía para reproducir los movimientos de los planetas en el cielo, de los cuerpos solares, de los cuerpos del sistema solar. Entonces, moviendo este mecanismo, se podían ver cuándo volverían a coincidir en una posición determinada la Tierra, el Sol y la Luna. Por eso se cree que podían servir para predecir eclipses. De hecho, Arquímedes de Siracusa se sabe que construyó por lo menos dos de esos mecanismos que después el general Marcelo, cuando sitió Siracusa y vencieron los romanos en el sitio, que por cierto fue cuando mataron a Arquímedes, pues se llevó esos mecanismos para Roma. Eran piezas de relojería de extraordinaria calidad.
12: Curioso. Casi para terminar, hablas de un burro que rebuznó en Plasencia en el eclipse de 1900. ¿Nos cuentas esta historia casi para acabar?
11: Eso dice una crónica. Bueno, lo cuento como anécdota de reacciones que se cuentan que tienen los animales en la fase del eclipse total. Antes has hecho referencia a que las aves se callan y que se posan en tierra. También las palomas vuelven al palomar, las gallinas entran en el gallinero, las abejas van al panal, las luciérnagas se ponen a brillar, o sea, se creen

0: un fenómeno que no tenemos que perdernos, ¿verdad?
1: No, desde luego. O sea, vamos a ver, un eclipse total, como ya hemos dicho, ocurre cada 375 años por término medio en el sitio donde tú vives. Si para una vez que ocurre en tu vida, este es el eclipse de nuestras vidas, entonces no podemos dejar de verlo. Tenemos que verlo. Hombre, yo ya no digo que haya que viajar, que hay ya mucha gente que lo hace, viaja para ver eclipses en otras partes del mundo, pero este que tiene lugar allí donde tú estás no tiene perdón de Dios si a la hora del eclipse pues te metes dentro de casa.
0: Ahí estaremos, día 12 de agosto, con protección para ver ese eclipse, ese fenómeno increíble. Te doy las gracias mucho por haber estado con nosotros, espero que hayas estado a gusto.
1: Sí, lo estuve, sí, encantado.
0: Y si quieren más, ahí está ese trabajo que has hecho, Eclipses, Historia y Ciencia de la Ocultación Extemporánea del Sol, de nuestro invitado de esta noche. Te mando un fuerte abrazo y que disfrutemos juntos de ese eclipse de este año.
1: Muchas gracias y un saludo para todos los oyentes.
0: Un abrazo muy fuerte para ti, gracias por estar con nosotros.
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3: Buenas noches a todo el equipo de Espacio en Blanco. Os hablo para felicitaros por vuestro trabajo, para deciros que soy ese programa que semana tras semana nunca defrauda, después de tantísimos años. Muchas gracias por estar ahí, chicos, aportando tantas historias curiosas. Y a ti, Miguel, decirte que estoy muy, pero que muy a gusto escuchándoos. Un abrazo. Soy Carmen y os sigo desde Badajoz.
4: Se va a convertir en breve en el centro de la ocultura, porque se está organizando allí un macro congreso en el que vamos a estar realizando el programa Espacio en Blanco y con muchas, muchas, muchas figuras. Y para hablar de ello nos vamos a hablar con el presidente de la Diputación Provincial de Teruel, Joaquín Justé Sanz. Buenas noches, Joaquín.
5: Buenas noches.
4: La que estáis liando en Teruel, ¿eh? No tenéis suficiente con lo que tenéis, que queréis más todavía.
5: Bueno, lo queremos todavía más mágico, ¿no?
4: Lo queremos, de lo que es. Lo queremos todo, ¿verdad?
5: Así es.
4: 15, 16 y 17 de mayo es la cita, ¿verdad?
5: Pues sí, el viernes 15, sábado 16 y domingo 17 vamos a tener por segundo año consecutivo pues este congreso de Teruel Mágico, con ponentes, charlas, conferencias. Bueno, algo muy potente que yo invito a todo el mundo a acercarse a Teruel.
4: Va a ser un fin de semana increíble, haremos el programa y hay otro montón de actividades. Creo que hay hipnosis, hay música en directo, hay magia también, ¿verdad?
5: Sí, tenemos a Aldo Linares el viernes con Otras Dimensiones, en Otros Mundos, a Juan Gómez retransmitiendo el programa de radio Nueva Dimensión, magia y mentalismo por David Blanco, luego el sábado tenemos a Marta Salmamed, a Jesús Callejo, Sebastián Álvaro, al coronel Baños. Bueno, como muy bien has dicho, pues también evidentemente la retransmisión del programa Espacio en Blanco y hasta música, porque en la plaza más emblemática que tiene Teruel, que es la Plaza del Torico, tendremos un tributo a Joaquín Sabina, que también, bueno, trufado con todas estas conferencias. El domingo tendremos a Javier Sierra por videoconferencia, que, bueno, pues nuestro escritor más internacional, ¿no? Tendremos a Antonio Pampliega también, en territorio Pampliega, y cerraremos con esa actuación de hipnosis tan potente de Jorge Astiaro.
4: Un gran número de actividades que van a hacer en el Teatro Marín, en principio, ¿verdad?
5: Así es, en el Teatro Marín, en Teruel, y todo el que, bueno, necesite información puede entrar en teruelmagico.es y allí reservar su entrada. Una nota diferente este año es que, bueno, pues toda la recaudación se va a destinar a fines sociales, a dos entidades, al Banco de Alimentos y a TADI, y es una forma de unir la cultura y la solidaridad, de disfrutar, mientras ayudamos a quienes más

0: necesitan.
1: Sí, señor. Y el Torico va a bailar el sábado por la noche, incluso con esas 500 noches, ese tributo que vamos a hacer en la Plaza del Torico. Y colaboran, aparte de la Diputación, Caja Rural y...
0: Sí, Caja Rural es el principal colaborador, el Ayuntamiento de Teruel, la Fundación Térbalis, bueno, pues y la Diputación Provincial. Entre todos, la unión de todos hace que podamos tener este despliegue tan potente.
1: Qué bonito que se reúnan personas para hacer este tipo de cosas. Más información, terrelmagico.es. Daos prisa si queréis conseguir una entrada, que es una entrada solidaria, y podéis pasar un fin de semana diferente y además ver el espacio en blanco y este montón de gente guapa que va a estar por ahí. Joaquín, te doy un abrazo fuerte, enhorabuena por el trabajo, nos vemos prontito en Teruel.
0: Muchas gracias, gracias a vosotros.
1: Fuerte abrazo, hasta prontito.
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1: Aquí seguimos cuando son las 2:35, 1:35 en las Islas Canarias, en directo. Y esa va a ser la próxima cita, lo estamos anunciando. Daos prisa si queréis estar con nosotros en Teruel, una oportunidad única de pasar un fin de semana interesante, lleno de enigmas y de misterios, de ver el programa y de participar en un congreso solidario. Y ahora nos vamos con nuestro compañero Juan Gómez, que nos va a llevar a la sombra. Otro extraño fenómeno, ya veréis.

0: compañero Juan Gómez ya está preparado para traernos algunas de esas experiencias que viven nuestros oyentes, esos relatos increíbles. Ya les saludamos. Buenas noches, Juan.
1: Buenas noches, como siempre un placer, Miguel.
0: También para nosotros. Hoy creo que traes una experiencia de alguien oyente del programa que tú llamas La Sombra, ¿no?
1: Efectivamente, un oyente del programa que gracias precisamente a un testimonio que escuchó en el espacio en blanco, se atrevió, se animó, quería contar lo que él había vivido y hoy lo vamos a descubrir.
0: Pues vamos con ello. ¿Cuándo tiene esta extraña experiencia?
1: Sí,
0: o esta
1: visita
0: experiencia, o la sombra, no sé cómo llamarlo.
1: Efectivamente, ahora lo vamos a descubrir. Esa visita, esa sombra, se produjo durante un periodo de una semana, en donde, bueno, él tenía una situación personal, luego lo comentaré. Y en esa situación, en donde uno está, una vez más, en la cama, en su habitación, 3-4 de la madrugada, tiene una primera experiencia en donde ve lo siguiente. La escuchamos.
2: La primera vez, bueno, tanto la primera vez como las otras dos más, yo siempre estaba durmiendo, siempre ha sido. Y de golpe y porrazo, yo creo que despertarme. Yo lo que he visto, yo creo que es real. Me acuerdo, la primera vez, en los pies de la cama. No hizo nada, la verdad que, bueno, pues te quedas con eso, te da ese, ¿cómo decirlo? No es una sensación agradable, pero bueno, lo dejé como si fuera un sueño. No le di la demasiada importancia.
0: ¿Una parálisis del sueño o una sombra? ¿Qué era?
1: Sí, probablemente una parálisis del sueño. Él abre los ojos, ve una sombra a los pies de la cama, cree que tiene que ver, pues, por esa situación en donde estás durmiendo y quizá se evoque algo en la mente extraño y, como lo hemos escuchado, no le da importancia. Pero claro, si te parece, vamos a descubrir cómo era esa sombra, porque lo describe de la siguiente manera y ya esto empieza a asustar, Miguel.
2: Ha sido una sombra erecta, con forma humana. Altura, calculo 2 metros, algo más de 2 metros. Solo se veía, era una sombra negro. No llegaba a verle el rostro, no llegaba a ver si tenía manos o no tenía manos.
0: Tremendo cuando ocurre eso en tu habitación por la noche, que tienes este tipo de experiencias. ¿Le pasa solamente una vez o se repite?
1: Se repite, estamos hablando de exactamente 3 ocasiones. La segunda vez ya él nota que aquello ya no es solamente algo producto de ese momento de duerme-vela. Tiene la sensación de que eso es absolutamente real, sobre todo porque esa sombra ya no está a los pies de la cama, está en otro lugar, así lo cuenta.
2: La segunda vez ya sí que fue, pues ya digo, encontrarte, abrir los ojos y encontrarte a tu lado una sombra negra de más de 2 metros de alto. Sí sé que la segunda vez algo me estaba tocando el hombro derecho, y el intentar pedir ayuda, no poder. Entonces por eso muchos me decían que a veces iba a ser parálisis del sueño, pero es que era demasiado, demasiado real.
0: ¿Te imaginas estar ahí, ver la sombra y encima que te esté tocando el hombro?
1: Tocándote el hombro al lado de, prácticamente de la cama, 2 metros de alto, una sombra negra, la cual no ve el rostro, no ve las manos, pero nota al mismo tiempo que le está tocando. Pero esto, como te puedes imaginar, no sería la última vez. Hay una tercera vez, él lo comentaba antes, él venía de una mala situación, tanto personal y laboral. Quizá él, de alguna forma, lo achaca a las emociones, ¿no?, que se producen cuando, bueno, tienes una mala racha, pero en este caso, para él era todo absolutamente real. Y la tercera vez que le ocurre, la tercera vez que ve esta sombra, es algo realmente aterrador.
2: Noto que me tiene agarrado del tobillo, no me puedo mover, pero yo le pregunto que quién es. Dime, recuerdo las palabras textuales que le dije, dime quién eres. Y sin contestación, lo notaba reírse. Yo no veía nada, era una sombra, pero notaba cómo se reía. No hacía ruido, no hacía nada, pero yo notaba que se reía. No tengo respuesta. Y sigo sintiendo que me tiene agarrado es cuando intento pedir ayuda. Y en el momento que consigo gritar auxilio, vuelvo a mirar y no hay nada.
0: Y encima, te tienen agarrado y encima una risa. ¿Hizo algo para que no volviera a ocurrir esto o para tratar de entenderlo?
1: Claro, esto lo hemos escuchado en más de una ocasión, Miguel, seguro que tú lo sabes. La recomendación, si es que se puede decir así, de cuando una persona tiene este tipo de experiencias, lo primero, tranquilizarse. Hay gente que recurre a rezar, ¿no? Como si de alguna forma el rezo exorcizara o pudiera de alguna forma ahuyentar a esa sombra, a ese ser o a esa visión que tienen en ese preciso instante. Y él, que es muy devoto, hace, vamos a decir, que ese ejercicio a su patrón, ¿no? A la persona o al santo que él tiene, digamos, como señal de identidad. Y tiene un sueño que parece que le da una respuesta.
2: Esta es. Justamente en ese momento, yo tengo dos perras, empezaron a ladrar encaromadas a la escalera que daba al baño. De golpe y porrazo, sin nada más. Y esa misma noche ya duermo sin ningún problema y tengo un sueño. Tengo un sueño que es en la procesión. Estamos llevando al patrón en procesión, se cae, se rompe, yo voy a recogerlo y una voz, lo recuerdo, me dice: hoy me he roto por ti, no volverá a entrar en tu vida. Y desde aquel día no he vuelto a tener ninguna visita más.
0: ¿Quiere decir que el patrono le estaba ayudando, se rompió para que no volviera a ver más esas figuras o...?
1: Eso parece, o al menos eso es lo que él interpreta. Tiene ese sueño en donde ese patrono, al cual él tiene tanta devoción, parece que hace ese ejercicio dentro del sueño, evidentemente, como una especie de mensaje, como una especie de barrera, como una suerte de protección para que esa sombra no volviera a manifestarse. Y aparentemente, al menos después de este sueño, no volvió a manifestarse. Miguel,
0: ¿puedo sacar alguna respuesta a raíz de las experiencias?
1: Claro, él lo buscó, buscaba respuestas y, bueno, yo se lo preguntaba, ¿no? ¿Qué es para ti? ¿Qué conclusiones? Si tenía alguna respuesta respecto a estas experiencias, y esto es lo que nos contaba.
2: Es que me apetecía hablarlo, contarlo, y ya tanto como tener respuesta, no lo sé, porque alguien te va a decir una cosa, otro te va a decir otra, te pueden decir que es una parálisis. Yo sé que lo que vi es real, y después del sueño que tuve, el encontrarte, que te digan no va a volver a entrar y que no entre... Yo ahora duermo sin miedo, o sea, duermo sin miedo, no me siento protegido.
0: Qué bien que los oyentes se pongan en contacto contigo, con nosotros, para contar sus experiencias. Y los que hemos vivido, yo me incluyo, este tipo de terribles sensaciones, sabemos que es real, real, real, ¿verdad? La sombra.
1: Sin duda alguna, la sombra, esa sombra que aparece en la oscuridad de la noche, pero dicen que es más oscura que la propia noche.
0: ¿Forma de contacto contigo para que se sigan animando y te cuenten historias que luego sacamos aquí en el programa?
1: Pues a través de mi perfil en Facebook, Juan Gómez Ruiz, pueden enviarme un mensaje directo o a través del email del programa o dedicado al programa, juangomez@gmail.com, donde siempre nos dicen estos oyentes que tratamos todos estos temas con muchísimo respeto y que por eso se animan a contarlo.
0: Como tiene que ser. Y que nunca, bueno, que no vuelvan a suceder experiencias como esta, y ojalá no le suceda a mucha gente, pero si se ha sucedido, contárnosla o cualquier otro tipo de cosas. Como siempre, un placer, Juan, un abrazo fuerte.
1: Igualmente, Miguel, fuerte abrazo a todos.
0: Hasta muy prontito.
1: Adiós.
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0: tuvo tiempo para viajar hacia la naturaleza, pero esa naturaleza diferente que nos trae nuestro compañero Luis Miguel Domínguez, al que ya saludamos. Buenas noches, Luismi.
1: Hola, buenas noches, Miguel.
0: ¿Cómo estás?
1: Pues mira, estoy muy bien. Muy bien, de verdad.
0: Me alegro mucho. Hoy creo que nos vas a hablar de mosquitos, animales pequeñitos que dan molestias, ¿no?
1: Sí, sobre todo, especialmente de uno que, fíjate, está considerado por la Unión Internacional para la Conservación de la Naturaleza una de las 100 especies invasoras más dañinas del planeta, el mosquito tigre.
0: El mosquito tigre, solamente el nombre ya da miedo, ¿eh?
1: Sí, sí, sí. Es increíble, es un animal que llegó a España en el año 2004 y que ahora mismo ya está en todas partes.
0: ¿Desde dónde llegó? ¿Desde dónde llegó a España?
1: Pues fíjate, este es un animal originario de Indonesia. Llegó primero a Roma, Italia, y a partir de ahí sabíamos que era cuestión de tiempo que apareciera en la península ibérica. Y apareció enseguida en Cataluña, donde lo sufren de manera impresionante, y posteriormente ahora mismo ya le tenemos en toda la costa del Mediterráneo, tenemos mosquito tigre en Andalucía, y se acaba de descubrir, por ejemplo, mosquito tigre en la Comunidad de Madrid también.
0: Escucha, ¿y cómo llegó? Volando, supongo que no, ¿no?
1: Pues mira, se calcula que a lo largo de toda su vida un mosquito tigre no llega a alcanzar los 500 kilómetros de vuelo. Bueno, pues imagínate, si eso es así, ¿cómo es posible desde Indonesia? Si no es por la ayudita, una vez más, de este mono loco que es el Homo sapiens. Sí, realmente la manera en la que entraron los mosquitos tigres a España es absolutamente ridícula. Incluso cuando la cuentas, la gente no se lo cree. Pero hoy, esta noche, yo voy a hacerlo una vez más con la intención de que entendamos que hay que tener mucho cuidado con el movimiento de materiales a nivel internacional, porque ahí podemos encontrarnos con la sorpresa de que son como el huevito este que lleva el muñequito dentro, ¿no? Hay situaciones que realmente traen siempre un regalo biológico y no siempre deseable.
0: Cuéntanos, Luismi, ¿cómo llegó? ¿Quién lo trajo? ¿Cómo llegó a España?
1: Empezó todo vinculado a un sector económico que todo el mundo que nos oye esta noche conoce perfectamente, concretamente el comercio de ruedas de segunda mano, de neumáticos usados. Esas ruedas que nos cuestan más baratitas y que efectivamente nos ponen en el taller de turno. Pero esas ruedas resulta que fueron importadas primero a Italia de manera sin ningún tipo de control. Fueron importadas miles y miles de cámaras de neumáticos usados y posteriormente en Cataluña exactamente igual. ¿Qué pasa con el neumático usado? Bueno, pues que si realmente tú en un descampado, en una finca que tú tienes, en un trocito de campo, lanzas neumáticos allí, los apilas, no tienes ningún tipo de cuidado, cuando llueve, esas cámaras, esas cubiertas provocan un charquito interior que se llena de materia orgánica y que es ideal para que la hembra de mosquito tigre ponga decenas de miles de huevos. Entonces, si yo importo sin ningún tipo de control zoosanitario, si yo importo miles de neumáticos usados, pues me voy a estar trayendo conmigo decenas de miles, si no millones, de huevos de mosquito tigre que acaban eclosionando y acaban viviendo entre nosotros. Así que esto es lo que pasó, Miguel. Fíjate qué cosa tan absurda, ¿no? resulta que en Indonesia, fíjate, en Indonesia, de donde este mosquito es nativo, las hembras viven en los huecos de los árboles de la selva, que cuando viene una lluvia racheada se llenan de agua. O sea, la situación es exactamente la misma. Lo que han hecho ellas ha sido aprovechar nuestra falta de cuidado para seguir poniendo esos miles de huevos y provocando un problema serio.
0: Increíble las acciones de los seres humanos a donde nos pueden llegar, llevar. ¿Qué características tiene este mosquito? ¿Y por qué es tan peligroso?
1: Mira, el mosquito tigre, a nivel estético, se va a identificar con facilidad. Es un animal prácticamente negro, decorado por un montón de rayitas de color blanco, incluso una longitudinal que le recorre, digamos, lo que sería el dorso, la espalda, de color blanco. Las patas tienen también rayitas. Por esto se le llama mosquito tigre. ¿Por qué es especialmente peligroso el mosquito tigre? Bueno, pues mira, además de que pica y duele muchísimo, eso está claro, incluso pica con ropa, incluso con una camiseta, con unos calcetines. Aparte de eso, es que este es un mosquito que pertenece a un género distinto a los mosquitos autóctonos nuestros. El mosquito tigre pertenece al género Aedes y, por tanto, es el vector principal de enfermedades tropicales como la fiebre amarilla o el mal de chikungunya, por ejemplo, ¿no? El dengue hemorrágico también lo transmite. Y lo que quiero decir con esto es que ya tenemos a un vector aquí que nunca tuvimos, ya lo tenemos, y ahora lo único que nos falta es que llegue alguna persona afectada por una de esas enfermedades y se empiece a provocar un problema de salud pública muy serio.
0: Un mosquito peleón, aparte de tigre. ¿Hay forma de combatirlo?
1: Claro, sí, mira, para empezar, con respecto al tema de los neumáticos, que parece una tontería, pero que no lo es, yo te diré, Miguel, que en Brasil, por ejemplo, si a ti se te ocurre tirar una rueda usada, una cámara, una cubierta al aire, si se te ocurre lanzarla en un jardín, por ejemplo, y no poner encima un plástico que la cubra, la multa que te cae te puede hundir. Eso ya te lo digo, en los países que tienen experiencia en malaria, por ejemplo, pues este es un asunto nada baladí. Por tanto, primer paso, apilar adecuadamente esos neumáticos usados. Apilarlos adecuadamente es tal cual estoy diciendo, poner uno encima de otro y luego colocar un gran plástico que los cubra. De esa manera, cuando llueva, el agua no va a formar esa balsa con materia orgánica que tanto le gusta a las hembras de mosquito tigre. Pero somos tan absurdos que yo, por ejemplo, en Cataluña he podido documentar, está clarísimo en mi serie Invasores, en el documental que yo hice sobre estas cuestiones, se ve con claridad que los cementerios de Cataluña, se comete en esos cementerios un error garrafal. Vamos a ver, por una parte, se ponen flores de plástico. Esto se hace cada vez más para no tener que ir al cementerio a arreglar la lápida muchas veces al año. Bueno, si usted pone flores de plástico, al margen de que a mí no me gustan nada, me ponen muy nervioso, incluso me ponen triste, lo que usted no debe hacer es regar esas flores. Y eso es lo que se hace. Lo que se hace en todos los cementerios catalanes, se riegan las flores de plástico y ese agua se queda acumulada en todas las lápidas y ahí se sabe que el mosquito tigre pone sus huevos. Ese es un gran foco. Para eso la Generalitat y otras entidades fumigan cada dos por tres y trabajan muchísimo en los cementerios. Pero claro, si la persona que nos está escuchando en la radio hoy pone de su parte, pone algo más de dos de frente, ya sabe que lo que no tiene que hacer es acumular ningún recipiente con agua en el exterior. Eso es lo que hay que hacer.
0: Ya hemos aprendido algo más de ese mosquito tigre, un mosquito peleón que nos trae problemas. Forma de contacto contigo, Luismi, y gracias por los
1: pues
0: consejos.
1: Mira, Miguel, a través de mi correo electrónico, que es lmdominguezwildlife@gmail.com. Y luego en todas las redes sociales, lmdominguez o dominguezlm.
0: Como siempre, muchas gracias por todo, que sigas divulgando esa naturaleza de esa manera especial que tú lo haces. Fuerte abrazo.
1: Oye, gracias, Miguel, de verdad. Y un saludo muy especial para todos los oyentes de San Cugat del Vallés. Esa localidad tiene un problema muy serio con el mosquito tigre. Sé que lo sufren hace muchos años y sé que nos oyen aquí en la radio.
0: Así, así será. Un abrazo fuerte. Hasta pronto.
1: Venga, besos. A por todas.
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3: Hoy vamos un día más a enfrentarnos con uno de los mayores misterios que nos rodean: el mundo de la existencia de los extraterrestres. Recogemos las informaciones iniciales del canal Life There Edu.
4: Durante décadas, la humanidad ha buscado vida extraterrestre. No la hemos encontrado y quizás la búsqueda se prolongue durante siglos. Pero con miles de millones de galaxias y planetas en nuestro universo, la vida inteligente parece inevitable. Muchas de estas civilizaciones probablemente sean más antiguas que la humana y nos lleven milenios de ventaja. Poseerían capacidades tecnológicas que desafían nuestra imaginación. Los ovnis han sido considerados como indicios de vida extraterrestre, aunque la hipótesis sigue sin confirmarse. En caso de que existan, sería fascinante lograr un contacto. Sin embargo, podría ser peligroso.
3: Explorar la posibilidad de la existencia y las eventuales visitas en la antigüedad de esos seres de otros mundos será nuestra primera intención. Seguiremos con más relatos e invitados que nos sumergirán en el apasionante universo de los enigmas que nos envuelven. El viaje está listo. ¿Estáis preparadas y preparados?
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0: nos vamos de viaje. Y nos vamos hasta Galicia a saludar a nuestro primer invitado, Santiago Pacín. Buenas noches, Santiago.
1: Hola, buenas noches, Miguel. Gracias una vez más por invitarme a tu programa, ya que sabes que estoy consagrado a la difusión del conocimiento, o sea que agradecido de nuevo.
0: Veterano conocido del Espacio en Blanco, ¿cuánto tiempo hacía que no hablábamos, eh?
1: Sí, señor, la vida pasa muy rápido y de nuevo las alas del misterioso destino nos vuelve a unir. Espero que sea para bien porque, como acabáis de decir en la presentación, para mí es el mayor misterio del pasado, del presente y hasta creo que durante un tiempo del futuro.
0: Seguramente. Te hiciste profesor, no sé si profesor de yoga, en el centro Vedanta de Balmoral en Canadá. Eres investigador, naturópata, hipnólogo, conferenciante, has escrito algunos libros, Libera tu alma, y de repente te da por escribir la historia oculta de la ufología. Pregunto, ¿por qué?
1: Pues mira, llevo en esto desde los 12 años, Miguel, y ya peino canas, ya tengo 68. Todos esos años, investigador, curioseador también, comunicador, como sabes, en mi programa de radio, mis actividades de mucho tipo. Y el tema UNI siempre fue algo que me apasionó, me sigue apasionando, pero nunca tanto como últimamente, por muchos motivos de lo que está sucediendo en el planeta. Pero desde pequeñito, que empecé a leer libros de ese tipo, también, como tú seguramente habrás empezado también escuchando los famosos programas de Jiménez del Oso y la gente de aquellos tiempos en televisión, etcétera. Y el tema OVNI siempre fue algo que me interesó muchísimo y aparte lo viví de lleno durante 7 largos años formando parte también de grupos, viajando, estuve un mes en Perú por ese tema en concreto. Y hoy por hoy creo que tiene mucho que ver todo lo que es el estado de nuestro mundo, de nuestra humanidad, con este tema que hoy vamos a hablar, con el fenómeno OVNI. Y fue en un momento dado que percibí que tenía que escribir ese libro desde los 46 años casi que empecé a estudiar el tema, pues simplemente porque percibí que era el momento.
0: Pues es el momento y ahí vamos a hablar de una vez más de todo ello. 12 y 14, 1 y 14 en las Islas Canarias, este es nuestro invitado, nos vamos de viaje con la primera introducción que os hemos preparado.
2: Mucho se ha hablado, hemos hablado, acerca del mundo de los ovnis. Pero quedaba por descubrir una historia oculta que parece que se nos ha disfrazado o camuflado. Nuestro primer invitado llega al programa con la intención de dar luz a esos pasajes velados del mayor misterio de nuestro siglo. Él mismo nos dice: no somos el centro del universo, tampoco la esquina. Simplemente somos una mota de polvo flotando dentro de un universo cósmico desconocido e inconmensurable. No somos los más evolucionados, tampoco los menos. Los hay superiores, inferiores y similares, pero sí somos únicos. Y ante la abrumadora cantidad de restos arqueológicos, mitos, leyendas y textos antiguos que refieren la presencia de otras civilizaciones no terrestres en nuestro mundo en el remoto pasado o en la actualidad, la pregunta clave que debemos plantearnos es: ¿con qué propósito o intenciones nos visitan? Esta noche vamos a intentar averiguarlo.
0: Ardua tarea esa de averiguarlo. Te voy a hacer esa pregunta casi hacia el final, porque ¿con qué propósito nos visitan? Pero has contado que estuviste en grupos...
1: Es la clave, Miguel. Esa es la clave de este tema. Demás, ahora iremos hablando, es para mí ya un poco superficial. Para mí la clave es: ¿qué queréis de nosotros? ¿Qué hacéis aquí? O a lo mejor habéis estado antes que nosotros y entraríamos en el tema de si hemos sido creados por etcétera. Pero hoy, en la actualidad, ¿qué hacéis aquí? ¿Qué queréis de nosotros? Por la cantidad de temas que tienen que ver con el tema OVNI y alguno de ellos lo comentaremos.
0: Vale. Decías que habías estado en grupos de contacto. ¿El grupo Rama consiste Paz y Compañía?
1: Sí, no es para mí de muy grato recordarlo, pero sí, de aquella recién salido del servicio militar que a mí me tocó, pues tan pronto salí por cosas de la vida, del destino, del karma, llámale como quieres, de forma muy curiosa, pero no casual, sino causal, por algún motivo, pues entré en ese grupo, estuve largo tiempo, llegué incluso a dirigir grupos, fui a Perú para ver en realidad qué es lo que había de fondo 6 años después. Y no, no me apetece mucho hablar de ese
0: vale,
1: tema,
0: vale,
1: ¿no?
0: Vale,
1: pero
0: simplemente era una anotación. ¿Viste algo? ¿Has tenido algún...
1: No, no, pero quiero decir, pero fue allí donde descubrí que el fenómeno del contacto, nunca mejor dicho, Miguel, contacto, con mucho tacto, con mucho cuidado, porque me di cuenta claramente de que no había nada para mí de lo que yo sí creía que había. Fue mi mayor experiencia dolorosa espiritualmente hablando, descubrirlo, pero por otro lado fue una puerta abierta a empezar un nuevo círculo en mi camino de vida, que incluso agradezco el haber visto lo que había detrás de todo el tema ovni de los contactados, que es un tema muy delicado, ¿eh?
0: Vale, vale. ¿Has tenido alguna experiencia? ¿Viste algo? ¿Has visto algún objeto o algo? No hablo de contacto ya, visión.
1: Nada, absolutamente nada. Allí toda la gente histérica en las experiencias que yo viví en el desierto, invitado por él, lo único que miraba era histerismo en la gente, que miraban de todo, y la persona que venía conmigo de España y yo nos mirábamos el uno al otro, dice, tú ves, yo no veo, pero ellos están viendo y dicen que hay aquello y que la experiencia del viaje en Sendra y la experiencia de los cristales de cesio y la experiencia de tal. Yo allí fue cuando me di cuenta de que había una falsedad o una, vamos a decir, que una persona que es contactada, que habría que matizar muy bien, la pregunta es, sí, pero ¿con quién está contactando? ¿Qué hay detrás? ¿Quién está detrás de ese tema? Y yo allí fui cuando me di cuenta, pues mira, no sé bien lo que habrá detrás, si es que hubo algo, pero lo que no es en lo que yo creo que puede ser el tema de las visitas de seres de otros planetas. Los buenos, ¿eh? Porque hay dos bandos, hay varios bandos. Está el bien, está el mal, está la luz, está la oscuridad, está los que nos interesan dar un empujoncito a nuestra evolución, pero están sobre todo los que nos vienen impidiendo desde hace miles de años. Vale. Y ahora iremos matizando seguramente.
0: Seguro. Esa experiencia, que no vamos a analizar ahora, no significa, no quiere decir que el tema del mundo de los ovnis sea algo increíble. Decimos que es un teatro donde según vamos avanzando parece que no hay respuestas, pero parece que la cosa está más clara ahora, ¿verdad?
1: Cuanto más sabemos parece que menos sabemos, Miguel, en realidad, jugando un poco con esas palabras, cuanto más más conociendo, comprendiendo, estudiando, que crees que vas ya desmenuzando y montando las piezas del puzzle, más te das cuenta, anda, ahora el puzzle veo que es más grande, aún tengo que poner más piezas aquí y allá. Por eso digo que para mí sigue siendo el mayor misterio de todos los misterios, dejando a un lado qué puede ser el creador, la fuente, eso que llamamos pobremente Dios los humanos, que es el tema uni. Pero lo que está más que claro, si me permites añadir, es que a día de hoy, si hay alguien, quien sea, me da igual, yo ya digo desde hace tiempo lo que siento, lo que pienso, pero que cada uno saque sus conclusiones, no me cree absolutamente nada, pero sí analice lo que estoy diciendo. Con lo cual, lo que quiero matizar es, a día de hoy, en el tiempo que estamos ya viviendo, lo poquito que sabemos del universo, pero suficiente para lo siguiente, si sabemos que vivimos en un sistema solar con un número de planetas, vivimos en una galaxia con más de 400.000 millones de sistemas solares y vivimos en un universo, por ejemplo, Carl Sagan lo decía mucho, fíjate lo que dijo este buen astrofísico, hay tantas galaxias en nuestro universo como granos de arena que se juntaran de todas las playas y desiertos de la Tierra.
0: Imagínate.
1: ¿Tú cuántos granos de arena crees que cogen en tu mano? Pues fíjate lo que dijo. Y todavía habría muchas más galaxias. Y ahora nos vienen los físicos cuánticos y nos dicen que hay universos, no universo. En todo eso que estoy diciendo así muy rápidamente, que es como comienzo el libro en el prólogo, ¿no? De un preámbulo de un viaje por el cosmos, digo, pero ¿cómo no vamos a creer que hay vida en otros mundos? Mejor, igual, peor, por supuesto, ¿no? ¿Cómo no va a haber vida en el mundo? Además, si solo fuéramos los únicos, el creador se lució con esta humanidad, ¿no crees, Miguel?
0: Déjame que escuchemos un corte de una película que habla precisamente de todo esto. Son pocos segundos.
1: Perfecto.
3: Verás, hay 400.000 millones de estrellas solo en nuestra galaxia. Si solo una, de cada millón tuviera planetas. Y de esas, en una de cada millón hubiera vida. Y si solo en una por millón de esas hubiera vida inteligente, habría literalmente millones de civilizaciones.
4: Si no fuera así, ¿cuánto espacio desaprovechado?
0: ¿Cuánto espacio desaprovechado? Millones de civilizaciones.
1: Correcto.
0: Primeros datos.
1: Sí. Es que hay quien cree todavía que las estrellas que están en el firmamento están ahí para alumbrarnos las noches a los humanos. Bueno. Humanos entre comillas, porque yo creo que aún no somos humanos, ¿no? Como tampoco somos homo sapiens sapiens, inteligente, inteligente. Suelo decir un poco en plan de broma que somos idiotus, estúpidos, vale, como quiera, pero sabios no, porque estamos haciéndole al mundo lo que le estamos haciendo. Que de acuerdo que a quien le interesa que sigamos dormidos, está más que claro, y ahí tiene que ver también este tema. Pero con lo que acabas de poner de la película, lo que acabo de decir, de verdad, de corazón, si hay alguien que todavía cree o duda que no hay vida en este vasto universo, vamos a dejar universos en plural, en este vasto universo, que me perdone tu amigo oyente, pero creo que tiene la mente muy cerrada, y que no lo crean los astrónomos y los científicos, todavía me parece infantil, Miguel.
0: Vale, hoy te están saludando ya desde Hoyo de Manzanares, desde Carolina del Sur. Si queréis mandarnos una nota de voz diciendo dónde estáis, 633-50-50-11, y vamos a empezar a avanzar en este viaje que estamos haciendo con nuestro invitado.
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2: Viajemos al principio de la historia conocida. Nos ayuda el canal, pero eso es otra historia.
6: Hablemos de una de las teorías más famosas de estos antiguos astronautas. Según diversas interpretaciones del libro apócrifo de Enoch, que amplía el Génesis bíblico, Dios era un alien y tenía como subalternos a 200 ángeles, los llamados observadores, llamados así porque eran también aliens cuya misión era vigilar a los humanos. Algunos de ellos desobedecieron a Dios y empezaron a tener hijos con humanas, y de ahí salieron los Nefilim, que, según algunas traducciones, vendrían a ser gigantes mutantes. Cuando Dios se enteró de esto, apresó a todos los observadores y creó un gran diluvio para destruir a todos los Nefilim y a todos los humanos, los cuales habían recibido muchísimo conocimiento prohibido por parte de los ángeles.
2: Este es uno de los muchísimos relatos de la antigüedad que habla del contacto entre humanos y ángeles y dioses. Pero hay muchos más y nos lanzamos a conocerlos.
0: Ya te saludan y nos escuchan desde Vélez, Málaga, desde Palencia y frente al Cristo del Otero, gracias al Starlink desde el sur de Chile, desde Oaxaca en México. Y nos vamos a la antigüedad, vamos a empezar por la historia antigua, también desde Ciudad de México me dicen que nos están escuchando. Hay muchos relatos como este que hemos puesto en la Biblia. La Biblia es casi un libro de UFOs y de ovnis y de extraterrestres alienígenas, ¿no?
1: Es el libro de ovnis por excelencia, por supuesto que sí. Bueno, y también los el Mahabharata, el Ramayana y muchos más, ¿no? Pero me refiero a lo que sería la religión católica, es el libro por excelencia. Pero otra cosa es qué son los ángeles, quién es Yahvé, quién es Jehová. Ahí ya es otro tema diferente que, si quieres, profundizamos un poquito. Sí. Y lo que decíamos antes, Miguel, si me permites, sí, de que solamente conociendo un poquitín de nada del universo, aún así no creemos que es imposible que no haya otras civilizaciones, también me parece lo mismo que no creamos a día de hoy, sobre todo los arqueólogos, los historiadores que estudian, investigan y conocen la historia de la humanidad y los restos arqueológicos, que también todavía siguen con las mentes cerradas, no aceptando más que de sobra, por cualquier lugar del planeta que me nombres, restos de los dioses del cielo que vinieron hace miles o millones de años al pasado y dejaron ahí sus construcciones, y luego todos los mitos, todas las leyendas y todos los textos antiguos y tradiciones de cualquier cultura que hablemos, todas hablan siempre de la presencia de los dioses del cielo. Otra cosa es quiénes eran, de dónde venían y qué querían, pero no hay más que de sobra para aceptar que estuvieron aquí y siguen estando.
0: Ponme ejemplos, algún ejemplo de la antigüedad, el que quieras.
1: Pues mira, podemos empezar por el mundo de los megalitos, que a mí me apasiona, la cultura megalítica. Hay megalitos en el mundo, piedras enormes, ¿no? Cromles, menhires y otro tipo de construcciones, cicóplias, que decimos por lo inmensa que son el tonelaje. Yo hablo mucho, doy bastantes datos, habría muchísimos más, ¿no? Hacer una enciclopedia. Pero cuento en el libro algunos de los que más me llaman la atención. Si yo ya me voy, por ejemplo, al templo de Palpel, en Jordania, estamos hablando de piedras de más de 10.000 toneladas y que están subidas unas encima de otras a unas alturas increíbles, traídas desde kilómetros de la cantera. Nos vamos a México, tenemos también en Asuán un increíble también piedra cicóplea que pesa casi también 100 toneladas y algunas más. Y así, lo pongo como ejemplo rápido, por cualquier lugar también que me digas del planeta, la cultura megalítica de la que desconocemos casi menos que todo, quiénes fueron, de dónde vinieron, por qué las hicieron. Tenemos, por ejemplo, como conoces perfectamente por el programa, Göbekli Tepe, en Turquía, 12.000 años de antigüedad, si es que no tiene más, piedras también de grandes tonelajes. Pero lo curioso de todo ese mundo megalítico, también tendríamos que entrar en el mundo de las construcciones de templos antiguos, de los petroglifos, es que están siempre orientados a las estrellas, a constelaciones, a solsticios, a equinoccios. ¿Qué interés tan increíble tenían nuestros antepasados muy lejanos de estar siempre conectados con el universo? Si te vas a las leyendas y de los mitos de esas construcciones o de esa manía, entre comillas, de construcción, era porque los dioses le habían enseñado la importancia de conectar con el universo, o de ellos de dónde venían, pues orientaban los templos hacia esos lugares, sobre todo Orión, las Pléyades, etcétera, ¿no? Luego tienes todo el mundo de cuevas antiquísimas, no solo en Tassili, que siempre hablamos de Tassili o de Australia, o las más ahora también en la India se han descubierto, de más de 10.000 años. Para mí siempre tiene mucho más, y ahora te diré qué quiero decir con eso. Mucho más de lo que nos dicen los arqueólogos, y también están esas cuevas de más de 10.000 años, pinturas en cuevas, con astronautas de los que serían ahora de nuestro tiempo, personas con escafandras, personas con trajes de astronauta, etcétera. Y hay algunos de ellas muy curiosos, Miguel, en el tema de las abducciones. Eso no empezó hace unos años, por decirlo así, o de los 40 para adelante. Las abducciones es algo antiquísimo, milenario. Los dioses de muchas culturas no solo se llevaban a personas, por cierto, curioso, le llamaban mucho la atención, y lo siguen haciendo, las mujeres vírgenes y los niños. Y muchos nunca más volvían a aparecer. Pero también lo cuento en el libro, pueblos enteros que han desaparecido en la antigüedad. Ya por no hablar de los mayas, y siempre se habla de los mayas o de pueblos de Mesoamérica, etcétera. No, es en muchísimas partes del mundo. Desaparecían personas, desaparecían pueblos. Quedan grabados en las cuevas quiénes eran esos dioses que les visitaron y que venían de las estrellas, que la gran mayoría se fueron prometiendo volver, y otros se quedaron, les enseñaron agricultura, metalurgia, todo lo que nosotros entendemos como un progreso de la humanidad. Porque no nos olvidemos que desde el tiempo de los primeros homínidos casi, de pronto hubo un salto increíble en la evolución y llegamos a lo que llamaríamos el hombre del Neandertal, que ya no tenía nada que ver casi con los homínidos. Ya hoy se sabe la inteligencia, el conocimiento, conocían el arte, etcétera, creían en la vida después de la muerte, pero luego de pronto desaparecen los neandertales. Aún no se sabe muy bien, y aparece el cromañón, nosotros, el Homo sapiens sapiens. Y hoy la ciencia, a día de hoy, todavía desconoce cómo es ese salto evolutivo. Entonces, ¿entramos dónde? En las leyendas y en los mitos más antiguos, sobre todo si nos vamos a Sumeria. Ya lo habrás oído tantas veces en el programa. Los Anunnaki, hace unos 425.000 años, vinieron de un planeta, nos colonizaron o nos crearon, etcétera. Pruebas, Miguel, llevaríamos montones de programas para hablar de ellas. Porque a mí lo que más me interesa es, estoy tan convencido de que han estado y siguen estando, es otra vez la pregunta, ¿y qué queréis? ¿Por qué habéis venido? Y sobre todo ahora, ¿por qué seguís manifestando? Y muy curioso, viniendo ya mucho más a nuestro tiempo, ¿por qué sobre todo habéis vuelto a manifestaros sobre nuestros cielos después de la Segunda Guerra Mundial, cuando hemos lanzado las dos bombas en Hiroshima y en Nagasaki? Eso es muy importante.